6:10 PM. Disfrutamos de este temazo de Sergio Vega con Disculpe Usted. Yo soy tu amiga Sherlyn de Alba y no se te pase que estamos juntos echando chismecito hasta las 10. En digital para iHeartRadio y también aquí en la Comadre 104.5, puro

0: 6:17 PM, mis compañitos piciosos. Disfrutamos de este temazo, pero temazo de Pancho Barraza con El Terco. Yo soy tu amiga Sherlyn de Alba y estoy contigo de forma digital por iHeartRadio y también aquí en la comadre de 104.5, puros éxitos. Y mis compañitos piciosos, les traigo algo buenísimo. 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Así que ya tenemos una cita mañana a las 11, ¿va? ¿Va que va? Regreso contigo a las 6:40, ¿con qué crees? Pues con el chismecito musical del día de hoy, así que comadre, compadre, no te me vayas a mover. Quédate conmigo echando chismecito en digital por iHeartRadio y también aquí en La Comadre 104.5, puros éxitos. Yo soy tu amiga Sherlyn de Alba y son las 6:18 PM.
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2: Comadre, compadre, que pasen un excelente inicio de semana. Mi nombre es Dariet y ya les comparto más de la información vial.
1: Cerrado.
2: Cierre en la lateral de Boulevard Felipe Ángeles, en el tramo de Venta Prieta hacia el acceso al Tecnológico de Pachuca. Como vía alterna se habilita carril en la bajada del puente vehicular. Conduzcan con mucha precaución.
1: Carga que avanza.
2: Ya se van a encontrar con ligeros asentamientos sobre Avenida Madero a partir de Avenida Universidad hacia El Seguro. Lo mismo les comparto de Antigua Carretera La Paz. Tiene carga ligera entre Río de las Avenidas y Venta Prieta.
1: Lento.
2: Tómenlo muy en cuenta y mi recomendación es que eviten la zona, porque en Boulevard Felipe Ángeles ya nos encontramos con carga lenta a partir de Colonia El Cedoria hasta Colonia San Antonio.
1: Clima.
2: 16 grados la temperatura actual. Mi nombre es Dariet. Se quedan escuchando la 104.5.
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1: Continuamos con más información deportiva. En los resultados de este domingo, Jacksonville le pegó 19-17 a Filadelfia en Londres, Cincinnati 31-24 a Miami, Nueva Inglaterra 45-17 a los Raiders de Las Vegas, Minnesota 23-13 a New Orleans, los Jets 17-12 a Cleveland, Pittsburgh 34-22 a Indianapolis, Houston 26-3 a Tennessee, los Gigantes de Nueva York y los Commanders de Washington empataron a 27 puntos, Green Bay le pegó 31-7 a Chicago, Denver 23-17 a los Cargadores de Los Ángeles, Detroit 45-21 a Arizona, los 49 de San Francisco 32-29 a Seattle y Baltimore 30-23 a Atlanta. Hasta aquí la información deportiva.
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0: 6:38 PM, mis compañitos tiziosos. Disfrutamos este temazo de Den Muñoz y Alfredo Olivas con Recuerdos en Común. Yo soy tu amiga Sherlyn de Alba y estoy contigo de forma digital por iHeart Radio y también aquí en La Comadre 104.5, puros éxitos. Y mis compañitos tiziosos, espero que estén listísimos porque ya les traigo el chismecito musical del día de hoy, ¿eh? Pues, comadre, resulta y resalta que Den Muñoz ha agotado las localidades para sus presentaciones programadas para el 16 y 17 de octubre en Plaza de Toros, México. Estos conciertos contarán con una participación de invitados especiales ya confirmados, ¿eh? Entre los más destacan es Alfredo Olivas, Yuridia, Emanuel y Don Cosme. Así que, comadre, cuéntame, imagínate hacer sold out. Eso fue lo que leí, comadre. ¿Irías a uno de estos conciertos? Cuéntamelo todo. ¿Cuál es tu canción favorita de Eden Muñoz? Regreso con los primeros saluditos de esta tarde, así que no te me vayas a mover. Regreso a las 6:52. Así que quédate conmigo en digital por iHeart Radio y también aquí en La Comadre 104.5, puros éxitos. Yo soy tu amiga Sherlyn de Alba y son las 6:40 PM.
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2: Hola, ¿qué tal, comadre? Hola, compadre. Mi nombre es Dariet y te sigo compartiendo más de la información vial.
1: Aviso.
2: Te recuerdo que por obra se encuentras tránsito lento en la carretera Pachuca-Actopan, esto entre la Colonia del Valle y el Durazno, con dirección Actopan. Mantén tus precauciones.
1: Lento.
2: Asimismo, mucha paciencia. Boulevard Felipe Ángeles ya tiene asentamientos desde Colonia El Cedoria hasta Colonia San Antonio.
1: Carga que avanza.
2: Otra zona donde aumenta la circulación es Avenida Madero, pero tranquilo.

0: clima.
1: 16 grados. Mi nombre es Dariet. En unos minutos te comparto más información vial en la 104.5.
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2: En el Congreso de la Ciudad de México se promueve una iniciativa para sancionar a quienes ocasionan ruido deliberadamente a Lemao Luna.
3: La diputada morenista Leonor Gómez presentó ante el Congreso de la Ciudad de México una iniciativa para reformar la Ley de Cultura Cívica Local y sancionar con mayor severidad a quienes generen ruidos de manera deliberada, reiterada y notoria. La propuesta modifica los artículos 27 y 32 para tipificar como infracción producir ruidos que atenten contra el descanso o representen un riesgo para la salud, especialmente de grupos prioritarios.
4: No queremos prohibir las fiestas o el comercio, sino vivir en una ciudad habitable, donde la tranquilidad no sea un privilegio, sino un derecho garantizado.
3: Destacó que la capital supera los 65 decibeles recomendados. La iniciativa fue turnada a la Comisión de Justicia Cívica. Lemao Luna.
2: La Coordinación Nacional de Protección Civil emitió una alerta roja para 22 municipios de Jalisco por el huracán Simón Martín Beltrán.
5: La Coordinación Nacional de Protección Civil emitió una alerta roja para 22 municipios de Jalisco y 6 de Colima frente al huracán Simón. La alerta incluye municipios costeros y serranos como Puerto Vallarta, Cabo Corrientes, Tomatlán, La Huerta, Cihuatlán y Autlán, además de Manzanillo, Tecomán y Armería en Colima. Las autoridades advierten riesgo muy alto por lluvias extraordinarias, vientos intensos sostenidos de hasta 240 kilómetros por hora, oleaje superior a los 6 metros e inundaciones provocadas por desborde de arroyos y ríos. Martín Beltrán.
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0: 6:50, mis compañitos piciosos. Disfrutamos este temazo de Natanael Cano con mi bello ángel. Yo soy Tania Sherlyn de Alba y estoy echando chismecito contigo en digital por iHeart Radio y también aquí en La Comadre 104.5, puros éxitos. Y mis compañitos piciosos, espero que estén listísimos porque, ¿qué creen? Es momento de soltar los primeros saluditos de este lunes. Quiero mandar un saludo a nuestra comadre Ana que nos está escuchando en San Cayetano, también a nuestro compañero Luis Mesa que nos está escuchando en La Alcantarilla, a nuestra comadre Sofía que nos está escuchando en La Plutarco y también a nuestro compañero David que nos está escuchando en el Wixme. También quiero mandar un saludo súper especial a nuestro compañito Limber que nos está escuchando en Piracantos. Ya saben que les mando un fuerte totote, abrazo de oso polar y un besote bien tronadísimo. Y no se me vayan a mover, quédense conmigo porque en la próxima hora les traigo el datito curioso del día. Así que quédense de forma digital por iHeart Radio y también aquí en La Comadre 104.5, puros éxitos. Yo soy tu amiga Sherlyn de Alba y son las 6:51.
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2: Lento.
1: Seamos pacientes. Boulevard Felipe Ángeles ya tiene carga lenta a partir de Colonia El Cedoria hasta Colonia San Antonio.
2: Aviso.
1: Y si puedes, compadre, mejor evita estas zonas. Te comparto que por obras encuentras tránsito lento en la carretera Pachuca-Actopan. Aquí entre la Colonia del Valle y el Durazno, dirección Actopan. Tómalo muy en cuenta.
2: Clima.
1: La temperatura se mantiene en 16 grados. 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

0: 7 de la noche con 15 minutos, mis compañitos piciosos. Disfrutamos este temazo de Grupo Firme y Grupo Frontera con Modo Difícil. Yo soy tu amiga Sherlyn de Alba y estoy contigo echando chismecito en digital por iHeart Radio y también aquí en la Comadre 104.5, puros éxitos. Y mis compañitos piciosos, espero que estén listísimos porque ya les traigo el datito curioso del día de hoy. ¿Sabían que el color rosa en realidad no existe en la naturaleza y es un invento total de nuestro cerebro? Pues sí, así como lo están escuchando, y déjenme contarles. La luz viaja en ondas y cada color tiene la suya, como el rojo, el verde o el azul. Pero si buscas en el arco iris, el rosa no está por ningún lado. O sea, no existe ninguna onda de luz para este color. Así que cuéntame, comadre, ¿tú sabías esto? Bien interesante. Regreso contigo a las 7:40 con ¿qué crees? Pues con información de la caminata Piensa en Rosa. Así que no te me vayas a mover, quédate conmigo en digital por iHeart Radio y aquí en la Comadre 104.5, puros éxitos. Yo soy tu amiga Sherlyn de Alba y son las 7:16.
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0: 7:39, mis compillitos piciosos. Disfrutamos este temazo de Valentín Elizalde con Vete Ya. Yo soy tu amiga Sherlyn de Alba y estoy contigo echando chismecito en digital por iHeart Radio y también aquí en la comadre 104.5, puros éxitos. Y mis compillitos piciosos, espero que estén listísimos porque, ¿qué creen? Les traigo chismecito. No se te pase que ya estamos cada vez más cerca de la caminata Piensa en Rosa. Va a ser el sábado 24 de octubre a las 8 de la mañana. Yo sé, comadre, que es temprano, pero por favor no faltes. Y tampoco se te olvide llevar algo de color rosa. Ya sea una sudadera, un paliacate, tu gorra, lo que tú quieras, pero que sea de este color tan representativo. ¿Va que va? Así que ya tenemos una cita. Recuerda, sábado 24 de octubre. Yo de agosto, de octubre de este año. ¿Va que va? Así que ya tenemos una cita. Regreso contigo. ¿Qué te parece eso de las 7:50? ¿Con qué crees? Pues con... más saludos. Así que no te me vayas a mover, quédate conmigo en digital por iHeart Radio y también aquí en la comadre 104.5, puros éxitos. Yo soy tu amiga Sherlyn de Alba y son las 7:40.
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7:50 PM, mis compañitos pisciosos. Disfrutamos este temazo de Lucero con fuertes declaraciones. Yo soy tu amiga Sherlyn de Alba, y que crees, comadre, nosotros tenemos más saluditos en digital por iHeart Radio y también aquí en la comadre 104.5, puros éxitos. Quiero mandar un saludo súper especial a nuestra comadre Yoyis, que nos está escuchando en El Palmar. También a nuestro compadre Juan Alberto, que nos está escuchando en Villas de Pachuca. A nuestro compadre Carlos, que nos está escuchando en Colinas de Plata. Y también a nuestro compadre Ernesto, que nos está escuchando en Chavarría. De verdad, compañitos, muchísimas gracias. Quiero mandar un saludo súper especial a toda la gente que nos escucha a través de iHeartRadio. Y también a nuestros compañitos que están chambeando todavía. Ya saben que les mando un fuerte totote abrazo de oso polar y un besote ¡mua! Bien tronadísimo. Y no se me vayan a mover, sigan conmigo, porque la próxima hora llegan las noches al 100. Así que quédense conmigo en digital por iHeart Radio y también aquí en la comadre 104.5, puros éxitos. Disfrutamos de Los Ángeles de Charlie con Y me volví a acordar de ti. Son las 7:51 PM.

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2: 7:59 PM, mis compañitos. Estamos arrancando las noches al 100 aquí en La Comadre 104.5, puros éxitos. Y también de forma digital por iHeartRadio. Yo soy su amiga Sherlyn de Alba y estoy listísima, comadre, para soltarte la primer despechada nocturna. ¿Alguna vez has descubierto una manía tan extraña en tu pareja que los hizo durar si realmente los conocías? Bueno, lo conocías. ¡Chan, chan, chan! Pues hoy les traigo un caso que ocurre detrás de la puerta más privada de toda la casa, que es el baño. ¡Chan, chan! Imagínense que llevan meses viviendo el romance perfecto, pero un día entras de sorpresa al tocador y descubres que tu peor mitad tiene una costumbre higiénica digna de una película de terror. Así que quédate conmigo que te traigo esta despechada nocturna. ¿Qué te parece eso de las 8:18? Así que no te me vayas a mover, quédate conmigo de forma digital por iHeartRadio y también aquí en La Comadre 104.5, puros éxitos. Yo soy tu amiga Sherlyn de Alba y disfrutamos este temazo del fantasma con El Culpable. Son las 8:01.

8 de la noche con 11 minutos, mis compañitos ticiosos. Disfrutamos este tema de Julián Álvarez con Afuera está lloviendo. Yo soy tu amiga Sherlyn de Alba y recuerda que estamos iniciando en esta hora las noches nocturnas.

0: 8 de la noche con 17 minutos, mis compañitos piciosos. Disfrutamos este temazo de Pancho Barraza con El Terco. Yo soy tu amiga Sherlyn de Alba y sigo contigo echando chismecito en digital por iHeartRadio y también aquí en La Comadre 104.5, puros éxitos. Y mis compañitos piciosos, espero que estén listísimos porque, ¿qué creen? Es momento de seguir con más de esta despechada nocturna. Y déjame contarte, resulta que Esteban y Verónica llevan apenas 4 meses compartiendo departamento. Todo iba de maravilla, todo muy romántico, todo muy bien, hasta el martes de la semana pasada. Esteban olvidó sus llaves y regresó a casa en la mañana, entró corriendo al baño sin tocar y ¡pum! Encontró a Verónica usando su cepillo de dientes para tallar los azulejos de la regadera. Pero súper importante mencionar de qué, o sea, no los del piso, no, los de las paredes. Pero, esperen, eso no fue lo peor. Resulta que Verónica confesó muy tranquila que no era la primera vez que usaba su cepillo y también el de él, pues para limpiar las juntas del baño, de la regadera, de la pared, porque pues no le gustaba. Aparte que los cepillos de dientes estaban como que sus cerdas estaban más chiquitas y que podría limpiar como más exacto, ¿no? Esteban casi se desmaya del asco y todo eso. Y es que espérate, también nos dijo que enjuagaba con agua hirviendo los cepillos para desinfectarlos y ponerlos de nuevo en su lugar. Y que pues eso ya lo traía también desde casa, o sea, una costumbre de casa. Así que cuéntame, comadre, ¿qué pasaría si tu pareja hiciera eso? ¿Qué le dirías? Quiero que me cuentes a través del micrófono de La Comadre, que la encuentras en nuestra aplicación iHeartRadio o también por Facebook. Búscame como Sherlyn de Alba, locutora de La Comadre 104.5 Pachuca. Ya sabes que yo encantadísima de recibir tu notificación. Regreso contigo a las 8:34 con ¿Qué crees? Pues con más de esta despechada nocturna, así que no te me vayas a mover. Quédate conmigo, soy tu amiga Sherlyn de Alba y son las 8:19.
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8:34, mis compañitos piciosos. Disfrutamos este temazo de La Adictiva con Después de Ti, ¿Quién? Yo soy tu amiga Sherlyn de Alba y estoy contigo de forma digital por iHeartRadio y también aquí en La Comadre 104.5, puros éxitos. Y mis compañitos piciosos, es momento de seguir con más de esta despechada nocturna aquí en Las Noches al 100. Y es que, a ver, compañitos, eso de usar el cepillo de dientes de tu pareja para tallar la mugre de los azulejos, aunque no sea del piso, aunque sea de las paredes, no, creo que es lo peor que puede pasar. Eso básicamente es un atentado contra la salud pública. Entiendo que en la convivencia descubres, pues, cosas raras que hace la persona que quieres. No sé, dejar la ropa tirada, no sé. Pero ya eso considero que es cruzar la línea. El cepillo de dientes es sagrado, es de uso personal y pues considero que no está hecho para que lo hiervas y que lo vuelvas a dejar como estaba. ¡No! ¡Guácala! Mi veredicto para la novia es, te tocó comprarle un kit de cepillo de dientes, llevarlo, por favor, con un odontólogo y que lo revise, porque, ¡ay, no! ¿Qué bacterias ha de tener? Aunque, ¡ay, no! La neta, sí me dio un poquitín de asco. No, es que me pongo a pensar en eso y digo, ¿qué? ¿Cómo sabes que nada más lavó las paredes? ¿Qué tal si la vas a la taza del baño? No puede ser. Pero pues bueno, compañitos, esto es lo que yo opino. ¿Ustedes qué piensan? Cuéntenme a través del micrófono de La Comadre, que la encuentran en nuestra aplicación iHeartRadio, o también por Facebook, búsqueme como Sherlyn de Alba, locutora de La Comadre. Ya sabes que yo encantadísima de recibir tu notificación. Regreso contigo, ¿qué te parece? A las 8:42, con más de esta despechada nocturna. Va que va, disfrutamos de Los Tigres del Norte con La Lotería. Son las 8:36.

0: 8:42, mis compillitos piciosos. Disfrutamos este temazo de los dos carnales con De Todos y De Nadie. Yo soy tu amiga Sherlyn de Alba y sigo echando chismecito contigo en digital por iHeartRadio y también aquí en la comadre de 104.5, puros éxitos. Y mis compillitos piciosos, espero que estén listísimos porque, ¿qué creen? Es momento de seguir con más de esta despechada nocturna. Y es que, a ver, compañitos, ustedes saben que a mí me gusta investigar y me gusta ahí estar metida en redes checando, ¿no? Pero déjame decirte que esto de que las parejas se lleguen a separar por actitudes que tienen, que descubren ya viviendo juntos, es algo normal. Y déjame contarte esto. Pues resulta que el 24% de las rupturas en parejas que recién inician su vida juntos se debe a la incompatibilidad en los hábitos de higiene íntima. Los expertos advierten que el cerebro humano procesa el cepillo de dientes como una extensión directa de la identidad y también de la salud de la persona. Cuando este espacio sagrado es invadido o contaminado por una acción de la pareja, la mente activa una respuesta, pues, biológica de rechazo conocida como aversión por contaminación social. O sea, lo que bloquea de inmediato el deseo físico y la intimidad. Así que el asco que tiene Esteban no es berrinche, no. Está respaldado. Pero pues digo, yo te pregunto aquí, comadre, ¿tú qué harías si descubres que tu pareja ocupa tu cepillo de dientes para tallar las paredes de tu baño? Chon, chon, chon, chon. Bueno, no solo el tuyo, el de los dos, ¿eh? Así que quédate conmigo y cuéntame qué opinas a través del micrófono de La Comadre o por Facebook. Búscame como Sherlyn de Alba, locutora de La Comadre. Ya sabes que yo encantadísima de recibir tu notificación. Regreso contigo, ¿qué te parece? A eso de las 8:51 con más de esta despechada nocturna. Así que no te me vayas a mover, soy tu amiga Sherlyn de Alba y son las 8:43.
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8:51, mis compañitos piciosos. Disfrutamos este temazo de los Titanes de Durango con El Enamorado. Yo soy tu amiga Sherlyn de Alba y estoy contigo en digital por iHeartRadio y también aquí en La Comadre 104.5, puros éxitos. Y mis compañitos piciosos, espero que estén listísimos porque ya tengo aquí sus comentarios a esta primer despechada nocturna aquí en Las Noches al 100. Y por acá nuestra comadre Clara nos dice: qué asco, por Dios, yo lo dejo en ese mismo instante. Si hace eso con el cepillo, imagínate lo que hace con los cubiertos de la cocina. Tarjeta roja completamente para esa novia. Es que sí, compañitos, es lo que les digo. Por acá también nos dice nuestro compadre Gustavo: en mi casa cada quien tiene su cepillo con su nombre escrito, básicamente con marcador permanente para que nadie más lo ocupe. Es que sí, compañitos, yo creo que el cepillo de dientes es algo muy personal. Pero pues bueno, eso es lo que yo opino y lo que ustedes compartieron. Pero no se me vayan a mover, porque en la próxima hora les traigo la segunda despecha nocturna aquí en Las Noches al 100 en digital por iHeartRadio y también en La Comadre 104.5, puro sexo. Yo soy tu amiga Sherlyn de Alba y disfrutamos de Los Ángeles Azules con El Amor de Mi Vida. Son las 8:53.

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2: 9 de la noche en punto, mis compañitos piciosos. ¿Cómo están esta bonita noche de lunes? Espero que muy bien. Yo soy su amiga Sherlyn de Alba y estamos juntos de forma digital por iHeartRadio y también aquí en La Comadre 104.5. Puros éxitos. Arrancando esta segunda hora de las noches al 100. De las noches nocturnas, diría. Y mis compañitos, espero que estén listísimos porque les traigo ya la segunda despechada nocturna. ¿Alguna vez han sentido que su relación es de tres personas, pero esa tercer personita es la mejor amiga de la infancia de tu novio? ¡Chan, chan, chan! Pues, compañitos, hoy vamos a hablar sobre un caso que los va a dejar debatiendo sobre en toda la noche, perdón. Imagínense que su pareja tiene una amiga con la que creció desde hace los cinco años. Todo va bien, hasta que descubres que ella tiene un juego de llaves de su departamento, la llama llorando en la madrugada por cualquier drama y se mete en la planeación de sus vacaciones. ¿Amistad pura y sincera o una falta de respeto a la pareja de la amiga? Así que quédate conmigo porque te traigo esta despechada nocturna. ¿Qué te parece a eso de las 9 y 18? Así que no te me vayas a mover, quédate conmigo en digital por iHeartRadio y también aquí en La Comadre 104.5, puros éxitos. Yo soy tu amiga Sherlyn de Alba y disfrutamos este temazo de la arrolladora con Fracaso Seguro. Son las 9 con 1.

0: 9 de la noche con 17 minutos, mis compañitos piciosos. Disfrutamos este tema, soy Grupo Duelo con Suerte. Yo soy tu amiga Sherlyn de Alba y estoy echando chismecito contigo en digital por iHeartRadio y también aquí en la Comadre 104.5, puros éxitos. Y mis compañitos piciosos, espero que estén listísimos porque es momento de seguir con la despechada completita. Aquí en las noches tal 100. Y ahora sí, déjenme contarles el chisme. Felipe y Camila llevan un año de novios. Desde el primer día, Felipe le advirtió que su mejor amiga Natalia era como su hermana. Camila lo aceptó sin problemas, pero las cosas se salieron un poquitito de control. El sábado pasado, Felipe y Camila estaban cenando por su aniversario y Natalia llamó 3 veces porque se le ponchó una llanta. Felipe dejó la cena a la mitad para ir a rescatarla. Por si fuera poco, Camila descubrió que Natalia opina sobre qué ropa le queda bien, cómo debe oler y hasta le organiza la agenda los fines de semana para verse. Cuando Camila explotó, Felipe le dijo que era una insegura y que era una tóxica, porque con Natalia nunca ha pasado ni pasará nada. Camila se siente pues un poquito insegura en su propia relación. Y aquí, comadre, compadre, yo te pregunto, ¿qué opinas de esto? Quiero que me cuentes a través del micrófono de la comadre, que lo encuentras en iHeartRadio o también por Facebook. Búscame como Sherlyn de Alba, locutora de la comadre. Ya sabes que yo encantadísima de recibir tu notificación. Regreso contigo a las 9, ¿qué te parece? A las 9:29. Con más de esta despechada nocturna, ¿va que va? Así que no te me vayas a mover, quédate conmigo. Soy tu amiga Sherlyn de Alba y estamos juntos en digital por iHeartRadio y aquí en la Comadre 104.5, puros éxitos. Son las 9:19.
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9 de la noche con 30 minutos, mis compañitos piciosos. Disfrutamos este temazo de Julián Álvarez con Pongámonos de Acuerdo. Yo soy tu amiga Sherlyn de Alba y estoy echando chismecito contigo en digital por iHeartRadio y también aquí en La Comadre 104.5, puros éxitos. Y mis compañitos piciosos, espero que estén listísimos porque es momento de seguir con más de esta despechada nocturna aquí en Las Noches al 100. Y es que, compañitos, a ver, vamos a decir algo. Se vale tener amigos, los amigos de la infancia, yo sé que son un tesoro y que los quieres mucho y que padre, que siguen siendo amigos y todo eso, nadie está diciendo que no. El verdadero problema aquí es Felipe, que no sabe poner límites y permite que su amiga Natalia actúe como una coesposa de la relación. No, dejar una cena de aniversario a la mitad por un neumático que pues se ponchó cuando existen pues las grúas, los seguros, tu papá, tu amigo, tu otro amigo, tu hermano, tu mamá, todo. Dos y no le hablaste, no. Yo apoyo 100% a la novia, ¿eh? No se trata de celos o de inseguridades o de que alguien sea tóxica. Se trata de respeto al espacio que le corresponde a su pareja actual. Mi opinión, pues, para Felipe es madura un poquito, dale su lugar a tu novia y ponle un freno a tu amiga. Pero pues bueno, esto es lo que yo opino. Quiero saber ustedes qué opinan. Cuéntenme a través del micrófono de La Comadre, que la encuentran en nuestra aplicación iHeartRadio o también por Facebook. Búscame como Sherlyn de Alba, locutora de La Comadre, 104.5 Pachuca. Yo regreso a las, ¿qué te parece? 9:38 para más despechada nocturna. Va a quedar aquí en Las Noches al 100. Yo soy tu amiga Sherlyn de Alba y estamos juntos en digital por iHeartRadio y también aquí en La Comadre 104.5, puros éxitos. Yo soy tu amiga Sherlyn de Alba y disfrutamos de Grupo Firme y Grupo Frontera con Modo Difícil. Son las 9:32.

9:38, mis compañitos piciosos. Disfrutamos este temazo del Bebeto con No Te Creas Tan Importante. Yo soy tu amiga Sherlyn de Alba y sigo contigo en digital por iHat Radio y también aquí en La Comadre 104.5, puros éxitos. Y mis compañitos piciosos, espero que estén listísimos porque es momento de seguir con más de esta despechada nocturna. Pues por acá nuestro compañero Mau nos dice: Camila es exagerada, los amigos de la infancia llegaron antes de que las novias del momento. Si no aguanta el paquete, que se busque a otro que no tenga amigos. También nuestra compañera Gaby nos dice: qué horror de ti, pues amiga, lo que tiene es celos de que él ya esté haciendo su vida. Y también nuestro compañero Teo nos dice: yo, la mejor amiga de mi esposa, la hice mi comadre. Muchísimas gracias, mis compañitos. Es que sí, todos somos compañitos aquí. Regreso yo el día de mañana, así que te voy a estar esperando a partir de las 4 de la tarde en digital por iHat Radio y también aquí en La Comadre 104.5, puros éxitos. Yo soy tu amiga Sherlyn de Alba y te deseo un muy bonito inicio de semana, claro que sí. Así que espero que tengas una muy bonita noche. Te mando un abrazo de oso y un besote bien tronadísimo. Recuerda que a las 9:45 comienza Panorama Informativo, así que no te lo vayas a perder. Obvio, te dejo con más música. Disfrutamos de Den Muñoz con Como en los viejos tiempos. Son las 9:40.

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3: ¿Cómo están? Buenas noches. Continuamos con ustedes en la emisión nocturna de Panorama Informativo en este día lunes 12 de octubre del 2026. Muchas gracias, Jackie Servín, Arturo Mora, Adrián Molina y el equipo de reporteros de ASIR Noticias. Les da la bienvenida y saludo Lalo Larrieta en esta noche de Panorama Informativo. Así que adelante con la información. Hoy iniciaron las comparecencias en el Congreso del Estado de Hidalgo con el informe del secretario de Gobierno Guillermo Olivares Reina. En el barrio de Las Lajas de Pachuca, policías estatales aseguraron más de 600 dosis de droga. La Coordinación Nacional de Protección Civil emitió una alerta roja para 22 municipios de Jalisco por el huracán Simón. La Cruz Roja Mexicana prepara un contingente de colaboradores para apoyar en el estado de Jalisco ante los efectos del huracán Simón. La Profepa aseguró 3 embarcaciones por dañar el hábitat de la tortuga verde en Yucatán. Hacemos una pausa y regresamos con la información a detalle en la noche del 12 de octubre del 2026. Los saluda Lalo Larrieta.
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3: ¿Cómo están? Muy buenas noches. Continuamos con la información para todos ustedes en la emisión nocturna de Panorama Informativo. Así que adelante, los saluda Lalo Larrieta. El diputado Miguel Moreno explicó en qué consisten las nuevas atribuciones de los alcaldes respecto al cabildo.
5: Hoy lo que sí van a poder estar aprobando los presidentes municipales, que es de que, ejemplo, si hoy el señor gobernador, como lo ha venido haciendo, por poner otro ejemplo, ¿no?, que quiere entregar cámaras para que obviamente puedan tener mayor seguridad los municipios y que al mismo tiempo se puedan estar conectando con el C5, están haciendo una firma de un convenio en el cual, pues, obviamente el gobierno del estado, en coordinación con el gobierno municipal, hacen esta firma. Se les entregan las cámaras, las instalan en el municipio y listo. Este tipo de convenios son los que ahora sí son los que podrán firmar los presidentes municipales sin tener que pasar por el cabildo.
3: El internacionalista hidalguense Raúl Vargas Juárez analiza el clima electoral en Estados Unidos con las elecciones intermedias que se llevarán a cabo el próximo 3 de noviembre.
6: Vamos a empezar a analizarlas porque pues ahí se juega gran parte del capital político del presidente Donald Trump y es muy posible, Lalo, que con los retos que tiene enfrente la Casa Blanca pierdan el control del Congreso. Vamos a recordar que se juegan 435 puestos o asientos en la Cámara de Representantes, que es como nuestra Cámara de Diputados, y un tercio de la Cámara del Senado. Y bueno, Trump, todos podemos coincidir que pues no la tiene fácil, aunque él no estará en la boleta. Obviamente el Partido Republicano va a ser medido conforme a la agenda y a los avances que la Casa Blanca, liderada por Donald Trump, ha podido avanzar en los problemas comunes de la gente.
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1: El secretario de Gobierno, Guillermo Olivares Reyna, arrancó con las comparecencias 2026 en el Congreso del Estado de Hidalgo, en el que destacó el acercamiento con la población a través de las Jornadas por la Paz y los apoyos a mujeres en situaciones vulnerables, actualizaciones del Atlas de Riesgo y las inversiones que han llegado a Hidalgo.
2: Y hoy, por ejemplo, hablamos de inversiones históricas cercanas a los más de 253 mil millones de pesos en proyectos estratégicos que se impulsan desde el gobierno federal, como el Tren AIFA Pachuca, el Tren México-Querétaro, el Plan Hídrico, el saneamiento del río Tula, la reconversión de la refinería Miguel Hidalgo y la modernización de la central termoeléctrica Francisco Pérez Ríos, la carretera Pachuca-Huejutla-Tamazuchale, polo de desarrollo económico para el bienestar de Zapotlán y los programas de vivienda de bienestar.
1: La Cruz Roja Mexicana prepara un contingente de colaboración para apoyar en el estado de Jalisco ante los efectos del huracán Simón. Mónica Barrera.
3: Ante la evolución del huracán Simón en Jalisco, Cruz Roja Mexicana prepara un contingente de 587 elementos para responder a posibles afectaciones derivadas de este fenómeno meteorológico en Jalisco. A través de un comunicado se informó que inició el despliegue de una primera avanzada con destino a Puerto Vallarta y Cihuatlán, integrada por 65 elementos y 16 unidades vehiculares para fortalecer la capacidad de respuesta y brindar asistencia a la población ante posibles emergencias. Mónica Barrera.
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1: Vámonos a los deportes en esta noche con Gabo Ayala.
4: Gracias, Lalo. En más información deportiva, se jugó la jornada 11 del torneo Apertura 2026 de la Liga MX. Después de 11 jornadas, América se mantiene como líder con 21 puntos. Le sigue Toluca con 20, al igual que los Gallos Blancos, que son terceros. Guadalajara es cuarto con 19 puntos. León quinto con 18. Atlas también con 18, pero sexto. Cruz Azul está en el séptimo lugar con 17 puntos y Tijuana con 15 en el octavo sitio. Y la tenista china Chen Qingwen ganó el WTA 1000 de Beijing al vencer en la final a la rusa Mira Andreeva por 7-5 y 6-4. Hasta aquí la información deportiva.
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1: En el Congreso de la Ciudad de México se promueve una iniciativa para sancionar a quienes ocasionan ruido deliberadamente a Lemao Luna.
6: La diputada morenista Leonor Gómez presentó ante el Congreso de la Ciudad de México una iniciativa para reformar la Ley de Cultura Cívica Local y sancionar con mayor severidad a quienes generen ruidos de manera deliberada, reiterada y notoria. La propuesta modifica los artículos 27 y 32 para tipificar como infracción producir ruidos que atenten contra el descanso o representen un riesgo para la salud, especialmente de grupos prioritarios.
7: No queremos prohibir las fiestas o el comercio, sino vivir en una ciudad habitable, donde la tranquilidad no sea un privilegio, sino un derecho garantizado.
6: Destacó que la capital supera los 65 decibeles recomendados. La iniciativa fue turnada a la Comisión de Justicia Cívica. Lemao Luna.
1: La Coordinación Nacional de Protección Civil emitió una alerta roja para 22 municipios de Jalisco por el huracán Simón. Martín Beltrán.
8: La Coordinación Nacional de Protección Civil emitió una alerta roja para 22 municipios de Jalisco y 6 de Colima frente al huracán Simón. La alerta incluye municipios costeros y serranos como Puerto Vallarta, Cabo Corrientes, Tomatlán, La Huerta, Cihuatlán y Autlán, además de Manzanillo, Tecomán y Armería en Colima. Las autoridades advierten riesgo muy alto por lluvias extraordinarias, vientos intensos sostenidos de hasta 240 kilómetros por hora, oleaje superior a los 6 metros e inundaciones provocadas por desborde de arroyos y ríos. Martín Beltrán.
1: Nos despedimos de la emisión nocturna de Panorama Informativo de este lunes 12 de octubre del 2026. Muchas gracias a Arturo Mora, Jackie Servín, Adrián Molina y el equipo de reporteros de ASIR Noticias y ASIR Deportes. A nombre de todos ellos se despide su amigo servidor Lalo Arrieta, quien les desea que la pase bien. Pásela rico, arriba el ánimo, arriba corazones. Vamos para adelante. Lo más importante, vamos a dibujar una sonrisa en nuestro rostro. No nos cuesta nada. Buenas noches, descanse. Le estamos pegando al viernes.
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0: 6, el punto panorama informativo 88.9, información que sirve. Yo soy Alejandro Villalbazo en X, en TikTok, arroba Villalbazo 13, es martes 13 de octubre, Iñaki Manero. Buenos días, Iñaki.
1: Buenos días, Alex Villalbazo, Alex Cervantes, amigos de la República Mexicana. Martes 13, pero recuerden que la suerte se la hace uno. Gracias por despertar en Panorama.
0: Un martes 13 que será, esperemos, especial. Y lo digo de todo corazón, y digo especial porque espero que la mega marcha de médicos y enfermeras obtenga muy buenos resultados. La verdad es que creo que son hombres y mujeres que tenemos que darles todo el apoyo, toda la empatía, porque no es posible que anden suplicando y rogando tener el material o los medicamentos para hacer su trabajo, para atender a los pacientes, además, claro, de estar suplicando que les paguen un salario digno. Hoy mega marcha, no solamente en la Ciudad de México, se espera que haya una movilización a nivel nacional en la tarde a partir de las 4 de la tarde. Tráfico clima, 15 minutos, Mónica Villalobos.
2: Alejandro, gracias. Muy buenos días. Hoy nos circulan autos con holograma 1 y 2 de verificación engomado rosa. Terminación de placa 7 y 8. En unos minutos, más información.
1: Muchas gracias, Moni. En este momento la temperatura 13 grados, que ya ha sido una constante en los últimos días. La máxima será de 24. Hoy va a salir el sol. Durante un buen rato, está pronosticado por ahí, se va a empezar a abrir el cielo por ahí de las 9 de la mañana, aquí en el Valle de México hasta las 2 de la tarde, luego tenemos un 50% de posibilidad de lluvia, ha ido bajando el porcentaje de lluvia, de acuerdo como lo hemos tenido en los días anteriores, que entraron 70, 80, estamos en un 50 y con periodos de sol, esas son, pueden ser buenas noticias. La calidad del aire no es buena, pero es aceptable de acuerdo con los expertos, entonces puedes salir a hacer ejercicio, nada más que utiliza ropa reflejante si eres tan amable. Vámonos con el panorama, en el panorama nacional. Simon, hablando de meteorología, ya más adelante Alex te va a abundar con el clima y la de 8, pero Simon se mantiene como huracán categoría 1 frente a las costas de Jalisco y Nayarit. Esto está generando lluvias muy fuertes en Sinaloa y en Nayarit, así como lluvias puntuales fuertes en Jalisco. Oleaje de 2 a 3 metros de altura, costas de Nayarit y Sinaloa, y dice el Servicio Meteorológico Nacional que el sábado, Simon, si es que no ocurre otra cosa, puede tocar tierra como tormenta tropical al sur-suroeste de Altata, en Sinaloa. La Fiscalía General de Morelos, escuche esto, detuvo y liberó en cuestión de horas a José David N., identificado como el Güero Jim, presunto integrante del grupo criminal Pueblos Unidos. Esto tras un operativo en Totolapan, y este operativo desató una jornada de bloqueos y quema de vehículos en la zona en respuesta de los criminales. ¿Y qué hizo la autoridad? Lo liberó. La liberación del criminal fue parte de un intercambio por 3 agentes ministeriales que habían sido retenidos durante la operación. Ahora negociamos con los delincuentes. La Fiscalía General de la República informa que obtuvo la vinculación a proceso de 4 hombres señalados como presuntos integrantes del cártel Jalisco Nueva Generación por su probable responsabilidad en el delito de delincuencia organizada con la finalidad de cometer acopio de armas de fuego de uso exclusivo de las Fuerzas Armadas. Los imputados fueron identificados como Diego N., Jaime N., Amado N. y Juan N. Ellos fueron detenidos en septiembre de 2024 durante un operativo realizado en el municipio de Huajicori, en Nayarit. 2 trabajadores electricistas fueron hallados sin vida en Huauchinango, en Puebla. María Inés Camacho.
3: Los trabajadores de la Comisión Federal de Electricidad Adolfo López Aldaña y Marco Antonio Sarmiento García desaparecieron el pasado 26 de junio cuando realizaban trabajos relacionados con el tendido de cableado eléctrico en la zona de la autopista México-Tuxpan en los límites de Puebla e Hidalgo. Fue el pasado 2 de octubre cuando sus cuerpos fueron localizados en un paraje boscoso de la región de Nueva Necaxa en el municipio de Huauchinango, Puebla. Y este fin de semana se realizaron los servicios funerarios. Al respecto, la CFE lamentó profundamente el fallecimiento de los trabajadores y expresó sus más sinceras condolencias a sus familias, seres queridos y compañeros de trabajo. 88.9 Noticias, María Inés Camacho Romero.
1: Avanza la propuesta para que las empresas ya no puedan deducir el 100% de sus ingresos. Isaac Castañeda.
4: La reforma a la ley del impuesto sobre la renta fue aprobada por la Comisión de Hacienda de la Cámara de Diputados como parte del paquete económico 2027, en la que se plantean cambios al límite de ingresos para tributar en el RESICO, que pasa de 3.5 a 5 millones de pesos anuales para profesionistas y pequeños negocios. Además, para las personas morales estipula un incremento del umbral de 35 millones de pesos a 50 millones de pesos. Aunque los integrantes de la comisión reconocieron la ampliación de beneficios del RESICO, destacaron que podría impactar la actividad de medianas y grandes empresas. Habla el diputado por el PRI, Jericó Abramo.
5: Van a desincentivar al gran y mediano empresario que se arriesga en el tema de capital, en la ampliación de inversiones.
4: 88.9 Noticias, Isaac Castañeda.
1: Personal directivo del IMSS acudirá a los hospitales para dialogar con las y los trabajadores. Digo, pues para lo mismo, tratar de dorarles la píldora como siempre. Moni Barrera.
6: Insiste IMSS que el 14 de octubre el Sindicato Nacional de Trabajadores del Seguro Social realizará la consulta con más de 400 mil trabajadores para revisar el incremento salarial.
7: El incremento salarial de cuestionamientos, esto se aprobó por el parte del Congreso del Sindicato. ¿Cuánto es? 6.8 y tiene muchas prestaciones adicionales al sueldo tabulano. ¿Qué es eso del 3.9 del concepto 11? Que es una ayuda de renta para casa, habitación, cláusula 63 bis. Esta se paga quincenalmente.
6: Así lo dijo su Robledo, director general del IMSS, en 88.9 Noticias, Mónica Barrera.
1: En tanto, trabajadores del Instituto Mexicano del Seguro Social, ya lo adelantaba Alex hace un momento, van a marchar hoy martes. Va a ser una mega movilización en Ciudad de México y también en otras ciudades de la República Mexicana para exigir mejores salarios, condiciones laborales y abasto de medicamentos. Esta movilización va a partir a las 3 de la tarde del Centro Médico Nacional Siglo XXI en Avenida Cuauhtémoc, en la Colonia Doctores, con destino a las oficinas centrales del Instituto en Paseo de la Reforma. Se prevén afectaciones viales en Reforma, en Cuauhtémoc, en Insurgentes, Circuito Interior, entre otras avenidas, para que lo tomes en consideración. 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Vamos a los deportes y saludamos a don Alex Cervantes. Muy buenos días.
8: Hola Iñaki, amigos, muy buen día. Regresa el mejor fútbol del planeta con la Champions League. Jornada 2 para este martes. Lens en casa recibe al Sporting. Sabah FK de Azerbaiyán será local frente a Slavia Praga. Lille visita al Arsenal. Atlético de Madrid se mide al Manchester United. Barcelona visita al Galatasaray. Inter contra Brujas. Leipzig será anfitrión del PSV. Vikingo de Noruega ante el Bayern Múnich. Y Villarreal enfrentará al Nápoles. Arranca esta noche la temporada 2026-27 en la Liga Mexicana del Pacífico. Los bicampeones Charros de Jalisco enfrentan a los Jaguares de Nayarit en el Estadio Panamericano a partir de las 20 horas con 15 minutos. Hasta aquí la información deportiva.
1: Muchas gracias, Alex. Alex Villalbazo, Alex Cervantes, Iñaki Manero, en Panorama Informativo 88.9 Noticias. Información que sirve y por iHeartRadio. Moni Villalobos, con toda la información, con todo el panorama del tráfico, el clima, cada 15 minutos. Avance, avance, Moni. Buenos días nuevamente.
2: Hola Iñaki, gracias. Muy buenos días. Les comento que por presencia de manifestantes está cerrada la circulación de Atenas a partir de Versalles hasta Bucareli. Las alternativas son Donato Guerra y Avenida Chapultepec. En unos minutos, más información.

0: buenos y lluviosos días para este martes 13 de octubre. Tenemos huracán que sigue amenazando ahí las costas de Nayarit, de Sinaloa. Estará provocando lluvias muy fuertes, vientos importantes. Es huracán, oleaje elevado. De hecho, cuando volteamos a ver el oleaje, nos dice el meteorológico, olas de hasta 3 metros para las costas de Sinaloa y Nayarit, y todavía olas de 2.5 metros en Baja California, Baja California Sur, Jalisco, Colima, justamente por los efectos del huracán, el huracán Simón. Vamos a empezar nuestro recorrido por la República Mexicana. En Guadalajara, Jalisco, 16 grados, Martín Beltrán. Está lloviendo, Martín, buenos días.
1: Buenos días, efectivamente llueve desde las 4 de la mañana, no ha dejado de la lluvia aquí en la zona metropolitana y el termómetro marca 16 grados, hoy la máxima será de 26, en las regiones altos norte y sur la mínima es de 8 grados, en la costa sur la máxima será de 34 y 36, seguirá lloviendo en esta parte del estado, es el panorama.
0: Y la de 8, Martín.
1: Mediante un comunicado, el Grupo Aeroportuario del Pacífico informó que con autoridades federales se determinó adelantar la reapertura del Aeropuerto Internacional de Puerto Vallarta en 2 etapas. Desde las 14:30 horas de ayer, la terminal aérea comenzó a ser habilitada exclusivamente para operaciones de aeronaves oficiales. La apertura para todo tipo de operaciones, incluidos los vuelos comerciales, se realizó a partir del primer minuto de este martes. Este es el panorama.
0: Gracias, Martín Beltrán, desde Guadalajara, Jalisco. Llovió toda la noche en Morelia, Michoacán, 14 grados. Cristian Gutiérrez. Hola, Cristian.
2: Alejandro, buenos días. Toda la noche de ayer llovió, 14 grados en este momento, 25 grados será la máxima para la capital de Michoacán. Y en Aquila y en Lázaro Cárdenas, ahí serán los municipios más cálidos para este día. Habrá allá 33 grados Celsius. Lloverá en prácticamente todo el territorio de Michoacán, es el clima.
0: Y la de 8, Cristian.
2: Habitantes de Copándaro, Michoacán, Alex, mantienen en redes sociales, por lo menos.

0: de Michoacán.
1: Gracias, Cristian Gutiérrez, desde Morelia, en Michoacán. Lluvias muy fuertes para hoy, Sinaloa, Chihuahua, Durango y Nayarit. Lluvias fuertes, Jalisco, Colima, Michoacán, Estado de México, Morelos, Oaxaca, Chiapas y Veracruz. Son las 6:15, una pausa. Panorama Informativo 88.9, información que sirve. Yo soy Alejandro Villalbazo, en X, en TikTok, @Villalbazo13.
2: @Cervantes_, Inaki Manero.
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0: primer traguito de café que nos tomamos con el huracán Simón, categoría 1 en este momento, vientos de 150 kilómetros por hora. El reporte más reciente del servicio meteorológico nos dice que se mueve muy despacio, prácticamente está a vuelta de rueda, 5 kilómetros por hora se está moviendo en las costas del Pacífico mexicano. El punto más cercano, Cabo Corrientes, Jalisco, está a 145 kilómetros de Cabo Corrientes, Jalisco, y a 300 kilómetros al sur de Mazatlán, Sinaloa. El huracán Simón, categoría 1 en este momento, seguirá provocando lluvias importantes hoy en Jalisco. Cuidado y alerta para Nayarit y Sinaloa. Este dato es interesante, nos dice el meteorológico que Simón podría debilitarse a lo largo del día, pero no dejará de ser huracán, es decir, podrían bajar un poquito los vientos, y que tiene señales de que podría volver a intensificarse por allá de miércoles o jueves. Eso es lo que se prevé con el desarrollo del huracán Simón. En el bello y devastado puerto de Acapulco, 25 grados, Adriana Covarrubias. Buenos días, Adriana.
1: ¿Qué tal, Alejandro? Buenos días. Bueno, estoy en la altura de la máxima, será 32 grados, se tendrá cielo parcialmente nublado, lluvias ligeras por la noche y aisladas en el puerto. También

0: Se tiene oleaje elevado por el fenómeno del mar de fondo.
1: Y la de 8, Adriana.
0: Te comento que la Fiscalía General de Guerrero confirmó el hallazgo sin vida de la fotógrafa de eventos sociales María del Carmen Olán, de 58 años, y su pareja Ernesto Castro Mancilla, de 48 años de edad, quienes habían sido reportados como desaparecidos el pasado 23 de septiembre, cuando se dirigían al poblado de La Testaruda, esto en la zona rural de Acapulco, junto con otros dos hombres más. Sus cuerpos fueron localizados en una fosa clandestina el pasado 26 de septiembre, a un costado de la autopista Metlapil, a la altura de la zona conocida como Los Playones. La Fiscalía de Guerrero entregó ayer los cuerpos de María y Ernesto, luego de confirmar su identidad mediante estudios genéticos y la toma de muestras biológicas. El hijo de la víctima, con una pancarta en mano y la fotografía de su madre, pidió ayuda a la presidenta de México el pasado 25 de septiembre durante su visita al puerto, cuando daba su segundo informe de gobierno. Es el reporte.
1: ¿Y algún motivo? Porque nos platicas toda una historia de terror, Adriana, pero ¿con qué motivo alguien aparece o una pareja aparece en una fosa común, en un boquete, Adriana?
0: No ha dado más información la fiscalía. El día de ayer que entregó los cuerpos, nada más le informó a los familiares que se estaban investigando precisamente el porqué la desaparición de la fotógrafa y su pareja, que iban a un poblado, porque ella se encargaba de tomar fotografías, eventos sociales en la zona poniente de Acapulco, acá por pie de la cuesta, jardín, y pues se siguen investigando el porqué, la desaparición de la mujer junto con su pareja, que iba acompañada por otras dos personas más.
1: Bien, gracias Adriana Covarrubias, desde el bello y devastado puerto de Acapulco. 21 grados en Tuxtla Gutiérrez, en Chiapas, Fernando Cantón, adelante, Fer.
2: ¿Qué tal, Alex? Muy buenos días. Hoy en Chiapas habrá lluvias fuertes y temperaturas de hasta 35 grados. En Tuxtla Gutiérrez, cielo nublado con una temperatura máxima de 30 grados. Así el clima en Chiapas.
1: Y la de 8, Fer.
2: Un total de 378 familias de la región Istmo Costa resultaron afectadas por el fenómeno de mar de fondo que golpea las costas del municipio de Tonalá. Los pobladores de las pesquerías Sanluqueño, Ojo de Agua y Valle del Sol reportaron que el agua del estero ha ingresado hasta sus hogares, alcanzando en algunos casos hasta 30 centímetros de altura. En su mayoría son familias dedicadas a la pesca ribereña, quienes aseguran que es la primera vez que este fenómeno les inunda en casi en su totalidad sus viviendas, dejándolos incluso sin poder trabajar, por lo que pidieron ayuda al gobierno del estado para poder solventar las pérdidas que han tenido por el mar de fondo. Así el panorama es de Chiapas.
1: Gracias, Fer Cantón, allá en Tuxtla Gutiérrez, en Chiapas. 24 grados para Coatzacoalcos, al sur de Veracruz. Julio Escobar, ¿cómo te va, Julio?
3: ¿Qué tal? ¿Cómo estás? Te saludo con gusto desde el sur de Veracruz. En efecto, amanecemos con 24 grados. Se espera pues una temperatura máxima de 32 y una mínima de 25. Están dando a conocer la Secretaría de Protección Civil que se tiene una probabilidad de lluvia incluso hasta del 25% para que estemos atentos aquí en el sur de Veracruz ante el cambio climatológico que podría registrarse durante las próximas horas. El clima.
1: Y la de 8, Julio.
3: Te comento que vaya qué situación la que se presentó durante esta noche de lunes aquí en el puerto de Coatzacoalcos, y es que inquietud y angustia entre el sector petrolero causó un fuerte incendio registrado de la noche de este lunes 12 de octubre en las instalaciones del complejo petroquímico La Cangrejera. Trabajadores reportaron que el fuego se originó en los compresores de la planta de polietileno, los cuales estaban siendo colocados tras someterse a trabajos de mantenimiento y reparación. Las imponentes llamas y la columna de humo son visibles o fueron visibles desde diversos puntos de la zona industrial de Coatzacoalcos, lo que encendió las alarmas entre el personal de la guardia. De manera constante se realizaron estos trabajos para poder sofocar el siniestro, el cual horas más tarde se reportó que lograron controlarlo. Este es el reporte que tenemos.
1: Gracias, Julio Escobar, desde Coatzacoalcos, al sur de Veracruz. La Ciudad de México empieza el día con 14 grados. René Ponce, ¿qué cuentas, René?
4: ¿Qué tal, Alejandro? Efectivamente, 14 grados, mañana agradable. Para la tarde se espera una temperatura que oscilará entre los 25 y los 27 grados centígrados, Alejandro.
1: Y la de 8, René.
4: Pues el Sindicato Nacional de Trabajadores del Sistema de Transporte Colectivo Metro hizo un llamado a los diputados de todas las fuerzas políticas para que en el ejercicio de sus atribuciones destinen los recursos presupuestarios, dice, indispensables para realizar la rehabilitación integral de la línea A del metro. De lo contrario, podría suspenderse el servicio. El sindicato destacó que las condiciones de deterioro que presenta esta línea, que va de Pantitlán a La Paz, son profundamente preocupantes, pues comprometen la seguridad de miles de usuarios que utilizan este transporte que une el Estado de México con la capital del país. En un comunicado señaló que entre las necesidades técnicas más urgentes está el sistema de catenaria, de vías, equipos auxiliares, sistema eléctrico y también el de comunicaciones, Alejandro.
1: El diagnóstico es que la línea A está muerta, René.
4: Así es, Alejandro, la línea A, que sabemos, pues se enfrenta sobre todo diversas complicaciones, principalmente cuando llueve, que se inunda constantemente, que sufre de diversas afectaciones que pues han complicado lo Bien. Que es el transporte para la gente.
1: Gracias, René Ponce. Son las 6:25, una pausa. 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
2: ¿Cómo están? Buenos días en esta mañana de martes 13. Ah, es cabalístico para mucha gente, para otra gente pues no les gusta mucho. Martes 13, ni te cases ni te embarques, dirían por ahí, ¿no? Pero bueno, estamos con todos ustedes en esta mañana de Panorama Informativo, por supuesto con todo el equipo. Esta es la información en avance, los saluda Lalo Larrieta. La Secretaría de Seguridad Pública de Hidalgo desmanteló un laboratorio donde elaboraban droga sintética. El secretario de Gobierno del Estado de Hidalgo, Guillermo Olivares Reina, compareció ante el Congreso del Estado, destacó los más de 700 casos atendidos a través de las mesas de acercamiento del bienestar y de paz. La Presidencia Municipal de Mineral de la Reforma gestiona nuevas luminarias en coordinación con la Comisión Federal de Electricidad. Los saludo a Lalo Larrieta y los espero como siempre a partir de las 8 de la mañana con Panorama Informativo en el 92.5 Mix FM y también a través de iHeartRadio.
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0: 6:30, panorama informativo 88.9, información que sirve. Yo soy Alejandro Villalbazo en X, en TikTok, arroba Villalbazo13. Muy buenos días de manera especial a los que todos los días se despiertan 6:30 de la mañana con nuestra dulce y tierna voz, hoy ni tan tierna, pero que se despiertan con nosotros porque nos traen ahí en su alarma, en su despertador, porque suena. Y lo primero que escuchan es el buenos días de Panorama Informativo. Así es que a darle, nosotros estamos recorriendo la República Mexicana. Ya llegamos a Toluca, en el Estado de México. Ahí está Sonia Vilchis y el día por allá empieza en 9 grados. Sonia, buenos días.
1: Gracias, Alejandro. Buenos días. Hoy Toluca registrará un día mayormente nublado con una temperatura máxima de 19 grados y lluvias por la tarde, Alejandro.
0: Y la de 8, Sonia.
1: Comentarte que la Dirección General de Seguridad y Protección de Toluca desplegó un operativo especial integrado por 1.300 policías, 166 patrullas y 980 cámaras de videovigilancia con motivo de la Feria y Festival Cultural del Alfeñique 2026. El dispositivo se va a mantener en el centro histórico, vías de acceso a la capital mexiquense, zonas comerciales y sedes de espectáculos hasta el próximo 2 de noviembre, fecha en la que concluyen las actividades por el Día de Muertos. Esto de cara a la cantidad de personas que han estado acudiendo a la Feria del Alfeñique, ya que se estima que serán más de 4 millones de visitantes al concluir la jornada el próximo 2 de noviembre. Alejandro, así la información.
0: Gracias, Sonia Vilchis, desde Toluca, en el Estado de México. Para Querétaro, 13 grados, Karina Buitrón. Adelante, Karina.
2: Hola, ¿qué tal, Alejandro? ¿Cómo estás? Buenos días. Sí, tenemos una mínima de 13 y presentamos una máxima de 26.
0: ¿Y la de 8, Karina?
2: Te platico que alrededor de 200 maestros sindicalizados del Instituto Tecnológico de Querétaro exigen soluciones a los rezagos laborales y las fallas de infraestructura, así como la destitución del director. Por ello, entregaron un pliego petitorio en las oficinas centrales de la Secretaría de Educación Pública para solicitar la atención de las autoridades federales y estatales. Mencionaron que desde hace un año se han violentado sus derechos y las peticiones son atendidas en el órgano interno de control y el área jurídica del instituto en la Ciudad de México. Hasta el momento están esperando reacciones de estas autoridades para que también se sumen a los paros que está haciendo la comunidad estudiantil. Así el panorama desde Querétaro.
0: Gracias, Karina Buitrón, allá en Querétaro. Y así el recorrido por la República Mexicana, el clima y la de 8. Tráfico y clima cada 15 minutos. Mónica Villalobos.
3: Alejandro, gracias. Les comento que sigue la afectación vial en la incorporación de Joaquín Gallo hacia Avenida Insurgentes, en dirección a Miguel Ángel de Quevedo por manifestantes. La alternativa, el Eje 10 Sur. En unos minutos, más información.
4: Muchas gracias, Moni. Vámonos al panorama. Los habitantes de la zona metropolitana de Guadalajara podrán monitorear dónde habrá tandeos de agua. ¿Hasta dónde hemos llegado, Martín Beltrán?
5: El CIAPA confirmó que a partir del jueves 15 de octubre comenzará un programa temporal de distribución rotatoria de agua en 627 colonias de la zona metropolitana. Detalla que el esquema abarcará 7 zonas abastecidas por los acueductos de la planta potabilizadora número 1 de Miravalle, que representan aproximadamente 42% del área de cobertura del CIAPA. La decisión fue acordada durante una reunión encabezada por el gobernador Pablo Lemus, alcaldes metropolitanos e integrantes de la Junta de Gobierno del CIAPA. Para Panorama Informativo desde Guadalajara, Martín Beltrán.
4: Y más en 88.9 Noticias. Recuerda, en Guadalajara nos puede escuchar a través de iHeartRadio. El sector patronal exige que se atiendan las deficiencias que existen en el Seguro Social. María Inés Camacho.
6: Las deficiencias que enfrenta el IMSS ha provocado no solo las movilizaciones por parte de trabajadores de ese instituto a nivel nacional, sino también la falta de medicamentos, así como retrasos en operaciones a los derechohabientes, afirmó el presidente del Consejo Coordinador Empresarial, José Medina Mora, quien aseguró que es fundamental escuchar a los trabajadores para garantizar una oportuna atención.
7: El Seguro Social, pues sí, ya se ha, digamos, manifestado con movimientos a nivel nacional. Es un tema que se tiene que atender hacia los trabajadores del Seguro Social. Pues le tocará al Poder Ejecutivo, a la Presidenta, tomar las decisiones pertinentes. Desde luego que se escuche a los trabajadores es importante, que se logre una negociación adecuada.
6: 88.9 Noticias, María Inés Camacho Romero.
4: Cayó una banda dedicada al robo de autotransporte, René Ponce.
8: La Fiscalía General de la República llevó a proceso a 9 personas por delitos que están relacionados con la portación de arma de fuego y cartuchos de uso exclusivo de las Fuerzas Armadas, posesión ilícita de inhibidores de señal, asociación delictuosa, robo equiparado de vehículos y posesión de vehículos y mercancía robados. Esta banda, que operaba en las carreteras libres de San Luis Potosí, Matehuala y Federal 57, estaba integrada por Juan, Aarón, Jonathan, Braulio, Félix, Enrique, Ernesto, Adrián y Martín N. Todos fueron detenidos durante la realización de órdenes de cateo en San Luis Potosí. El juez impuso la medida cautelar de prisión preventiva oficiosa y 3 meses para el cierre de la investigación complementaria. Para 88.9 Noticias, René Ponce Hernández.
4: Fue confirmado el fallecimiento de un actor y activista estadounidense, Lalo González.
9: El actor R.G. Meddy murió en Texas a los 34 años de edad. Fue famoso por diferentes motivos, entre ellos por su trabajo en la serie Breaking Bad, donde interpretó al hijo del protagonista, es decir, a Walter Flynn White Jr., y porque aprovechó su fama para emprender activismo a favor de las personas con discapacidad. Al igual que su personaje en Breaking Bad, el actor vivía con parálisis cerebral. La exposición que recibió lo llevó a convertirse en una voz activa en favor de la inclusión y una mayor representación de las personas con discapacidad en la industria del entretenimiento. Tras la noticia, todo el elenco de la serie compartió mensajes de condolencia, incluido Bryan Cranston. Para 88.9 Noticias, Lalo González.
4: Vamos a los deportes, Alex Cervantes.
10: Muchas gracias, Iñaki. La selección mexicana de fútbol femenil se mide este martes a Jamaica en Querétaro como preparación para el premundial ante Haití del 28 de noviembre, cuartos de final, en busca del boleto al Mundial de Brasil 2027. Vámonos ahora con actividad de los mexicanos en el extranjero. Jornada 4 de la Copa en Rusia. Lokomotiv, de César el Cachorro Montes, juega en casa frente a Akron. Donovan Carrillo, muy buenas noticias. Conquistó su primer título de la temporada en el patinaje artístico sobre hielo. Esto en Escocia. Hasta aquí la información deportiva. Regresamos con más en 30 minutos.
4: Muchas gracias, Alex. Alex Villalbazo, Alex Cervantes, Iñaki Manero en Panorama Informativo en 88.9 Noticias. 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Moni Villalobos, tráfico y clima cada 15 minutos. Hola, Moni.
3: Hola, Iñaki, gracias. Está cerrada la circulación del lago Alberto entre Calzada Mariano Escobedo y Lago Iseo debido a obras. La alternativa es Ejército Nacional Mexicano. En unos minutos, más información.
0: La trivia, Iñaki.
4: Gracias, Alex. Si me permite, la trivia de ayer. Sí.
0: Te andabas patinando.
4: De repente la cinta magnética, ¿no?
0: Sí.
4: ¿Te acuerdas que antes usábamos un bolígrafo, ¿no? Para darle el... Cuando se salía la cinta, los cassettes. Que de repente se atoraba el cassette ahí, tenías que sacarlo, pero sacabas metros de cinta, y pues ahí con una pluma Vic.
0: Vamos. Con paciencia, con la pluma, sí. Y además cuidando de que no se metiera torcido.
4: Ah, claro, ¿no? Sí, porque era fundamental. Se metía doblado, ya olvídalo. Adiós, cassette. Sí. Y había gente que incluso hasta los desarmaba y los volvía a hacer con mucha paciencia, como dice, porque si no se perdía tu música favorita. Uh-huh. Y ahorita ya la puedes encontrar en iHeartRadio, por ejemplo.
0: De acuerdo.
4: Con un clic. Bueno, vámonos con la trivia de ayer. Un servicio que inició en su versión moderna a principios del siglo XX por un gran avance tecnológico. Fue ampliamente criticado por abusos, a pesar de algunas mejoras, pues más de 100 años después nos seguimos quejando de qué estamos hablando. Pues de algunos taxistas, no todos. Un saludo a todos los amigos taxistas que cobran lo que quieren, porque cuando cambia el servicio de taxi que ya existía desde el siglo XVII, desde 1640 en París, es donde inicia el servicio de taxi, lo que ahora conocemos como taxi, ¿no? El servicio de llevar y traer gente por dinero en carrozas jaladas por caballos, cuando es sustituido por el automóvil, pues había gente que dijo, pues voy a poner mi coche a trabajar y voy a empezar a cobrar lo que quiera. Y cada quien cobraba lo que se le daba la gana, hasta que empezaron los servicios de taxi ya organizados por gente que compraba flotillas y cobraba precios módicos que no subían. Tampoco bajaban, pero pues por lo menos no subían. O tenía que ver con el aumento de los precios de los combustibles también, pero no eran estos abusos exagerados que de repente vemos de vez en cuando. Esa es la respuesta de la trivia de ayer. Y la trivia de hoy, hablando de inventos, fíjense que llegó un invento también que ya estaba por ahí del siglo XVIII, pero en el siglo XIX empezó a ser la moda a finales del siglo XIX. Y la gente, algunos conservadores, ya saben que nunca falta, se fueron en contra de este invento diciendo que así casi, casi textualmente, porque incluso hubo un texto del New York Times que decía, hacer esto va a debilitar la mente, va a provocar que la gente se vuelva loca y maniáticos homicidas. O sea, que iba a trastornar la mente de la gente. Hasta la fecha, pues no hemos sabido de una cosa así y el invento sigue todavía funcionando. Uh-huh. ¿Qué es? Es un invento de uso común, de uso cotidiano. ¿De qué se trata? E incluso también está considerado como un deporte, ¿no? Podemos adelantar la trivia deportiva. Okay. www.889noticias.mx 5582-5589 y el talkback a través de iHeartRadio. ¿Qué era esto tan feo que podía trastornar la mente de la gente? Y decían que iban a convertir a las mujeres en hombres por su uso.
0: Ok.
4: ¿De qué estamos hablando? Ayúdanos con la trivia, en 2 horas la respuesta.
0: ¿No diste muchas pistas?
4: Sí, hoy sí, ¿verdad? Ahorita sí como que me vi muy generoso. ¿No?
0: Pero cañón.
4: Me vi muy generoso por tu sonrisa, quiere decir que me vi muy generoso.
0: Pues yo creo, no sé, ahorita, mira, con una de las pistas que diste nada más voy a buscar a ver si sí.
4: A ver si 4, sí. Como dicen en la banda civil.
0: Me pareció interesante el dato que compartiste del New York Times.
4: Sí.
0: Donde publicó que ese invento que dijiste se puso de moda a finales del siglo XIX, debilita la mente y puede provocar gente maniática y homicida. Uh-huh. Ok.
4: Bueno, ¿qué invento es?
0: ¿Qué invento será?
4: Y cuando en realidad es todo lo contrario, pero bueno, ya entraremos en detalle.
0: Ok.
4: ¿La respuesta en 2 horas?
0: Sí.
4: En 1 hora pistas para esta trivia que no te hace daño a la cabeza, 6:42.

0: pasó en la madrugada? ¿Qué nos cuentas, René Ponce? Adelante, René.
1: ¿Qué tal, Alejandro? Iñaki, pues la noche de ayer, un hombre de unos 30 años cayó desde lo alto de un edificio de 6 pisos, quien al parecer en estado de ebriedad tropezó, según dijo él, y cayó desde al techo de un terreno contiguo, lo que le salva la vida. Al lugar arribaron bomberos capitalinos y paramédicos que lo atendieron por múltiples fracturas. Sin embargo, al final, pues resulta que no pierde la vida y fue trasladado en ambulancia al hospital de Balbuena. Esto ocurrió en la calle Puente de Peredo, en la casi con calle López, en la colonia Centro. Estamos hablando de la alcaldía Cuauhtémoc. En tanto, en los primeros minutos de este día, en el 124 del eje 4 Sur Xola, en la colonia Álamos, en Benito Juárez, bomberos capitalinos acudieron, atendieron un incendio al interior de un taller de motocicletas. El fuego, que al parecer inició en un cortocircuito que comienza en una lavadora, fue controlado en unos cuantos minutos sin que se registraran personas lesionadas. Momentos después, alrededor de las 2 de la mañana, sobre la avenida Universidad, a la altura de la calle Minerva, en la colonia Florida, es la alcaldía Álvaro Obregón, pues se registró un choque entre 2 vehículos luego de que uno de los involucrados se impactara detrás del otro, que esperaba el cambio de luz roja del semáforo. Versiones de paramédicos señalan que el auto que termina impactado iba tripulado por 4 jóvenes que iban en estado de ebriedad. Al final, estos jóvenes resultaron solo con golpes menores. También esta mañana, pero sobre la avenida Mariano Escobedo, a la altura de Laguna de Términos, en la colonia Granada, en Miguel Hidalgo, se registró el atropellamiento de un hombre que fue arrollado por un tráiler cuando intentaba cruzar esta arteria, lo que al final le quita la vida. Se encuentra cerrado Mariano Escobedo, para quien viene procedente de Marina Nacional, en espera de la llegada de servicios periciales para el levantamiento del cuerpo. Y recordar que este martes a las 3 de la tarde, trabajadores del IMSS han convocado una megamarcha para exigir mejores condiciones laborales y también mejoras en la infraestructura hospitalaria. El principal contingente partirá de las instalaciones del Centro Médico Nacional Siglo XXI en dirección al Zócalo Capitalino, al que se unirán también integrantes de la Coordinadora Nacional de Trabajadores de la Educación. No obstante, Alejandro, también se espera que otros grupos de trabajadores del IMSS, activos, jubilados y pensionados, lleven a cabo cierres a la circulación en diversos puntos de la capital del país y del Estado de México, entre ellos las oficinas centrales del Seguro Social en Paseo de la Reforma, circuito interior a la altura de La Raza, la calle de Zamora en la colonia Condesa, el Hospital General Tecámac en Estado de México, la clínica 22 en Gustavo Vaz, clínica 57 en Periférico Norte, la clínica 21 en Troncoso, el Hospital General de Zona en la lateral de Viaducto, el Hospital General de Zona 32 en Calzada del Hueso, también el Hospital 196 en Avenida Central, el Hospital 48 en San Pedro Jalpa y otros más, Alejandro.
0: Sí, además a nivel nacional, porque esta mega marcha por lo menos tendrá presencia en unos 10 estados, lo anunciado hasta el momento, aunque podrían sumarse. Incluso, pues yo pensaría, deberíamos de estar todos siendo empáticos con esta mega protesta.

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0: 10 para las 7, panorama informativo 88.9, información que sirve. Yo soy Alejandro Villalbazo en X, en TikTok, arroba Villalbazo 13. Mensajitos en el WhatsApp 5582558889. Mega marcha la de hoy. Y creo que hay que detenernos un poquito en lo que va a ocurrir hoy en la tarde, no solo en el Valle de México. Ya René Ponce nos detallaba de los distintos puntos donde van a partir médicos y enfermeras y personal médico y personal en general que trabaja en el Instituto Mexicano del Seguro Social. No sé si hemos dimensionado la protesta de hoy, pero van a salir nuestros doctores y nuestras enfermeras a pedirle al gobierno que, así como si fuera algo anormal, les pone las condiciones laborales para atender a sus pacientes. Hoy médicos y enfermeras del IMSS van a tomar las calles del Valle de México y, por lo menos, lo anunciado hasta el momento, en Aguascalientes, Jalisco, Puebla, Oaxaca, San Luis Potosí, Zacatecas, en Coahuila, Veracruz, Campeche, Nayarit, Chihuahua y Estado de México. Van a salir a levantar la voz por ti, que eres su paciente. Claro, también van a pedir un aumento salarial. Pues es que merecen un salario digno. Estamos hablando de aquellos hombres y mujeres que hace 6 años, hoy los gobiernos malagradecidos, hace 6 años, uy, los tenían de héroes, porque estaban jugándose la vida en lo que se llamaba la primera línea de la batalla por COVID-19. Y se les olvidó de pronto. Bueno, ¿se acuerdan que prometieron que todos aquellos que habían llegado de último minuto a apoyar para hacerle frente a la pandemia, médicos y enfermeras, iban a tener un lugar en el sistema de salud y los iban a contratar? Pues les tengo noticias. Han pasado 6 años y a muchos de ellos no los han contratado. Entonces, ante estos dos grandes motivos, uno, el tema laboral, sus condiciones, ya sea de contratación o salarial, y el otro, el pedir que les den la materia prima para hacer su trabajo, y para ellos la materia prima son medicamentos e insumos, yo sí considero que deben de tener el respaldo de una sociedad completita, completita, y que de alguna u otra manera cada uno de nosotros tendría que alzar la voz junto con ellos, pues desde la trinchera. Miren, hay a quien nos encantaría ir caminando con ellos y ser parte activa y física de la marcha. No se puede porque tienes otras cosas, trabajo, actividades, un montón de cosas. Pero, de alguna manera, estar con ellos. Deseo, de verdad, deseo de todo corazón, que lo de hoy sea un antes y un después. Y que se corrijan muchísimas cosas, que incluso ayer se aceptaron que sí hay desabasto, que sí se tiene que hacer recorridos por clínicas y hospitales para ver cómo están las cosas, que sí se le tiene que escuchar al médico y a la enfermera. Ojalá y se les escuche con las condiciones que lo han venido gritando desde hace tiempo, porque también, ¿quieren escuchar? Pues hay un montón de testimonios ahí, ¿eh? No necesitarían darse la vuelta por ninguna clínica, ningún hospital, me refiero en lo físico, Iñaki. Solamente con escuchar, con recoger testimonios de todo lo que han dicho médicos y enfermeras en los últimos 6 meses, no me voy más lejos. Todo eso les permitiría hacer un diagnóstico puntual de cómo agoniza, en este caso, el Instituto Mexicano del Seguro Social.
1: Ahora, la cosa es que no sea nada más una dorada de píldora, como siempre, como todo en este país. Sí, ya los vamos a recibir, ya vamos a hacer mesas de diálogo. Y todo empieza. Cuando te dicen vamos a hacer una mesa de diálogo, quiere decir que las cosas no van a funcionar.
0: De acuerdo.
1: ¿Ya? Y ya lo sabemos.
0: Sí.
1: ¿Qué se puede esperar? Ya sabemos que el dinero en salud para este país se desvió para otras cosas, ¿no? Para los programas sociales. Uh-huh. Ahí es donde está ese dinero. Para tu atención cada vez que vas al hospital y que no tienes una jeringa o que el médico no tiene ni siquiera cómo cerrar una herida, ¿no? Después de una cirugía.
0: Ayer una enfermera muy valiente, una enfermera de Ciudad Obregón, daba un diagnóstico puntual. Al rato, en una hora la vamos a escuchar. Da un diagnóstico muy puntual, ¿no?, de cómo anda el hospital donde ella trabaja. Uh-huh. Y decía, la verdad es que ya hasta da risa porque la gente dice, uy, vas al seguro y solo te dan paracetamol. Y decía la enfermera, pues ya ni paracetamol, ¿eh?
1: Sí.
0: Porque no hay.
1: Ya ni siquiera eso.
0: Ya ni eso, ¿no? Ya ni eso. Sí, ante esas condiciones, ojalá y no se les reciba en esos hospitales donde dijeron van a ir piso por piso y cama por cama. No, bueno, para el mensaje son muy buenos, muy buenos. Para tratar de marearte. Dijeron que van a ir piso por piso y cama por cama. Espero que no los van a recibir con una charola de fruta.
1: El clásico. Ahí viene la presidenta.
0: Claro, entonces vamos a acomodar el hospital. Ahora sí vamos a limpiarlo, porque para que no vean que aquí hay ratas y cucarachas.
1: ¿Cuál carencia? ¿No? Está rechinando de limpio, mira nomás.
0: Qué bueno. No, caigan. Así, es más, caigan como pacientes, como vengo a que me atiendan, ¿no? A ver qué atención vamos recibiendo. Entonces, por eso, regreso al punto de mi reflexión de esta mañana. Vamos a ser empáticos, totalmente empáticos, porque así como hace 6 años decíamos nuestros héroes, pues vamos a tratarlos como héroes, ¿no? Porque de pronto se nos olvidó que eran nuestros héroes y les dimos la espalda. Y al contrario, de mentirosos no los han bajado. De ese tamaño ha sido el enfrentamiento. Son 5 para las 7.
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5: 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Toma en cuenta que encontrarás afectación vial debido a obras en Insurgentes, en el carril confinado del Metrobús, a la altura de Avenida Guerrero. Además, toma en cuenta que sigue la afectación vial en la incorporación de Joaquín Gallo hacia Insurgentes, en dirección a Miguel Ángel de Quevedo debido a manifestantes. La alternativa es el Eje 10 Sur. Hoy no circulan autos con holograma 1 y 2 de verificación engomado rosa, terminación de placas 7 y 8. La temperatura es de 14 grados. El día de hoy se pronostica una máxima entre 25 y 27 grados. 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Soy Mónica Villalobos. 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
8: 7 en punto, Panorama Informativo 88.9, información que sirve. Yo soy Alejandro Villalbazo, en X, en TikTok, arroba Villalbazo 13. Es martes 13 de octubre. Iñaki Manero, ¿cómo estás, Iñaki?
9: ¿Cómo estás, Alex Villalbazo? Alex Cervantes, amigos de la República Mexicana, de todas partes, por Eje Radio, gracias por seguir en Panorama.
8: Los mensajitos son en el WhatsApp 5582-5588-889. Mensajitos de cumpleaños esta mañana para ponerles las mañanitas, para felicitarlos, para estarnos felicitando como lo hacemos todos los días. Inti, mañanitas para su hijo Inti Tadeo, allá en Puerto Vallarta, cumplió 13 añitos el domingo, pero por el huracán se echó a perder todo en el festejo y apenas hoy están de vuelta a la escuela. Inti nos escucha todos los días desde hace años, un gran niño y el mayor orgullo de la familia. Pues para ti, Inti, que hoy está regresando a clases después del paso del huracán, muchas felicidades, que te festejen, que te celebren en la escuela, que te lleven tu pastelito, que te abracen mucho tus compañeros de clase y pases un día muy padre allá en la escuela. Adriana Guadarrama de Toluca, autofelicitación, dice: tantos años escuchando el programa. Felicitaciones y mañanitas en camino a la escuela desde maternal y ahora vamos a la prepa. Hombre, Adriana, pues muchas felicidades. Martes 13 de octubre es su cumpleaños. Aquí están las mañanitas y por supuesto que esas mañanitas para ti, Adriana Guadarrama. Especiales, claro que sí, son con el potrillo. Ignacio Serra cumple 67, tu tocayo Serra. Dice: feliz año y escuchando 88.9 más de 20 años.
9: No, hombre, qué maravilla. Y los que nos faltan, tocayo, gracias por estar conectado.
8: Así es que muchísimas felicidades y un fuerte abrazo. Y para todos ustedes que hoy están festejando festejando algo importante en la vida. Son, a ver, espérame, por aquí me cayó otro. Wilfrido, favor especial, claro que sí, felicitando a su suegra, que no solamente su suegra, queridísima suegra. Está celebrando los maravillosos 70 años de vida. Doña María del Carmen Padilla González, felicitaciones para ti, María del Carmen, de parte de Wilfrido, que bueno, anda, pero ese yerno anda, pero sí, cariñoso, con ganas.
9: Pues conquístate a la suegra y se te abren las puertas del cielo.
8: Que Dios la bendiga siempre, le regale salud, amor, alegría y muchos, pero muchos años de vida para seguir disfrutando a la hermosa familia. El abrazo es cariñoso de parte del yerno, además el yerno consentido de la familia. No, Wilfrido, cómo no, después de este mensaje te has ganado el cielo.
9: Así es.
8: Mensaje también de su hija Daisy y de sus adorados nietos Diego, Leo y Dani. 7:04, tráfico y clima cada 15 minutos. Mónica Villalobos.
0: Alejandro, gracias. Hay avance lento en el cruce de Calzada Vallejo y el Eje 3 Norte debido a un choque. En unos minutos, más información.
9: Muchas gracias, Moni. Vámonos al panorama nacional. Simon se mantiene como huracán categoría 1 en la escala Saffir-Simpson frente a las costas de Jalisco y Nayarit. Su circulación genera lluvias puntuales muy fuertes en Sinaloa y Nayarit, así como lluvias puntuales fuertes en Jalisco. Se pronostica oleaje de 2 a 3 metros de altura en las costas de Nayarit y Sinaloa. El Servicio Meteorológico Nacional prevé que el sábado Simon toque tierra como tormenta tropical al sur-suroeste de Altata, Sinaloa. 4 policías estatales de Morelos murieron en un accidente de una patrulla sobre la autopista México-Cuernavaca, esto a la altura del entronque con la carretera La Pera-Cuautla. 2 de los elementos fallecieron en el lugar y otros 2 murieron posteriormente en hospitales. Las autoridades señalaron que los policías se dirigían a atender la emergencia en la zona oriente. Sin embargo, las circunstancias del percance aún no están claras y se abrirá una investigación. Con el objeto de combatir la evasión fiscal y las facturas que amparan operaciones falsas, la Comisión de Hacienda y Crédito Público de la Cámara de Diputados aprobó ayer el dictamen del Impuesto sobre la Renta 2027, que establece nuevos límites a las deducciones fiscales de las empresas y la aplicación de pérdidas de ejercicios anteriores. También se contempla reducir el límite para deducir intereses y ampliar el umbral de ingresos para tributar en el régimen simplificado de confianza. Tras su aprobación en comisiones, la reforma a la ley del ISR se va a discutir y se va a votar esta semana en el Pleno de la Cámara de Diputados. Y trabajadores del Instituto Mexicano del Seguro Social marcharán hoy martes en Ciudad de México y en otras ciudades de la República Mexicana para exigir mejores salarios, condiciones laborales y abasto de medicamentos. La movilización partirá a las 3 de la tarde, hora del centro, del Centro Médico Nacional Siglo XXI, ubicado en Avenida Cuauhtémoc, Colonia Doctores. De acuerdo con la Secretaría de Seguridad Ciudadana, la marcha concluirá en las oficinas centrales del Instituto en Paseo de la Reforma. Se prevén afectaciones viales en Reforma, Cuauhtémoc, Insurgentes y Circuito Interior, entre otras avenidas. Ante este panorama, las autoridades hicieron un llamado a afectar lo menos posible a la ciudadanía. Alemau Luna.
10: La jefa de gobierno de la Ciudad de México, Clara Brugada, pidió a los trabajadores sindicalizados del IMSS que marcharán este martes no colapsar la movilidad, como ocurrió el pasado viernes cuando se bloquearon 26 puntos.
11: Y hacemos un llamado a que las movilizaciones que se lleven a cabo afecten lo menos posible a la ciudadanía.
10: Por su parte, el secretario de Seguridad Ciudadana, Pablo Vázquez, señaló que solo los policías intervendrán si detectan algún riesgo de confrontación.
12: Se va a acompañar con dispositivos viales, también se estará monitoreando para garantizar la seguridad de los manifestantes, riesgos también derivados de la dificultad de traslado de los servicios de emergencia y otros.
10: 88.9 Noticias, Alemao Luna.
9: El petróleo mexicano no es el tipo adecuado para las refinerías del país. ¿Quién dice esto, María Inés Camacho?
13: Con el propósito de reducir el déficit comercial con Estados Unidos, es necesario aumentar las compras de petróleo al gobierno estadounidense. Así lo consideró el presidente del Consejo Coordinador Empresarial, José Medina Mora, al ser cuestionado sobre la presunta presión ejercida por Donald Trump en una llamada con la presidenta Claudia Sheinbaum, según el Financial Times.
14: Sí, estamos viendo cómo comprarle más productos a Estados Unidos y combustible es uno de esos. Por ejemplo, podríamos exportar el petróleo que extraemos a otros países e importar de Estados Unidos petróleo que necesitamos, porque para el presidente Trump la variable crítica se llama déficit. Todas las acciones que hagamos para disminuir el déficit nos van a ayudar. Esta de que le compremos más combustible nos ayuda. Comprarle más gas, comprarle más gasolinas, comprarles más diésel.
13: 88.9 Noticias, María Inés Camacho Romero.
9: En el panorama internacional, un mexicano de 48 años fue atropellado por agentes migratorios del ICE durante un operativo en Houston, Texas, Estados Unidos. Su abogada denunció que el atropellamiento fue intencional y rechazó la versión de las autoridades, que aseguran que el hombre se atravesó frente al vehículo. La víctima sufrió múltiples fracturas y necesitará nuevas cirugías, mientras la fiscalía local investiga lo ocurrido luego de que especialistas señalaran que el impacto aparentemente no fue accidental. Arabia Saudita interceptó 3 misiles balísticos lanzados por los rebeldes hutíes de Yemen, uno dirigido contra la capital Riad y otros 2 hacia la ciudad de Yamis Mushait. El incidente ocurre en medio de una escalada de violencia que dejó al menos 17 muertos y 300 heridos durante ataques recientes contra el aeropuerto de Riad. Los hutíes, respaldados por Irán, también denunciaron la muerte de 9 civiles por bombardeos saudíes en Yemen, mientras aumenta la tensión en Medio Oriente. Y en Nepal, el ejército rescató a 321 personas que quedaron atrapadas por el desbordamiento de un río, provocado aparentemente por una avalancha en el Himalaya. La inundación destruyó más de 200 viviendas y arrasó 5 puentes. Al menos 5 personas permanecen desaparecidas. Más de 100 turistas extranjeros continúan varados en distintas zonas, por lo que las autoridades mantienen las labores de rescate y las alertas ante posibles nuevas inundaciones. Nos vamos a los deportes. Alex Cervantes.
15: Iñaki, luego de recibir críticas por participar en los festejos del América, mientras dirige a Cruz Azul Femenil, Raúl "El Potro" Gutiérrez ofreció una disculpa a la afición celeste y a la institución. En el plano internacional, Leo Messi estaría presente en la gala del Balón de Oro el próximo 26 de octubre en Londres. Sería el encargado de entregar el trofeo al nuevo ganador. En la NFL, los empacadores de Green Bay pierden al tackle defensivo Javen Hargrave debido a una rotura del tendón de Aquiles que pone fin a su temporada. Recuerden que esta y más información deportiva la pueden consultar en nuestra página de internet www.889noticias.mx.
9: Muchas gracias, Alex. Alex Villalbazo, Alex Cervantes, Iñaki Manero en Panorama Informativo en 88.9 Noticias. Información que sirve por iHeartRadio. Moni Villalobos, tráfico y clima cada 15 minutos. ¿Por dónde sí, por dónde no, Moni?
0: Hola, Iñaki, gracias. Por un accidente de tráiler hay afectación vial en Calzada General Mariano Escobedo a la altura de Laguna de Términos, Colonia Granada, Alcaldía Miguel Hidalgo. En unos minutos, más información.

7:10, panorama informativo 88.9, información que sirve. Yo soy Alejandro Villalbazo en X, en TikTok, arroba Villalbazo 13. Los mensajitos en el WhatsApp 5582-5588-889. Espero que le demos la misma importancia. Como en la guerra, intercambio de prisioneros. Y es que vivimos en una narcoguerra en México. Y lo que ocurre ayer en Morelos es precisamente eso, un intercambio de prisioneros. Nada más que en este intercambio de prisioneros, el narco doblegó al Estado. Qué terrible lo que sucedió ayer en Morelos. Resulta que hubo un operativo. Y producto de ese operativo, la Fiscalía General de Justicia del Estado de Morelos detuvo a José David Vergara. Dicen que es el segundo al mando de Pueblos Unidos. Pueblos Unidos es una célula del cártel de Sinaloa. Daniel, José David Vergara sería el segundo al mando de ese grupo. Y lo detuvieron. Después de que lo detuvieron, empezaron los narcobloqueos. Y secuestraron a tres agentes de la Fiscalía General de Justicia del Estado de Morelos. El operativo fue en Totolapan, 50 kilómetros de Cuernavaca, y es que ese lugar, Totolapan, es visto como el centro de operaciones de Pueblos Unidos

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1: Compras. Hola, ¿qué tal? Excelente mañana, comadre, compadre. Vámonos con más.
0: Lento.
1: Tome nota, nos vamos a encontrar con el avance lento en la carretera México-Pachuca, esto de Puente Colonias hasta Puente de Telles. Encontraremos algo de carga sobre Boulevard Colosio del Chacón a Boulevard Nuevo Hidalgo. Avenida Madero, también con carga vehicular de Hospital General de Pachuca hasta Ramírez Ulloa. Boulevard Felipe Ángeles con carga de Venta Prieta hasta Secundaria Técnica 1.
0: Clima.
1: Tenemos ya en estos momentos 10 grados. 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

0: 7:20, panorama informativo 88.9, información que sirve. Yo soy Alejandro Villalbazo en X, en TikTok, arroba Villalbazo13. Los mensajitos en el WhatsApp 5582-5588-889. Detuvieron a José David Vergara, el segundo al mando de el narco en Morelos, ligado al cártel de Sinaloa. Lo agarraron en un operativo los agentes de la Fiscalía General de Justicia del Estado de Morelos. Pero el camino ya se lo saben. Caos, narcobloqueos. Y en este caso, el secuestro de tres agentes. Y la advertencia: nos entregan a nuestro líder, a José David Vergara, alias El Sensual, o les matamos a los tres policías. Y se dio el intercambio de prisioneros en esta narcoguerra. En esta narcoguerra. Qué fuerte lo que sucede. Porque termina doblegado el Estado. Una vez más termina doblegado el Estado. Y ojo, esto tiene otros puntos que hay que compartir, porque del lado de la autoridad, sí hubo bajas. Murieron cuatro agentes que iban de refuerzo y tuvieron un accidente en la México-Cuernavaca, en el puente La Pera-Cuautla, este puente que es una curva, bueno,
1: pronunciada.
0: En el accidente murieron dos agentes y otros dos murieron en un hospital. Entonces, estamos hablando de cuatro agentes que murieron como parte de este operativo. De los tres agentes que tenían prisioneros los narcos, uno de ellos fue hospitalizado porque traía una herida de bala. La orden fue salvaguardar la vida de los agentes. Si lo ponemos desde el punto de vista humano, pues es lo que se tenía que hacer. Salvaguardar la vida de los agentes. Ni modo que los dejes morir. Desde el punto de vista autoridad, fueron doblegados.
1: Sí, fue un fracaso.
0: Total.
1: Número uno de la lucha en contra del crimen es: con los delincuentes no se negocia. En todas las agencias policíacas en el mundo, no se negocia con delincuentes, punto.
0: ¿No les da curiosidad cómo se da esta negociación? En esta historia, a mí me queda un vacío y mucha curiosidad. ¿Quién habla con quién?
1: ¿Cómo hicieron la negociación?
0: ¿Quién se comunica con quién?
1: ¿Cómo es que tenían los teléfonos, los números, no?
0: ¿Con quién le mandas el mensaje? ¿A quién?
1: Así es.
0: ¿En dónde pactas la entrega de uno y en dónde dejas a los otros tres? ¿Quién lo suelta primero? ¿La Fiscalía General de Justicia de Morelos? ¿En dónde dejó botado a José David Vergara, alias El Sensual, líder del narco en esa zona de Morelos? ¿En dónde lo dejó? ¿En dónde les dejaron a los tres agentes, uno de ellos herido de bala? ¿Se quedaron de ver en un paraje? Y como en las películas, suéltalo tú, no suéltalo tú. Bueno, los dos al mismo tiempo, ¿no? ¿Cómo ocurre eso?
1: Como en las películas de espías, ¿no? Sí.
0: ¿Cómo se da una negociación entre el narco y la Fiscalía General de Justicia de Morelos para hacer el intercambio de prisioneros como en la guerra? A mí me llama mucho la atención. ¿Quién va a negociar con quién?
1: ¿Sí?
0: Y muy delicado el antecedente que se queda ahí. El Estado fallido, una fiscalía doblegada, una vez más una fiscalía doblegada. Dicen que la Fiscalía General de la República tiene un archivo importante de este Pueblos Unidos, de este grupo del narco, ahí en Morelos, y que saben que está infiltradísimo en varios municipios mediante la narcopolítica, porque financiaron campañas, porque decidieron a quién poner y a quién no, y que incluso varios operativos bajo la llamada Operación Enjambre en Morelos, que han terminado con la detención de alcaldes o exalcaldes, estarían relacionados con este grupo. Parece que les conté un capítulo de una narcoserie. Parece que son de esas historias que uno pues nunca creyó contar. Bueno, después de lo de Ovidio, sí, nada más así como referencia, ¿no? Porque vaya que hay un antecedente muy importante. Pero después de lo de Ovidio, pues algo así. Son las 7:25.
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2: ¿Cómo están? Buenos días. Continuamos con más información para todos ustedes en el arranque de este día martes 13 de octubre del 2026. Los saluda Lalo Larrieta y nos vamos con la información.
3: El secretario de Gobierno del Estado de Hidalgo, Guillermo Olivares Reina, compareció ante el Congreso del Estado, destacó los más de 700 casos atendidos a través de las mesas de acercamiento del bienestar y de paz. El secretario de Gobierno, Guillermo Olivares Reina, aseguró que el repliegue de manifestantes del IMSS fue en apoyo a la ciudadanía afectada por el cierre del Boulevard Felipe Ángeles. La Secretaría de Salud de Hidalgo puso en marcha las campañas de vacunación contra la influenza COVID-19 y el virus del papiloma humano.
2: Recuerde que toda esta información la tengo a detalle a partir de las 8 de la mañana. No se lo puede perder en el 92.5 Mix FM y también a través de iHeartRadio. Los saludo, Lalo Larrieta.
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0: 7:30, panorama informativo 88.9, información que sirve. Yo soy Alejandro Villalbazo, en X, en TikTok, arroba Villalbazo 13. Los mensajitos en el WhatsApp, 5582-55889. En un ratito platicamos, ayer se volvió a hablar del predialazo. Ese que viene para el 2027. Ese que aquí les he dicho desde principios de septiembre, que nos van a aplicar. Ese que tanto han dicho que no es cierto que nos van a aplicar. Ese que les insisto, sí, sí va a caer. Predialazo para el 2027. Muchos expertos se atreven a decir, no te va a alcanzar para pagar lo que te va a llegar de predial el próximo año. Son las 7:30. Tráfico y clima cada 15 minutos. Mónica Villalobos.
1: Gracias, Alejandro. Les comento que hay un choque que afecta el avance de División del Norte y Calzada del Hueso, Alcaldía de Tlalpan. En unos minutos, más información.
2: Muchas gracias, Moni. Vámonos al Aeropuerto Internacional de Ciudad de México. El dólar y el euro esta mañana, ¿cómo amanecieron? María Inés Camacho, muy buenos días.
3: ¿Qué tal, Iñaki? Gracias, muy buenos días. El dólar en las casas de cambio del Aeropuerto Internacional de la Ciudad de México esta mañana se compra en 18 pesos y se vende en 18 pesos con 45 centavos, mientras que el euro 19 con 70 pesos a la compra, 20 pesos 60 centavos a la venta. El panorama, Iñaki, buen día.
2: Gracias, Marínez Camacho. Muy buen día. 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A las 9:30 de la mañana, cómo abre la Bolsa Mexicana de Valores y el precio de los combustibles en la República Mexicana, el gasolinazo nuestro de cada día. Los cuerpos de una mujer y de un hombre con impacto de bala, con huella de tortura, fueron encontrados junto a un camino de terracería. Esto es al sur de Irapuato, Guanajuato. Vamos allá a Irapuato precisamente con Cristian Pérez. Cristian, buen día.
4: Iñaki, ¿qué tal? Buenos días. Así es, te comento que con balazos y huellas de tortura fueron localizados los cadáveres de una mujer y un hombre a un costado de un camino de terracería que comunica los fraccionamientos Colinas del Río y la comunidad de La Charca al sur de la ciudad de Irapuato, Guanajuato. El reporte del hallazgo ocurrió este lunes, minutos antes de las 2:00 p.m. Jornaleros de la zona, en su recorrido del trabajo a la casa, fueron quienes descubrieron que entre la maleza sobresalían las extremidades de los dos cuerpos humanos. De inmediato llamaron al 911 de Seguridad Pública Municipal para alertar de la existencia de los dos cadáveres, generando así pues la intervención de policías municipales, elementos de la Guardia Nacional y del Ejército Mexicano. Estando en el lugar, confirmaron que entre la maleza de un lote baldío, muy cerca de los campos de cultivos, estaban los cuerpos de una mujer y un hombre. Las víctimas, Iñaki, mostraban balazos y huellas de tortura. De acuerdo con autoridades de la Policía Municipal, en donde fueron encontrados, no había ningún solo indicio balístico, por lo que se presume que fueron ultimados en otro lugar y luego abandonados en el sitio del hallazgo. Hasta aquí el panorama desde Guanajuato.
2: Vaya, gracias, Cristian Pérez, desde Irapuato, Guanajuato. Allá nos hace el favor de escuchar en iHeartRadio. Policías se manifestaron en Cuernavaca, desde la ciudad de la eterna primavera. Pablo Rubén Villalobos, buenos días, Pablo.
5: Y es que no les han homologado su sueldo, mi estimado Iñaki, porque deberían de estar ganando poco más de 17,000 pesos, y hasta la fecha, pues desde el mes de junio, siguen cobrando ellos 15,000 y fracción. Eso es lo que están manifestándose los policías, porque llegaron ahí funcionarios del ayuntamiento, encabezados por el tesorero de aquí de Cuernavaca. Sin embargo, como no tenía capacidad de diálogo, el tesorero, pues sencillamente entró al juego Elia Ortiz, presidenta de la Comisión de Seguridad. La regidora morenista fue rechazada. Usted no nos representa. Policías de Cuernavaca la encararon y la abucharon a la regidora de Morena. Entre reclamos y abucheos, precisamente Elia Ortiz, presidenta de esta Comisión de Seguridad Pública, le reprocharon el total abandono y la falta de atención a sus demandas tras 2 años de gestión municipal. Durante este rígido encuentro, la propia funcionaria admitió públicamente que nunca ha tenido un acercamiento con la corporación, y ante esto los uniformados manifestaron desconocer su autoridad y le recriminaron legislar desde un escritorio. Usted se queda en su oficina nada más pensando en que todo está bien, pero en su mundo, porque la realidad es esta, nunca ha venido a pararse frente a nosotros y a decirle a la regidora para conocer nuestras necesidades. Sentenció de forma directa uno de los oficiales, y las cosas están ríspidas en un momento donde en Morelos no estamos nada sencillos en este contexto de la seguridad luego de los hechos de Totolapan. Hay preocupación en Cuernavaca porque la policía preventiva simple y sencillamente no está operando, no está funcionando en la capital del estado de Morelos. Iñaki, es el reporte, buenos días.
2: De acuerdo, muchas gracias, Pablo Rubén Villalobos, desde Cuernavaca, Morelos.
0: Nada más para rematar el comentario de Pablo. Ayer policías municipales de Cuernavaca mostraban los recibos, 10 mil 200 pesos al mes es su salario. 10.200 pesos al mes. Eso gana un policía municipal en Cuernavaca. Nada más como referencia. En el programa Jóvenes Construyendo el Futuro, mensual son 9.600 pesos. Un policía de Cuernavaca, mensual recibe 10.200 pesos. Nada más.
2: Nada más para ir dimensionando. Uh-huh. Y además sin entrenamiento y sin nada. Vámonos a los deportes. Alex Cervantes.
6: Muchas gracias, Iñaki. Amigos, continuamos con más información. El presidente de la FIFA, Gianni Infantino, quedó bajo cuestionamientos luego de que una investigación revelara 1.76 millones de dólares adicionales vinculados al Mundial 2026 que no aparecieron desglosados en los informes anuales. Así se las gasta el presidente del máximo rector del fútbol mundial. En actividad de la Champions Asiática, este lunes, Al Nassr derrotó 3-1 al Neftchi Fergana. Cristiano marcó gol y, ¿qué creen? Ya suma 981, muy cerca de los 1000. Los Bills de Buffalo consiguieron su cuarto triunfo de la temporada luego de vencer 37-34 en tiempo extra a los Carneros de Los Ángeles en el cierre de la semana 5 de la NFL. Hasta aquí los deportes.
2: Muchas gracias, Alex. Ya son las 7:36, como cada martes. Desde luego, tenemos aquí la visita en cabina de Jimena Córdoba, nuestra chica Simi, con información muy, muy importante. Hola, Jimé.
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8: Muy buenos días para todos. Y bueno, vengo a decirles que olvídense de los planes aburridos. Vayan a la Simi After de la Simi Casa Museo. Les cuento que este es un nuevo concepto que transforma la experiencia tradicional de recorrer un museo. Lo convierte en una alternativa para acercar a nuevos públicos y disfrutar una noche después de una jornada laboral. El Simi After es un nuevo punto de encuentro para disfrutar la noche en la Ciudad de México, combinando entretenimiento, historia y experiencias inmersivas. Con esta iniciativa, la Simi Casa pues busca ampliar la oferta cultural aquí en la Ciudad de México. Demuestra que un museo también puede ser un espacio para convivir y divertirse. Con el Dr. Simi como anfitrión, la próxima edición de Simi After se va a realizar pues este miércoles, o sea, mañana, 14 de octubre. Presentará una edición especial con la temática de Pijamada del Terror. La actividad principal consiste en un recorrido guiado a oscuras por la Simi Casa Museo, donde los asistentes pues van a conocer una leyenda creada especialmente para esta edición. A lo largo del recorrido, pues guías caracterizados van a conducir la experiencia y va a estar obviamente la aparición del Dr. Simi, que genera una experiencia inmersiva de suspenso, lo cual a mí me encanta. Como complemento, los visitantes podrán participar en un taller donde van a diseñar su propio saco calaverita y van a recibir dulces y van a compartir anécdotas paranormales. Así que si les gusta esta iniciativa, ahí los veo este miércoles 14 de octubre, entre las 18 y 22 horas, les voy a dar la dirección, Río Neva número 17, Colonia Renacimiento, Alcaldía Cuauhtémoc. El costo de la entrada es 130 pesos, pero hay un descuento de 50% para estudiantes, adultos mayores y personas con discapacidad, y también para menores de 12 años. Así que la idea es que vayan en pijama, lleven su propia almohada y puedan disfrutar de esta experiencia que a mí me encanta todo lo de suspenso, así que no falten, ahí nos vemos mañana. Gracias, chicos.
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2: Muchas gracias, Jime, Alex Villalbazo, Alex Cervantes, Iñaki Manero, en Panorama Informativo en 88.9 Noticias, información que sirve por iHeartRadio. Moni Villalobos, tráfico y clima, cada 15 minutos, Moni.
1: Hola Iñaki, gracias. Les comento que se implementan carriles reversibles en Doctor Río de la Loza y su continuación Fray Servando Teresa de Mier de Topacio a Doctor Vértiz, así como en circuito interior de la raza a Leibniz y de Alfonso Reyes a Benjamín Franklin hasta las 9 de la mañana. En unos minutos, más información.
0: Pistas de la trivia, Iñaki.
2: Gracias, Alex. Si me permiten, por clamor popular, la trivia de ayer. Este servicio que inició en su versión moderna a principios del siglo XX por un gran avance tecnológico, sin duda alguna. Fue criticado por abusos y, a pesar de algunas mejoras más de 100 años después, nos seguimos quejando. Estamos hablando del servicio de vehículos de alquiler que aparece en 1640 en Francia, pues desde luego con carruajes tirados por caballos. Pero para finales del siglo XIX, estos carruajes fueron sustituidos por automóviles. Sin embargo, la queja de los usuarios aumentó. Los conductores muchas veces abusaban de la tarifa y, para contrarrestar este abuso, empresarios iniciaron el negocio organizado de taxis con tarifa fija, mejorando sí el servicio, pero aunque más de 100 años después, pues las quejas siguen porque hay gente que sigue haciendo de las suyas con este tema. Es la trivia de ayer y la trivia de hoy. También otro invento, fíjense, otro invento fue rechazado. Estamos hablando también por ahí de el siglo XIX y parte del siglo XX, que es un invento que sigue hasta la fecha, sigue siendo un invento muy, muy importante, pero en su principio, así como muchos otros, por ejemplo, la televisión, decían que la televisión no iba a tener ningún futuro. El cine sonoro, decían, ¿a quién le interesa oír a los artistas hablar, ¿no? Es más, decían, por ejemplo, con el cine sonoro, que la gente se iba a salir de las salas al escuchar hablar a la gente, que era demasiado ruido. Entonces no iba a funcionar para nada. ¿Cómo que el cine sonoro? Eso iba a acabar también con la chamba de los artistas.
0: Okay.
2: Al contrario, ¿no? Pero ahora son, bueno, sueldos multimillonarios. Pero así nos hemos ido equivocando. Igual hablaban sobre el rock and roll y muchas cosas. Pero este invento, decían algunos especialistas, y ahí les va, advertían sobre un deterioro mental de quien lo usara, e incluso las mujeres corrían el riesgo de volverse hombres. ¿De qué invento estamos hablando? www.889noticias.mx 5580 255 8989 es WhatsApp para que nos envíes la respuesta de la trivia por mensajes de texto, y el top back, mensajes de voz a través de iHeartRadio, la respuesta en una oreja.
0: Ok, ¿no? En una hora le damos.
2: En una hora, sí. Y tiene un contexto también importante en la salud, por cierto. 7:42 minutos, la respuesta en una hora.

0: 20 para las 8, panorama informativo 88.9, información que sirve. Yo soy Alejandro Villalbazo, en X, en TikTok, arroba Villalbazo 13. Megamarcha de médicos, enfermeras y personal del IMSS. Ojo, no van solos, ¿eh? No van solos. Será a partir de las 3 de la tarde cuando se reúnan en la entrada principal del hospital del Centro Médico Siglo XXI, sobre Avenida Cuauhtémoc, y de ahí partir 4 de la tarde, y se espera que vayan no solo a un punto como el destino de su protesta, se espera que por lo menos vayan a dos, a Palacio Nacional y a las oficinas centrales del IMSS, las que están sobre Paseo de la Reforma. No solo será una marcha en el Valle de México, cuidado, porque esto es a nivel nacional. Por lo menos ahorita hay 28 estados donde trabajadores del IMSS, médicos y enfermeras han levantado la mano y han dicho también nosotros vamos. Aguascalientes, Baja California Sur, Campeche, Chiapas, Chihuahua, Coahuila, Colima, Durango, Estado de México, Guerrero, Hidalgo, Jalisco, Michoacán, Morelos, Nayarit, Nuevo León, Oaxaca, Puebla, Querétaro, Quintana Roo, San Luis Potosí, Sinaloa, Tamaulipas, Tlaxcala, Veracruz, Yucatán y Zacatecas. Ya sabemos lo que están pidiendo: salario digno y que les den lo elemental para atender a sus pacientes, insumos y medicamentos, y que por favor ya contraten a quienes prometieron contratar, sobre todo después de que en la pandemia se les llamó héroes. Es lo que están pidiendo los trabajadores del Instituto Mexicano del Seguro Social. No hace falta, como lo dice Zoé Robledo, que ahora pues vayan a darse una vuelta piso por piso y cama por cama para saber cómo andan las cosas en el instituto, cómo andan las cosas en el Instituto Mexicano del Seguro Social.
1: Los trabajadores y las trabajadoras saben qué es lo que hace falta en cada piso, cuál es el equipo que no funciona, dónde hace falta más personal, y por eso escucharlos es siempre el primer paso para resolver. ¿Dónde lo vamos a hacer? Aquí, en los 277 hospitales. Ahí vamos a arrancar.
0: Está bien, órale pues. Vayan cama por cama, piso por piso, a 277 hospitales. Pero se ahorrarían un montón de chamba escuchando a los trabajadores. Y ahorita les voy a poner la voz de una enfermera, Cintia. Les dice todo lo que tienen que saber.
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0: 10 para las 8, panorama informativo 88.9, información que sirve. Yo soy Alejandro Villalbazo en X, en TikTok, arroba Villalbazo 13. Está bien, quieren darse la vuelta, vayan, dense la vuelta. No los vayan a recibir con la charola de fruta. Pásele usted, director, mire, venga, venga por acá. Aquí que está bien limpio. Aquí donde ayer había cucarachas, ratas y ratones, se puede sentar usted porque ya limpiamos. Aquí donde comen los residentes que se enfermaron, que casi 300 médicos cayeron enfermos, aquí siéntese usted, señor director. Aquí donde están los niños internados y donde caen heces en cuneros, pase usted, señor director, que ya está limpio. No, hombre, no, si se van a dar la vuelta para eso, ahórrensela. Porque los trabajadores hacen un diagnóstico puntual de lo que ocurre en el instituto. Y en este contexto, apareció Cintia, una enfermera de Ciudad Obregón, que les dice las cosas así tan claras, hombre. Cintia los invita a darse una vuelta para que vean lo que sí van a ver.
1: Los invito a que se den una vuelta al piso que sea. Y quiero que me digan un piso que ustedes vean bien, un piso que esté limpio, un piso que esté aseado para poder tener a sus familiares en condiciones de salud óptimas. Uno trata, dice, el medio ambiente tiene mucho que ver, ¿verdad? Pacientes quemados, niños, pacientes operados, sufriendo de calor, igual que nosotros. Uno se lo aguanta porque ya está acostumbrado a eso, 12 horas.
0: Y no solamente es en los pasillos y en las camas, ¿eh? Dense una vueltecita, les dice Cintia, por las áreas de terapia intensiva y cuidados intensivos.
1: Pero métanse una terapia intensiva, sin aires, las tuberías chorrean de quién sabe qué cosa. Todo el que pueda ver esto y todos mis compañeros que están aquí no me van a dejar mentir, heces fecales cayendo encima de las cunas de los niños. ¿Y qué pasa con esos niños? Se enferman. ¿Y a quién le echan la culpa? ¿Al personal? ¿A quién? A los médicos, a las enfermeras, que son los que estamos siempre al frente con los pacientes.
0: Y lo dice Cintia muy bien, los primeros que se les van encima son los familiares.
1: Faltan insumos, falta todo. ¿Los familiares a quién regañan? No regañan a los directivos, no regañan al sindicato que nos gestiona, regañan a la enfermera que está a cargo de ese paciente. Oye, ¿por qué no tienes pañales? ¿Qué hago? ¿Los compro de mi bolsa? Más sin embargo, a veces uno sí compra las cosas de su bolsa.
0: Uy, y compran un montón de cosas, dejan su salario ahí.
1: Y tiene que comprar uno el oxímetro o pediátrico y el oxímetro de adulto, el baumanómetro, termómetro, cintas, pañales, jeringas, agujas. A veces, realmente hasta da risa porque se sabe siempre que toda la gente, los derechohabientes, dicen, van al seguro y nada más te dan paracetamol. A veces ni paracetamol tenemos, nada más para que se den una idea.
0: Así o más claro el diagnóstico que les regala Cintia. ¡Ahórrense tanta vuelta! ¡Ahórrensela! Ahí está lo que sucede. Y lo que nos dice Cintia de ese hospital en Ciudad Obregón, llévenlo a todos los hospitales que tenga el Instituto Mexicano del Seguro Social. A todos y cada uno. Que están igual o peor. No mejor, ¿eh? Igual o peor. Insisto, porque si van a ir a que los reciban con la charola de la fruta, mejor no vayan. Si van a ir a engañarse, ahórrense la vuelta porque ya no van a engañar a nadie. A todo esto hay un punto que también hay que... ¿A dónde hay que voltear a ver? Y es que siempre se dice, ¿no? Oye, el trabajador ya paga sus cuotas, tiene derecho a reclamar. Pues ¿saben también quién tiene derecho a reclamar? El patrón, el empresario, porque también paga cuotas. Y también tiene derecho a decirle al instituto, ¿y qué estás haciendo con mi dinero, con las cuotas que yo te pago y que son carísimas? María Inés Camacho.
2: Alejandro, el presidente de la Confederación Patronal de la República Mexicana, Juan José Sierra, agregó que las deficiencias en el sector salud afectan a estos trabajadores del Instituto Mexicano del Seguro Social. Vamos a escucharlo.
3: Las diferentes regiones del país cuando yo visito los centros de la atención, y no es un tema del personal, hay personal muy atento que hace lo imposible, pero a veces esta parte de la falta de medicamentos, de la falta de las camas, de la falta de infraestructura, pues no, nuestros colaboradores y nuestros trabajadores reciben una atención a veces inhumana.
2: Inhumana la atención que reciben trabajadores del Seguro Social. Él agrega que estas cuotas que paga el sector patronal no se ven reflejadas en la atención de sus trabajadores. Y bueno, al respecto, el presidente del Consejo Coordinador Empresarial, José Medina Mora, bueno, pues él afirmó, Alejandro, que estas deficiencias que enfrenta el IMSS, pues ha provocado no solo estas manifestaciones por parte de trabajadores de este instituto a nivel nacional, sino también la falta de medicamentos, como pues también los retrasos en operaciones a los derechohabientes. Escuchemos.
4: El Seguro Social, pues sí, ya se ha, digamos, manifestado con movimientos a nivel nacional. Es un tema que se tiene que atender. Hacia los trabajadores del Seguro Social, pues le tocará al Poder Ejecutivo, a la presidenta, tomar las decisiones pertinentes. Desde luego que se escuche a los trabajadores es importante y que se logre pues una negociación adecuada.
2: Alejandro aseguró que pues existe una crisis en el abasto de medicamentos desde el 2018. Escuchemos.
4: Lo que pedimos es una atención adecuada a los trabajadores, dado que hay el cumplimiento de nuestra parte de pagar esas cuotas. A cambio, pues debieran recibir el tratamiento adecuado los trabajadores. El hecho de que no haya suficientes medicinas, pues también afecta. Esto ha ido cambiando en los años. Ha habido crisis desde el 2018 en el abastecimiento de medicamentos.
2: Y por último, Alejandro, pues sí reitera su apoyo a la estrategia de la Secretaría de Salud para combatir los llamados enfermedades silenciosas, pero para eso, dijo, se necesita contar con instalaciones adecuadas y medicamentos para toda la población. Alejandro, es el panorama.
0: Por eso, por todo eso lo que hemos platicado en estos últimos 10 minutos, Marines, es que hoy hay una mega marcha, no solo en la Ciudad de México, en todo el país, no solo de los trabajadores del IMSS, los van a acompañar sus colegas del ISSSTE, de Pemex, se les van a sumar por ahí otras organizaciones para que se haga mayor fuerza a esto que están pidiendo, salario digno y lo elemental para atender a sus pacientes. Ojo, que la invitación está abierta para familiares de pacientes y para cualquier ciudadano que quiera apoyarlos. La puerta está abierta. Son cinco para...
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6: ¡Hey! ¿Qué tal, comadre y compadre? Para mí es un gusto estar acompañándolos y aquí va de nuevo más información vial.
5: Lento.
6: Ya por la carretera México-Pachuca, desde Puente Colonias y hasta Puente de Telles.
5: Carga que avanza.
6: Justo en Avenida Madero, desde Hospital General de Pachuca y hasta Ramírez Ulloa. Si quieres utilizar el Boulevard Felipe Ángeles, considera que yo llevo ligera carga desde Venta Prieta y hasta Secundaria Técnica 1. Misma condición por el Boulevard Colosio, desde el Chacón y hasta el Boulevard Nuevo Hidalgo.
5: Fluido.
6: Aprovechalo. Río de las Avenidas ahorita no lleva nada de tráfico entre Antigua Carretera La Paz y el Boulevard Everardo Márquez. Abasolo te conviene desde Fernando Soto y hasta Dos Caminos. También Avenida Constituyentes es opción entre Avenida del Palmar y hasta Glorieta Insurgentes.
5: Clima.
6: 10 grados, marque el termómetro y llegaremos a la máxima de 22 grados. 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
0: 8 en punto, Panorama Informativo 88.9, información que sirve. Yo soy Alejandro Villalbazo en X, en TikTok, arroba Villalbazo 13. Es martes 13 de octubre. Iñaki Manero, ¿cómo estás, Iñaki?
12: ¿Cómo estás, Alex Villalbazo? Alex Cervantes, a los amigos de la República Mexicana de todas partes, ya estamos a mitad del camino en Panorama.
0: Los mensajitos en el WhatsApp 5580-255-889, mensajitos con el tema del IMSS, Guillermo de Querétaro. Algo dice Guillermo que es muy importante en el conflicto, es que quitaron el régimen de jubilación, por eso los médicos ya no quieren trabajar en el IMSS, ya no es atractivo, y si además de quitarte la jubilación, que era lo atractivo, te exigen ver a más pacientes porque no hay médicos y no te dan con qué trabajar, pues ya no están queriendo trabajar en el IMSS. Pues condiciones laborales, Guillermo, es también lo que están reclamando, y con justa razón, aquellos que son considerados nuestros héroes y que ahora hay que apoyar, que ahora hay que respaldar. Por eso yo sí creo que es una de estas protestas donde todos tenemos que ser empáticos, ¿no? Empáticos con ellos, hombre. No puede ser que un doctor salga a pedir lo necesario para trabajar.
12: No, y es que luego también la forma en que los tratan, ¿no? Por parte del gobierno también, para seguir manejando su narrativa. ¿Te acuerdas de los papás con niños con cáncer? Que incluso hasta golpistas les llamaron. Sí. ¿No? El señor este que cobraba como su...
0: Sí, el doctor Muerte.
12: El doctor Muerte. Gatell. Las madres buscadoras. Ahora los empleados de... O sea, a ver, no lo hacen porque tienen tiempo libre. Y a ver, aquí chingamos hoy, ¿no?
0: Sí, claro.
12: A ver qué bloqueamos. No. Sí. Para eso hay grupos profesionales que lo hacen, ¿no? Y que son pagados por quién sabe quién.
0: No, estas demandas...
12: No, no. Esto sí es... Si es lícito.
0: No, además es una realidad. Claro. Si se vive todos los días en clínicas y hospitales.
12: ¿Cómo lo quieren esconder, ¿no?
0: No hay cómo ocultarlo.
12: No hay manera.
0: Fíjate, Liliana Camacho nos dice: los invito a una vueltecita a la clínica 58 del IMSS en Santa Mónica, Tlanepantla, en urgencias. No hay camas, camillas, tienen a los pacientes en sillas, no hay batas, no hay sábanas, les faltan insumos, los baños están sucios, pasa uno entre pacientes en el pasillo porque están amontonados. Dice: entró mi mamá por un infarto cerebral, no había ni silla de ruedas. Un doctor nos ayudó a bajarla del coche. La sentamos en una silla de oficina. ¿Sí? Ese es el diagnóstico. Por eso decimos, está bien que Zoé quiera darse una vuelta, pero pues podría ahorrarse la vuelta, ¿eh? Todo el mundo sabe cómo están las clínicas del IMSS.
12: Hoy... ¿No es que apenas se quiere dar la vuelta Zoé Robledo? Lleva 8 años en el cargo y apenas se quiere dar la vuelta. Sí. No es cinismo, perdón.
0: Digo, porque más le dieron jalón de orejas, claro. Porque hace 2 días decía, no, hombre... Si por acá no falta nada, sí, ¿no? ¿Cómo no? Pero como le dieron jalón de orejas, dijo, no, ahora sí creo que hay que darse una vueltecita. cama por cama. 8:04, tráfico y clima cada 15 minutos. Mónica Villalobos.
13: Alejandro, gracias. Luego de accidente de tráiler, continúa labor de servicios de emergencia en Calzada General Mariano Escobedo, a la altura de Laguna de Términos, Colonia Granada, Alcaldía Miguel Hidalgo. En unos minutos, más información.
12: Muchas gracias, Moni. 7 personas permanecen detenidas por los disturbios del domingo frente a Casa Jalisco. Vamos con Martín Beltrán allá a Guadalajara.
14: La Fiscalía del Estado recordó que las liberaciones de personas detenidas por los hechos violentos del domingo frente a Casa Jalisco no significan el cierre de las investigaciones, por lo que continuarán las diligencias correspondientes para determinar posibles responsabilidades. Al corte oficial de las 18 horas de este lunes, 7 personas permanecen detenidas, cuya situación jurídica está pendiente de una resolución públicamente confirmada. En tanto, la Comisión Estatal de los Derechos Humanos realiza su propia investigación de los hechos, pero no ha emitido algún reporte parcial. Para Panorama Informativo, desde Guadalajara, Martín Beltrán.
12: Y recuerda, en nuestra página, que es www.889noticias.mx, encuentras más sobre este y otros temas de tu interés. El gobierno de Ciudad de México contradice el informe de la Comisión Nacional de Derechos Humanos sobre autogobierno y sobrepoblación en las cárceles. Alemao Luna.
15: El secretario de Seguridad Ciudadana, Pablo Vázquez, rechazó este lunes que exista autogobierno en cualquiera de los 13 centros penitenciarios de la Ciudad de México, como lo señaló recientemente la Comisión Nacional de Derechos Humanos.
16: Nos parece una conclusión, esa en particular, errónea.
15: Dijo recibir el diagnóstico con apertura, pero pedir a la CNDH conocer a detalle la metodología y criterios utilizados para contrastar datos de la propia secretaría. También negó que existe un hacinamiento general de 130%.
16: El sistema en su conjunto no tiene sobrepoblación porque existe la capacidad, pero hay zonas que presentan sobrepoblación, sobre todo por cuestiones de procesos y cuestiones de ordenamiento de la infraestructura.
15: 88.9 Noticias, Alemao Luna.
12: ¿Y los celulares, apa? México refuerza la prevención de enfermedades respiratorias ante la temporada invernal. Moni Barrera.
17: Inició la campaña nacional de vacunación para la temporada invernal 2026-2027, que contempla la aplicación de más de 50 millones de vacunas contra influenza estacional, COVID-19, neumococo, así como acciones de vacunación contra el virus de papiloma humano. A través de un comunicado, la Secretaría de Salud informó que también se contempla la aplicación de la vacunación contra el virus sincicial respiratorio a mujeres embarazadas entre las semanas 32 y 36 de gestación. En 88.9 Noticias, Mónica Barrera.
12: Los deportes. Don Alex Cervantes.
18: Muchas gracias, Iñaki. Continúan los playoffs en el béisbol de las grandes ligas. Guardianes de Cleveland sorprendieron a Tampa en el arranque de la serie. Por su parte, Milwaukee se pone 2-0 sobre los Dodgers. Toda la historia, todos los detalles y la actualidad con Memo García.
19: Los cerveceros de Milwaukee lo volvieron a hacer y le ganaron 7-4 a los Dodgers de Los Ángeles para tomar ventaja de 2-0 en la serie de campeonato de la Liga Nacional. El catcher de Milwaukee, William Contreras, con un jonrón y 2 sencillos, produjo 3 carreras. Yoyo Romero lanzó una entrada en blanco con 2 ponches. Los Guardianes de Cleveland vencieron 7-3 a los Rays de Tampa Bay en el primer juego de la serie de campeonato de la Liga Americana. Cleveland tuvo rallies de 2 y 3 carreras en la octava y novena entrada para resolver el juego a su favor. Jonathan Aranda se fue de 3-0. Para CIR Deportes, Memo García.
18: Por ahora fue todo en las series de campeonato en el béisbol de la Gran Carpa. Regresamos con más en media hora.
12: Muchas gracias, Alex. 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Alex Villalbazo, Alex Cervantes, Iñaki Manero en Panorama Informativo en 88.9 Noticias. Información que sirve por iHeartRadio. Moni Villalobos te tiene todo el panorama del tráfico y el clima cada 15 minutos. Avance, avance, Moni. ¿Por dónde sí, por dónde no?
13: Hola, Iñaki, gracias. Sigue labor de servicios de emergencia en Avenida Eduardo Molina, a la altura de Emiliano Zapata, hacia Calzada Ignacio Zaragoza, Alcaldía Venustiano Carranza, por derrame de aceite, la alternativa es circunvalación y el distribuidor vial Alberto Castillo. En unos minutos, más información.

0: 8:09, panorama informativo en 88.9 Noticias, información que sirve y por iHeartRadio. Alex Villalbazo, Alex Cervantes, Iñaki Manero, contigo hasta las 10 de la mañana. Nos dice Israel Mora en X, respecto al IMSS, deberán también hacerse auditorías para checar lo que las autoridades en las unidades pues agarran y terminan en hospitales privados, eso es lo que dice Israel, y lo que los mismos trabajadores se llevan. Y como siempre, el pagano es el derecho. Bien, bueno, finalmente sí, el último, ¿no?, el que siempre sufre las consecuencias de lo que sea, es el derechohabiente. Octavio Bautista nos da una respuesta relativa, no la podemos dar ahorita, Octavio, en un ratito más, con mucho gusto. Israel Mora. Ah, bueno, sobre espacio deportivo, ahorita se la pasamos con muchísimo gusto allá al zoológico de las 3 de la tarde. Germán González, muchísimas gracias. Gracias por poner parte de la respuesta de la trivia, muchísimas gracias también. Rafael Ruiz, saludos también. Juan Olaiz, o sea que ustedes prefieren que se mueran los tres agentes, por lo menos es lo que dan a entender. No, yo creo que es lo que estás interpretando, Juan, porque nunca dijimos eso, ¿no? Dijimos que sí está para llorar el tema de la seguridad en este país, el compadrazgo, la complicidad de las autoridades, y finalmente estas son consecuencias. Lo que pasó ahí en Morelos es consecuencia de todo este tipo de cosas que ocurren con la administración de la justicia y la manera en que los policías, pues de una manera incompleta, pues intentan plantarle cara al crimen organizado. Juan Carlos Rocha, saludos. Saludos también, un abrazo. Rosy Wonder, saludos a todos los que también se están comunicando a través de @Villalbazo13, a Cervantes Guión Bajo, @Inaki Manero.
1: Son las 8:11.
0: Sí, señor.
1: Vámonos al tema del predialazo. Híjole, cómo se traen el cuento, de verdad. No, que no va a aumentar, siguen diciendo, ¿no? Desde el gobierno, tratando de marearnos y revolvernos y decirnos mentiras. No, la realidad es que para el 2027 se viene un predialazo. Y ha quedado establecido en un documento que se discute en consulta pública, el famoso programa de ordenación de la zona metropolitana del Valle de México. Bueno, aun cuando ahí lo dice, insisten en que no. Aun cuando ahí caen en contradicciones, insisten en que no. Ayer, por ejemplo, la Secretaría de Desarrollo Agrario, Territorial y Urbano, la SEDATU, que es la que organiza junto con los gobiernos de la Ciudad de México, del Estado de México, de Morelos y de Hidalgo, ese programa de ordenación de la zona metropolitana del Valle de México, realizó una conferencia de prensa y hablaron del tema, el predialazo. Y ahí apareció el subsecretario de Ordenamiento Territorial, Urbano y Vivienda. José Alfonso Iracheta señaló que lo ideal sería que los valores catastrales se acerquen a los valores comerciales. Fíjense nada más lo que se atreve a decir. Ah, pero eso no es un predialazo.
2: Lo ideal es que los valores del catastro sean similares a los valores comerciales. Nunca van a ser iguales, pero una buena práctica internacional es que no sean tan diferentes. En México, esta actualización de valores catastrales es muy lenta y se va separando cada vez más de los valores comerciales. Por lo tanto, desde el punto de vista de la política pública, el valor catastral cada día es menos adecuado para identificar y reconocer el valor real que tiene una ciudad. Ahora, esto tiene un efecto directo sobre el predial, ¿no? Y lo quiero recalcar 5 veces.
1: Pues vamos a recalcarlo 25, si quieren. Digo, por Dios, ¡qué necedad! Sí es un predialazo. ¿Por qué es un predialazo? Porque tenemos desde septiembre platicándolo. Efectivamente encontraron la fórmula. No van a aumentar por el momento, porque también en este programa de ordenación de la zona metropolitana del Valle de México queda claro que después sí, por el momento no. No van a aumentar la tasa con la que está gravado el impuesto predial. Lo que van a hacer es modificar el valor catastral. Lo acabamos de escuchar de este funcionario. llevar el valor catastral al valor comercial más cercano posible y de ahí cobrarte.

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1: Nuevo Hidalgo en la misma condición de fraccionamiento Tulipanes y hasta Villas de Pachuca. Y la carretera Pachuca-Actopan también lleva ligera carga entre La Loma y hasta Monumento al Bombero.
0: Clima.
1: 13 grados. 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

0: 2027. Predialazo. ¿Por qué? Porque van a mover el valor catastral de tu propiedad y lo van a llevar a lo más cercano al valor comercial. Esto te lo venimos diciendo desde septiembre. Ya lo aceptó así la Secretaría de Desarrollo Agrario, Territorial y Urbano. En esta consulta pública que se hace del programa de ordenación de la zona metropolitana del Valle de México, lo acabamos de escuchar en voz del subsecretario José Alfonso Iracheta. Lo ideal es que los valores del catastro sean similares a los valores comerciales. Eso lo dijo. Bueno, con eso te cobran el predial. Entonces, cuando el valor del catastro se acerca al valor comercial, ahí es donde viene el predialazo. No le queda más que aceptarlo, sin duda alguna, porque pues es que eso no hay cómo ocultarlo. Es el cálculo que se va a hacer.
1: Ahora, respecto al incremento predial, el predial tiene dos componentes básicos. Uno, el valor base, que es el valor catastral, y el segundo es el porcentaje de aplicación. Cualquier cambio en estos dos implicaría un incremento en el pago. Lo que han dicho la jefa de gobierno y los demás estados es que no va a haber incremento en el predial. Es decir, si incrementa uno de los valores, el otro tiene que reducir para que se mantenga. El énfasis de los gobiernos locales, que son los responsables del impuesto predial, es que no va a haber un incremento en el impuesto predial.
0: ¡Qué vacilada! ¿Ustedes les creen? Imagínense nada más la vacilada que acabamos de escuchar. No, es que lo que quieren es que si se incrementa un factor, el otro baje. ¿Creen que somos idiotas? De verdad.
2: No, hasta ahora hay que darle las gracias, ¿no? Porque van a hacer que baje el predio.
0: No, a ver, no van a moverle al efectivamente porcentaje de aplicación, porque no a todos aplica el mismo porcentaje. Se hace un cálculo de porcentaje, ese te lo aplican y con ese pagas tu predial, valor catastral. Ahora no será valor catastral, ahora será a valor comercial. No aumentará ese impuesto. Pero por Dios, tampoco que nos vengan a chorear con el cuento de que va a bajar. Porque incluso, por mucho que lo lleven para abajo, no se va a compensar con el incremento de valor catastral a valor comercial. Que no nos estén dando atolito con el dedo. Va a subir el pago del impuesto predial. No hay vuelta de hoja. Porque además, imagínate el brinco que va a tener el valor de tu vivienda cuando hoy valor catastral, 1,000,000 pesos, valor comercial, 3,000,000 pesos. Hoy pagas sobre 1,000,000 pesos, vas a pagar sobre 3,000,000 pesos. ¿Eso es aumento o no es aumento?
2: Sí, pues es un impuesto que ellos andan buscando. ¿Por qué? Porque están tratando de sacar dinero hasta debajo de las piedras. ¿Para qué? Para mantener. Uh-huh. Ya sabemos que están manteniendo, ¿no? Uh-huh. Entonces, tratan de dorar la píldora, haciéndonos pensar que incluso hasta las gracias las tenemos que dar por bajar el impuesto. Bueno, ya veremos ahora que tenemos que pagar el predial.
0: Bueno, pues se las ha puesto desde ahorita. ¿Sí? Además dicen, como estas son consultas públicas, ¿no?, sobre este programa de ordenación de la zona metropolitana del Valle de México, dicen, bueno, hasta podemos cambiar la redacción si es que quieren.
1: Sobre cambios en redacción, pues sí se puede cambiar. La idea de este ejercicio es justamente identificar cómo se puede mejorar este instrumento, y nos ha servido mucho porque hemos identificado realmente muchas redacciones que no son lo preciso que deberían ser, y creo que es bien importante que se hagan los ajustes en ese sentido. ¿Por qué no lo sacan? Es una posibilidad. Creo que lo que conviene más es ampliar, tal vez en algún anexo empezar a ser un poco más precisos.
0: No, claridad, no ser poco más precisos, ser precisos en algo tan delicado. Por eso, del otro lado, diputados del PAN que han estado muy activos con el tema, han pedido que se borre prácticamente del documento todo lo que tiene que ver con esto del predialazo. Vamos a escuchar al diputado Diego Garrido.
3: Lo que sí existe es un documento formalmente publicado en las instancias correspondientes. Y ese documento es el que pedimos que se retire. Le pedimos a la jefa de gobierno que haga por oficio el retiro del elemento que ella dice que no va a haber predialazo. Que no va a haber ni la tasa ni la base gravada. Incluso que retire todo el documento. Que de aprobarse esto, estaremos habilitando amparos en contra de esta andanada de afectaciones a la propiedad privada.
0: Ahora, ojo, que aquí ya lo platicamos. Y no solo es el predialazo. Vienen otras cosas en este famoso programa de ordenación de la zona metropolitana del Valle de México. ¿Se acuerdan que hablamos del nuevo impuesto por desperdicio urbano? ¿Eso significa que el gobierno nos va a cobrar por tener un terreno baldío que esté baldío? ¿Se acuerdan que hablamos de, ojo con los predios construidos deshabitados o sin uso? ¿Se acuerdan que hablamos de cuidado con una construcción que sea menos valiosa que el propio terreno o una construcción que sea vieja? Porque por todo eso te van a querer cobrar. Y ojo, que está la otra parte, que es también como para prender las alarmas, venta forzada en subasta pública de bienes inmuebles o recuperación de predios subutilizados. No, hombre, está mucho más amplio que solo el predialazo, ese programa de ordenación de la zona metropolitana del Valle de México.
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8:20, panorama informativo 88.9, información que sirve. Yo soy Alejandro Villalbazo en X, en TikTok, @Villalbazo13. Mensajitos en el WhatsApp 5582558589. Predialazo para el

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0: 8:30, panorama y... Informativo 88.9, información que sirve. Yo soy Alejandro Villalbazo, en X, en TikTok, arroba Villalbazo 13. Los mensajitos son en el WhatsApp 5580-255-8889. Tráfico y clima cada 15 minutos. Mónica Villalobos.
1: Alejandro, gracias. Hay avance lento en el eje 3 Oriente debido a un choque. Poco antes del eje 4 Sur hacia Canal de Tezontle. En unos minutos, más información.
2: Muchas gracias, Moni. Un tigrillo rehabilitado en la unidad de fauna silvestre de Pachuca ya se prepara para regresar a su hábitat natural desde la bella Airosa. Jackie Servín, ¿cómo está, Jackie? Buenos días.
3: Hola, hola, Jackie. Buenos días para ti, para todo el auditorio. Comentarles que en abril la unidad de rehabilitación de fauna silvestre de Pachuca recibió un ejemplar de tigrillo nacido en el centro de rescate Selva Tenec, ubicado en San Luis Potosí, para iniciar su proceso de rehabilitación en los biosimuladores de sus instalaciones. Pues después de casi 6 meses de trabajo especializado, el tigrillo Itzán concluyó satisfactoriamente su acondicionamiento al desarrollar y demostrar las habilidades necesarias para sobrevivir en vida silvestre. Entre los parámetros se encuentran su capacidad para reconocer, rastrear y capturar presas, identificar amenazas potenciales, desplazarse con agilidad, trepar árboles y ramas, así como manifestar conductas propias de su especie, por lo que una vez finalizadas las evaluaciones y cumplidos los requisitos técnicos y administrativos correspondientes, bueno, pues Itzán será liberado en un área protegida de San Luis Potosí para favorecer su reincorporación a un entorno natural más adecuado. Eso es todo, Mimi, que excelente día.
2: Te agradezco mucho, Jack Servín, desde Pachuca, Hidalgo, La Comadre, 104.5 de FM, 1240 de amplitud modulada. Anoche, un fuerte estruendo seguido de un incendio provocó la movilización de cuerpos de emergencia. Esto es en el complejo petroquímico La Cangrejera, allá en Veracruz. Desde Jalapa, Verónica Huerta. Vero, muy buenos días.
4: Sí, Iñaki, buenos días. Esto ocurrió en Coatzacoalcos, el ministro general Berta
2: Márquez. No, estamos teniendo problemas con tu comunicación, Vero. Vamos a buscar una línea más limpia. ¿Estamos listos con Oaxaca? ¿Sí? Nos vamos a Oaxaca. Autoridades federales iniciaron investigaciones por el delito de contrabando y evasión fiscal. Esto tras realizar varios cateos en comercios de la capital oaxaqueña. Y desde la bella Antequera, Giselle Melchor. Hola, Giselle, muy buenos días.
5: ¿Qué tal? Muy buenos días. Te comparto que un golpe a la comercialización de ropa de paca en Oaxaca se registró con el aseguramiento de una bodega del grupo empresarial Lozara. Esto vinculado a las tiendas Anthony aquí en Oaxaca por parte... Este cateo se realizó por parte de la Fiscalía General de la República, que investiga la probable venta de prendas de vestir de procedencia extranjera sin cumplir con las disposiciones aduanales y fiscales. El operativo se realizó en un inmueble ubicado en inmediaciones de la central de abasto en Oaxaca de Juárez, y durante la diligencia, elementos de la Policía Federal y Ministerial con apoyo de la Guardia Nacional aseguraron 30 cajas de cartón, 12 bultos con ropa, 5 terminales bancarias, libretas, equipo de cómputo, dinero en efectivo y diversa documentación. La investigación involucra a empresas relacionadas con la empresaria Leticia N. Mientras tanto, la bodega permanece asegurada, las demás sucursales de esta empresa continúan operándose. Primero, penalista de este tipo aquí en el estado de Oaxaca. Por su parte, la Fiscalía General informó que busca determinar la procedencia de estas prendas, además pues un comercio que ha puesto muy de moda y se ha también reproducido aquí en el estado de Oaxaca, que son las prendas de segunda mano y la ropa de paca. La Fiscalía indicó que las posibles responsabilidades de contrabando es el delito que está concentrado en el Código Fiscal de la Federación y realizará los cambios necesarios para pues poder investigar este tipo de...
2: Ya estamos perdiendo otra vez también la comunicación contigo. Muchas gracias, Giselle Melchor. Vamos a ver si te podemos recuperar. Ahora sí, a quien sí recuperamos es a Vero Huerta allá en Veracruz, en Jalapa. Vero. No, tampoco. Bueno, hemos tenido ahí un problema. Es martes 13. Martes 13 para las líneas telefónicas. 88.9 Noticias. 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Vamos al comentario deportivo con Toño Valdés.
6: ¿Qué tal, amigos de Panorama? Un placer saludarles. Qué manera de cerrar la semana 5 de la NFL. Qué juegazo de lunes por la noche en el SoFi, en Inglewood. Los Bills de Buffalo en tiempo extra le ganaron a los Carneros de Los Ángeles. 37-34 el resultado final. Partido lleno de drama con dos equipos muy poderosos que no sería ninguna sorpresa que jugaran el Super Bowl ahí mismo en el SoFi el próximo 14 de febrero. Y bueno, con Buffalo logrando rescatar un partido que por un momento parecía que ya estaba perdido. Porque en el tiempo extra, después de una batalla muy, muy espectacular entre dos quarterbacks de élite como Matthew Stafford y Josh Allen, en el tiempo extra viene la ofensiva de Buffalo y prácticamente tenían el touchdown con un pase de Josh Allen para Khalil Shakir. Alcanzaron a hacer la tacleada sobre Shakir afuerita de la yarda 20. Y en la siguiente jugada viene el error de James Cook y el acierto también de Landman, el linebacker de los Carneros, que le bota el balón, lo recupera Aaron Donald. La ofensiva de Los Ángeles a continuación pues tenía la mesa puesta para ganar, avanzaron lo suficiente para preparar el intento de gol de campo y ahí vino otro momento realmente clave del partido. Cuando viene la patada de Harrison Mavis y aparece la figura de Greg Rousseau para tapar el intento de gol de campo, logra Rousseau, un jugador importantísimo de la defensiva y de los equipos especiales de Buffalo, logra tapar el intento de gol de campo, otra vez a la ofensiva Buffalo y ahí prepararon la escena para que llegara el gol de campo de la victoria y con ello pues dejar ahí en el terreno al equipo de los Carneros. Qué partido de Josh Allen, espectacular, con un total de 210 yardas por aire, un touchdown, una intercepción, pero además una anotación terrestre también y ganando 121 yardas por esa vía. Es prácticamente imparable Josh Allen, es un espectáculo. Ahora Buffalo está con 4-1 y lo que sí sorprende es que ahora los Rams están con 2 ganados, 3 perdidos, récord perdedor para uno de los equipos abocados a estar en el Super Bowl, récord perdedor después de 5 semanas. Un saludo para todos ustedes, amigos de Panorama.
2: Muchas gracias, Toño. Alex Villalbazo, Alex Cervantes, Iñaki Manero en Panorama Informativo por 88.9 Noticias, información que sirve y por iHeartRadio. Pero antes vamos con Lalo González, ¿sí? ¿Todo lo tenemos? Vamos con Lalo y tu información. Adelante, Lalo.
7: This is the type of girl... Vaya problema en el que se ha metido la actriz Selma Blair, quien hace 8 años inició una batalla de salud al ser diagnosticada con esclerosis múltiple. Y es que la coprotagonista de Legalmente Rubia y Juegos Sexuales está acusada de agresión en segundo grado y podría enfrentar una condena de 7 años de prisión. Lo que pasó fue que Selma desencadenó un episodio de violencia en un vuelo que iba de Los Ángeles a Nueva York. Por alguna razón, Blair golpeó a una sobrecargo, mordió a otro agente aéreo e intentó abrir la puerta del avión durante el trayecto. El representante de la actriz indicó que ella pasó por una emergencia médica ya que omitió unos medicamentos. Para 88.9 Noticias, Lalo González.
2: Bueno, ahora sí vámonos al tráfico y clima. Cada 15 en 88.9 Noticias, Moni Villalobos. ¿Por dónde sí, por dónde no, Moni?
1: Iñaki, gracias. Por Feria Internacional del Libro en el Zócalo Capitalino, hasta el 18 de octubre, durante todo el día, encontrarás afectación vial en zonas aledañas. Usa de alternativas Isasaga, el eje central, el eje 1 norte y el eje 1 oriente. En unos minutos más información.
0: La respuesta de la trivia, Iñaki.
2: Vámonos, Alex, y platicamos hace una hora o hace 2 horas, depende a qué hora amablemente nos ha estado escuchando aquí en Panorama. ¿Qué invento fue rechazado por especialistas que advertían sobre un deterioro mental de quien lo usara? E incluso las mujeres corrían el riesgo de volverse hombres. Hoy lo seguimos utilizando y desde luego es todo lo contrario a lo que nos habían estado advirtiendo. Sácala del parque, señor Villalobos.
0: Bien, bateando más que Otani últimamente.
2: ¿Últimamente?
0: Sí, pero mucho más.
2: De hace mes y medio.
0: ¿Cómo crees? Sí, fácil.
2: Digo, hace mes y medio que no.
0: Fácil. La bicicleta.
2: La bicicleta, uh-huh. Sí, señor. La cleta, la bicicleta. Sí, porque en un artículo del New York Times de 1894, fíjate, que las mujeres con ruedas trágicamente e irreversiblemente se iban a volver masculinas. Y para hombres y mujeres igual, hay ninguna duda de que el montar en una bicicleta puede llevar a debilidad en la mente, ser lunáticos y maniáticos homicidas.
0: Porque ¿y todo eso por qué?
2: Eso porque pues, pedalear la bicicleta pues, era un acto innatural, ¿no? ¿No? Contravenía las normas de la naturaleza. Digo, ya con caminar, pues ya tenías, o con montar a caballo ya tenías.
0: Ajá.
2: Es como subirte una cosa de esa. Okay. Finalmente, aparte el bamboleo de la bicicleta,
0: ajá,
2: ¿no? Podía producir que las mujeres perdieran la virginidad.
0: Ok.
2: Y por lo mismo, pues esto era un escándalo.
0: Ajá.
2: Ahora, depende también cómo la uses, ¿no?
0: Sí, no, desde ¿no? luego.
2: Finalmente, sí existe, y el otro día platicaron con el médico, me decía, sí existe un riesgo por el movimiento, sobre todo si es bicicleta de montaña, ¿no? Uh-huh. O si lo utilizas para cosas un poquito más
0: extremas.
2: Más extremas, más agrestes. Sí existe cierta posibilidad en el caso de las mujeres, ¿no?
0: Uh-huh.
2: Pero, pues, bueno, ya con las adecuaciones que existen en las tecnologías para montar una bicicleta, esto se reduce al mínimo.
0: Ya, sí.
2: Ya no es.
0: Oye, además, recuérdame, porque según sí, yo. Señor. Ya en algún momento habíamos platicado del otro lado de la bicicleta, es decir, del lado cuando la bicicleta fue vista como un medio de transporte que permitió incluso hablar de la liberación...
2: De la liberación femenina.
0: Claro,
2: porque la moda cambió, estamos hablando ya del siglo XX, en que las mujeres querían salir ya de todos estos vestidos pomposos.
0: Uh-huh.
2: Entonces, para montar la bicicleta, cuando ya se estandarizó, cuando ya se permitió, ya se veía bien que las mujeres también montaran en bicicleta, porque era muy práctico para llegar de un lado al otro, mucho más que el caballo, mucho más que caminar, fue cambiando la moda femenina. Entonces, las mujeres pues dejaron de utilizar los vestidos para utilizar ya pantalones o una ropa más adecuada.
0: Uh-huh.
2: Entonces, ayudó a que la mujer se fuera liberando de muchas ataduras que tenía por ahí dentro del patriarcado.
0: Y poder moverse.
2: Y poderse
0: no,
2: mover.
0: Porque no tenía con cómo moverse la mujer.
2: Claro, claro. Y ahora la bicicleta era una forma de moverse. Fíjate, las mujeres para montar a caballo, uh-huh, hay sillas especiales de caballo para mujeres, porque se montan de ladito, uh-huh, como las amazonas.
0: Uh-huh.
2: ¿Por qué? Por los vestidos. Porque es mal visto que las mujeres abran las piernas con esos vestidos.
0: Uh-huh.
2: Muy mal, según esto. ¿No? Y finalmente las sillas de montar incluso hasta se adecuaron para este tipo de ideas. Ahora ya las mujeres pues ya tienen pantalones para montar a caballo, hacer lo que se les dé su regalada gana.
0: De acuerdo. La bicicleta entonces,
2: la bicicleta
0: que es benéfica para la salud, para totalmente, el corazón, para los pulmones.
2: ¿Sí?
0: Porque andar en bicicleta mejora la capacidad de aeróbica, la circulación, reduce el riesgo de enfermedades del corazón. Fortalece músculos, cuádriceps, isquiotibiales, pantorrillas, glúteos, incluso los músculos del abdomen.
2: Uh-huh.
0: Te ayuda al control de peso, bienestar mental, porque liberas endorfinas para bajarle al estrés, combates la ansiedad. ¡Ah, hombre, pedalea la bicicleta y es una maravilla!
2: Nada más que hay que saber en dónde pedalear, ¿no?
0: Sí,
2: y cómo
0: sí,
2: pedalear.
0: Uh-huh.
2: No meterse en carriles centrales.
0: Okay.
2: De las vías primarias.
0: Ese es otro boleto.
2: Esa es otra cosa. Pero sí, la bicicleta finalmente ha sido uno de los más grandes inventos de la historia de la humanidad en beneficio de la salud y en beneficio de la movilidad.
0: Uh-huh.
2: Para quien no quiere estar utilizando vehículos de combustión interna. 1817, el inventor alemán Carl von Drais creó la Luftmaschine o Draisiana, que era un artefacto de madera con dos ruedas en línea y un manubrio. No tenía pedales, ¿no? Pero el usuario se impulsaba empujando los pies contra el suelo,
0: uh-huh,
2: que también era un ejercicio aeróbico, ¿estás de acuerdo? Y ya los pedales, vinieron a partir de pues mediados más o menos del siglo XIX.
0: Oye, además es algo de que es de esas actividades que si aprendes nunca olvidas.
2: Sí.
0: Puedes no subirte una bicicleta en 20 años y de pronto ves una y dices, ¿sabes andar en bicicleta? Claro, y te subes y andas en bicicleta, le pedaleas y vas bien en la
2: aunque
0: bicicleta.
2: Aunque hace muchísimo que no te hayas subido.
0: Aunque no,
2: pasar
0: nunca.
2: 30 años.
0: Sí.
2: Y si aprendiste a andar en bicicleta, jamás se te vuelve.
0: Dicen que es parte de la memoria procedimental.
2: Sí.
0: Por eso no se nos olvida andar en bicicleta.
2: Incluso personas con degeneración cognitiva, como el Alzheimer,
0: uh-huh,
2: les pones una bicicleta y si aprendieron de niños a andar en bicicleta, desde luego se suben y pedalean perfectamente.

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0: 10 para las 9, panorama informativo 88.9, información que sirve. Yo soy Alejandro Villalbazo en X, en TikTok, arroba Villalbazo 13. Mensajitos en el WhatsApp 5580-255-8889. Qué triste realidad. La verdad es que, híjole, es bien feo cuando volteas y escuchas lo que sucede con nuestros policías, porque un policía tendría que ser de lo mejor pagado, hombre. Un policía tendría que ser de esos trabajadores que por dinero no tendría que preocuparse. Y eso permitiría muchas cosas. Que el policía pudiera hacer mejor su trabajo. Que el policía no tuviera tentaciones, ¿no? De aquellos que se le acercan para, pues oye, mejor haznos el favorcito a nosotros, al fin, para lo que te pagan, ¿no? El policía debería de dedicarse a cuidarnos, a protegernos, a darnos la seguridad, la asistencia, a cuidar de la vialidad. A eso debería de dedicarse el policía y no preocuparse si hoy tiene que comer o no. Y en ese preocuparse, pues a lo mejor se encuentra alguien que también le dice, oye, pues te regalo 50 pesos, pero no me, no me levantes la infracción, ¿no? Y cuando te enteras, por ejemplo, que los policías de Cuernavaca, que ayer protestaron y de manera firme, su salario mensual es de 10.200 pesos. No es que se normalice, ¿eh? No quiero que se entienda así. Pero sí se justifican muchas cosas. A ver, por favor, o sea, ¿quién vive con 10.200 pesos? Arriesga la vida el policía. 10.200 pesos. Le sacaron su recibo a las autoridades municipales. Y les dijeron, oiga, no se vale, ¿no? No se vale, nosotros ganamos 10.200 pesos. Y sin echarle tierra a nadie, comentaron. ¿Por qué nosotros ganamos 10.200 pesos? Y hay unos que según certificados ganan 15.000 los certificados. Y entonces el gobierno les contestó lo que una nunca pensaría que les iba a contestar. Miren, vamos a escuchar primero la demanda. 10.200 pesos al mes.
1: Una compañera de años. Cuando los compañeros nuevos, con todo respeto, ellos están en 7.500 este salario.
2: Allá en los medios.
1: Eso es lo que queremos saber. ¿Cuánto nos va a subir este salario? Este es el que a nosotros nos importa. Esto fue nuestro aumento, una compensación y nuestros alimentos a los que tenemos derecho, porque tenemos derecho y lo dice la ley. El Sistema Integral de Seguridad Pública contempla nuestros alimentos.
3: 700 pesos para esos 15 días para comer y almorzar.
1: 5.100 pesos es lo que ganamos nosotros y sobre eso están nuestras prestaciones. No es posible que nosotros estemos ganando 5.100 y los compañeros nuevos, que ellos nos vienen a culpar, ganan 7.500. Por eso preguntamos, ¿a partir de cuánto va a partir este sueldo? A nosotros no nos interesa cuánto vamos a recibir netos, nos interesa cuánto vamos a recibir sobre este salario, porque sobre este salario todos los días nos vamos a
4: policía certificada también.
1: Entonces, necesitamos este salario, no cuánto vamos a percibir, cuánto es nuestro salario base. A partir de ahí podemos negociar. Así está mi nómina. Así
0: es. Dice el Secretariado Ejecutivo del Sistema Nacional de Seguridad que un salario digno para un policía tiene que andar en los 17.700.
5: Y todavía está muy bajo, ¿eh?
0: Y le llaman digno, ¿eh?
5: Eso le llaman digno. Bueno.
0: Y en una respuesta que así dejó con el ojo cuadrado a los policías que estaban protestando, el gobierno de Cuernavaca les dijo, oigan, está bien, vamos a llevar el salario a los 17.700. Va a ser retroactivo al 1 de octubre. Pero no es para todos. Esos 17.700 sería para los policías certificados. los que no estén certificados se van a quedar en 13,000 pesos. Es decir, los que hoy ganan 10,200 se van a ir a 13,000. Los que hoy ganan 15,000 se van a ir a 17,700. ¿Les parece justo? A mí no. O sea, primero no me parece justo que gane lo mismo, que ganen distinto por hacer el mismo trabajo. ¿Qué es eso de policías certificados? Pues todos tendrían que estar certificados. Todos.
5: O sea, no hay policías amateurs, estamos de acuerdo.
0: Ahora, si no los tienes, ya es un problema administrativo que tendrías que corregir como municipio.
5: Sí, tienen que ir certificados todos. No pueden chambear así.
0: Y aún así, 17,700 pesos cuando se los den, ¿eh? Y a ver si se los dan. Porque todavía tiene que pasar aprobación en cabildo. Nada más para tener una referencia. Hoy el policía de Cuernavaca, que gana 10,200 pesos, podría ser nini. ¿Saben cuánto se les paga a los jóvenes destruyendo el futuro? 9,582 pesos mensuales.
5: Y sin verificar.
0: Sin arriesgar la vida. Sin jugarse el pellejo. Son 5 para las 9.
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6: Comadrita, compadrito, ¿qué tal? Para mí es un gusto estar acompañándolos y vamos por más información.
2: Aviso.
6: Considera que encontrarás asentamientos, pero son por obras en la carretera Pachuca Ciudad Sahagún entre el fraccionamiento Xochihuacán y La Calera en dirección a Pachuca.
2: Lento.
6: Por la carretera México-Pachuca desde Puente Colonias y hasta Puente de Telles. Así también la carretera Pachuca-Actopan entre La Loma y Monumento al Bombero. El Boulevard Colosio en la misma condición entre El Palmar y hasta Glorieta Miguel Hidalgo.
2: Carga que avanza.
6: Por el viaducto Rojo Gómez entre José María Bandera y Pino Suárez. La carretera Pachuca Ciudad Sahagún ahorita lleva ya carga desde fraccionamiento San Fernando y hasta Colonia Las Águilas. También Avenida Madero desde Hospital General de Pachuca y hasta Ramírez Ulloa.
2: Fluido.
6: Aprovecha que Avenida Revolución sigue libre desde Jaime I y Escuela Primaria Presidente Alemán.
2: Clima.
6: 13 grados. Llegaremos a la máxima de 22. Soy Andrea. Quédate en la 104.5.
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5: 9 en punto, Panorama Informativo 88.9, información que sirve. Yo soy Alejandro Villalbazo en X, en TikTok, arroba Villalbazo 13. Es martes 13 de octubre, Iñaki Manero. ¿Cómo estás, Iñaki?
6: ¿Cómo estás, Alex Villalbazo, Alex Cervantes, amigos de la República Mexicana, de todas partes, por iHeartRadio, una hora más de Panorama?
5: Los mensajitos son en el WhatsApp 5580-255-8888-89. Tráfico y clima cada 15 minutos. Mónica Villalobos.
7: Alejandro, gracias. Hoy todas las zonas Ecopark tienen horario habitual de 8 de la mañana a 8 de la noche. En unos minutos, más información.
6: Muchas gracias, Moni. Vámonos con el panorama. En el panorama nacional, en Pueblo Nuevo, Durango, un paciente golpeó a una doctora en el rostro con una charola mientras atendía a su acompañante en el área de urgencias del Hospital Integral del Salto, en la misma zona donde hace 4 años fue asesinado a tiros el médico pasante Eric David Andrade Ramírez, de 24 años, quien también fue agredido por un paciente. El secretario de Salud Estatal, Moisés Nájera Torres, dice que la doctora ya presentó la denuncia correspondiente y que como medida preventiva se buscará cambiarla de adscripción. 6 personas fueron detenidas frente a las costas de Oaxaca mientras transportaban aproximadamente 1.2 toneladas de cocaína a bordo de una embarcación. El secretario de Seguridad y Protección Ciudadana, Omar García Harfuch, informa que la captura fue realizada por elementos de la Secretaría de Marina en coordinación con la Guardia Costera de los Estados Unidos. Hoy martes se publicó en el Diario Oficial de la Federación la reforma a la tarifa de la Ley de los Impuestos Generales de Importación y Exportación, con lo que se exenta temporalmente de aranceles a la importación de piezas para empresas de la industria automotriz terminal que tengan autorización de depósito fiscal y cumplan con las reglas de la Secretaría de Economía. Este decreto entra en vigor a partir de mañana y durará 5 años. Integrantes del Sindicato Nacional de Trabajadores de la Educación se dicen abiertos al diálogo en el estado de Guerrero. Adriana Covarrubias.
1: El dirigente de la sección 14 del CENTE, Silvano Palacios, dijo que este martes se instalará una nueva mesa de trabajo con autoridades de la Secretaría de Educación Guerrero para revisar las demandas de los trabajadores de secundarias técnicas que mantienen un paro de labores desde el pasado 30 de septiembre. El dirigente sindical aclaró que la reunión no significa que la protesta haya concluido, por lo que este martes continuarán suspendidas las clases en los planteles que se sumarán al movimiento, pero destacó que si alcanzan acuerdos y se atienden las principales demandas, las actividades podrían reanudarse durante esta misma semana. De acuerdo con el dirigente, el movimiento involucra a más de 300 escuelas secundarias técnicas distribuidas en 30 zonas escolares, mientras que el 90% de las instituciones educativas están en paro. Panorama informativo desde Acapulco, Guerrero, Adriana Covarrubias.
6: Bueno, y todos los amigos que nos escuchan y que siempre amablemente donan sangre cuando se necesita, se está buscando donadores de plaquetas o de sangre para el capitán Héctor Torres Castillo. Dicen cualquier tipo de sangre es bienvenido. Él está hospitalizado en el Hospital Central Militar y requiere de donadores. ¿Dónde donar? En el Banco de Sangre del Hospital Central Militar. Está en Boulevard Manuel Ávila Camacho, pues en el periférico Lomas de Sotelo, aquí en Miguel Hidalgo, en Ciudad de México. Pues ya sabes, si puedes donar, llevas una identificación oficial o el INE, el considerar que está sana o está sano, el tener más de 18 y menos de 65, no tener tatuajes, no tener perforaciones en los últimos 6 meses. Entonces, plaquetas o sangre para el capitán Héctor Torres Castillo. Esto es en el Hospital Militar, Hospital Central Militar. Muchísimas gracias. Grupos criminales mexicanos tienen nuevas formas de robar vehículos en territorio de los Estados Unidos y Gibran Casas.
8: Una investigación del diario Los Angeles Times reveló que los cárteles mexicanos están robando miles de autos rentados en los Estados Unidos. De acuerdo con las autoridades de ese país, los narcos aprovechan las leyes de privacidad en estados como California, que impiden activar el GPS hasta que se vence el contrato de renta, para alquilar trocas de alta gama y cruzarlas por la frontera. Los modelos más robados son Cadillac Escalade, Suburban, Ford Raptor y Jeep Wrangler. Algunos de ellos son destinados para los altos mandos del cártel de Sinaloa y el cártel Jalisco Nueva Generación, o para que sean adaptados con blindaje artesanal y torretas para ametralladoras. Para Asir Noticias, Gibran Casas.
6: Bueno, el hijo de Hailey Berry busca comparecer ante un tribunal para hablar de los episodios de violencia que habría vivido. Lalo González.
9: Hace pocos días, la actriz hollywoodense Halle Berry acusó de alienación parental a su exesposo Olivier Martínez, quien pelea la custodia completa del hijo que tienen en común. Bien, ahora el adolescente en cuestión busca comparecer ante un juez y acusó a la protagonista de las películas Gatúbela y Monsters Ball de violencia intrafamiliar. De acuerdo con el portal TMZ, el joven quiere pasar al estrado para contar lo que habría vivido durante un altercado con su madre, para expresar a la corte con quién quiere quedarse. En el incidente, Berry habría agredido a su hijo por el uso excesivo de un videojuego. Según el chico, esa no era la primera vez que la actriz usaba la fuerza física en su contra. Para 88.9 Noticias, Lalo González.
6: Vamos a los deportes, Alex Cervantes.
10: Muchas gracias, Iñaki Tocayo. La última y nos vamos, no sin antes recordarles que América cumplió 110 años de historia y recibió felicitaciones a nivel mundial, entre ellas la del ex técnico André Jardiné, con quien lograron un tricampeonato, y de clubes como Chelsea, Real Betis y de la Serie A. Regresa el mejor fútbol del planeta con la Champions League. Jornada 2 para este martes. De lo más destacado, Atlético de Madrid recibe al Manchester United, Barcelona visita al Galatasaray, Inter jugará ante Brujas y Villarreal contra Nápoles. Arranca esta noche la temporada 2026-27 de la Liga Mexicana del Pacífico. Los bicampeones Charros de Jalisco enfrentan a Jaguares de Nayarit en el Estadio Panamericano en punto de las 20 horas con 15 minutos. Por ahora es todo en la información deportiva. Que pasen un excelente martes.
6: Igualmente, Alex, muchas gracias. Alex Villalbazo, Alex Cervantes, Iñaki Manero en Panorama Informativo 88.9 Noticias. Información que sirve y por iHeartRadio. Moni Villalobos, ¿por dónde sí y por dónde no, Moni?
11: Hola, Iñaki, gracias. En octubre debes verificar si tus placas terminan en 3 y 4 y tienes engomado rojo. En unos minutos, más información.

0: 9 y 10, panorama informativo 88.9, información que sirve. Yo soy Alejandro Villalbazo en X, en TikTok, arroba Villalbazo 13, los mensajitos en el WhatsApp 5580-255-889. Alerta máxima en el metro, ¿otra vez? Sí, otra vez. Trabajadores del metro advierten, sobre todo línea A, está tan mal la línea A que, dicen los trabajadores del metro, pone en riesgo la seguridad de los usuarios. Y el Sindicato Nacional de Trabajadores del Metro lanzó una seria advertencia, sobre todo, insisto, línea A, que opera de Pantitlán a La Paz y que todos los días es utilizada por millones de personas que se trasladan de la Ciudad de México al Estado de México. Incluso dice el sindicato del metro, no se descarta suspender el servicio en los tramos más afectados. Instalaciones y equipos con deterioro. Dice el sindicato del metro, es una situación profundamente preocupante. Uno de los puntos más delicados es en las cercanías de la estación Peñón Viejo en Iztapalapa, por los hundimientos del terreno, que ha provocado afectaciones importantes a la estructura por donde circulan los trenes. Esto que ya hemos vivido en otras líneas, se señala ahora en la línea A, reducción de velocidad como una medida preventiva por los hundimientos que hay en ese tramo y porque el terreno ya es irregular. Pero no solo se limita a esa zona, advierte el sindicato del metro. Hay que checar también, dice, el sistema de catenaria, es decir, los cables de alta tensión, que son los encargados de suministrar energía eléctrica a los trenes. Están a punto de tronar esos cables, de acuerdo con el sindicato del metro. Intervención profunda necesita la catenaria. Sustitución de cables, postes y todos los componentes. ¿Quieren más? Sí, hay más. La necesidad de renovar rieles, cambios de vía y otros elementos indispensables para la circulación segura de los convoyes del metro en la línea A. Y si a todo esto, problemas en instalación eléctrica, en subestaciones, en sistemas de comunicación y equipos especializados, sumamos lo que ocurre por el clima, por lluvias e inundaciones, se están ahogando en la línea A del metro. Todo esto, de acuerdo con el sindicato del metro, ojo, es un comunicado del metro, todo esto requiere mantenimiento de inmediato, urgente. ¿Y dinero? Pues sí, ¿verdad? Dinero. Dice el sindicato del metro, si las autoridades, se refiere a autoridades del sistema de transporte colectivo, no atienden oportunamente las deficiencias, ellos como sindicato y trabajadores podrían tomar la determinación de suspender operaciones en aquellos tramos donde no hay condiciones adecuadas de seguridad. Y que esto que ellos están advirtiendo no es una amenaza, ni es una presión injustificada. Según el sindicato del metro, sería una decisión preventiva basada en la experiencia y en el conocimiento técnico de los trabajadores. ¿Qué falta para esto? Es una tragedia. Y dice el sindicato del metro, no vamos a esperar a que ocurra una tragedia. Y así como, de pasadita, hace un llamado a la Cámara de Diputados para que destinen recursos para rehabilitar la línea A, porque es un mantenimiento que, según el sindicato del metro, no puede postergarse. ¿Se acuerdan que antes del Mundial platicamos con Espino, el líder sindical del metro?
1: Del metro, sí.
0: y que hablaba prácticamente de todo el metro de la Ciudad de México, que estaba en agonía. ¿En qué quedó esa advertencia? Porque pues ya pasó el Mundial y sigue operando ese mismo metro. Hoy hay un llamado de manera particular para la línea A. ¿Y qué se va a hacer en esa línea A? Creo que son señales claras de advertencia. Un foco rojo, Iñaki.
1: Pues lo sigue negando, ¿no? El tema del mantenimiento. Que yo creo que es el tema principal de por qué el metro está teniendo estas carencias. Nunca había tenido tantos incidentes juntos tan pegados en toda la historia del metro. Sí ha tenido accidentes graves, sin duda alguna. Uh-huh. Pero nunca tan juntos y tan pegados incidentes que un día se poncha una llanta y otro día está quemando algo.

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0: Es que cuando pasa... no, bueno, sí o no, cuando pasa el coche, generalmente tiene mucho que ver con el transporte público. Pero puede ser el particular, ¿eh? Aquí no, no se limita a nadie. Cuando pasa la discoteca en llantas, sí, hasta te pones a echar, ¿no? Ahí, le echas ritmo al baile en la esquina. Pero sí también dices, híjole, que le bajen tantito, ¿no? Que le bajen tantito. En Acapulco andan queriendo regular a conductores ruidosos allá en Acapulco. Dice el director de Ecología y Protección al Medio Ambiente, Miguel Valleza García. Tiene que ver con el sonido de la radio, el claxon, y ya si nos vamos a otro tema, ese humo que es muy visible.
1: La misma ciudadanía ha estado denunciando constantemente los ruidos excesivos que tienen los claxons y los sonidos al interior del transporte público, principalmente, no obstante que también hay algunos del transporte privado. El reglamento establece que está prohibido los ruidos y humos excesivos, entonces vamos a aplicar los reglamentos.
0: Ahora, aquí siempre a mí me entra la reflexión, ¿qué es excesivo? Porque, pues para el cuate que ve en su carro, es su coche y es propiedad privada, ¿eh?
2: Sí.
0: Así de fácil. Ah, en el transporte público creo que es otro boleto. En el transporte público tienes que tener respeto por los pasajeros que llevas.
2: Sí, no tienes por qué fumarte lo que va viendo el conductor.
0: Si es panorama, súbanle. Ah, si es panorama informativo, súbanle.
2: Es que hay niveles, ¿no? Bueno.
0: ¿Pero qué es, no? ¿Hasta dónde llega otra vez la mano de una autoridad o de un gobierno a decirte bájale porque vas en tu coche y el ruido es excesivo?
2: Por decibeles, pues sí. Contaminación auditiva.
0: De acuerdo, pero...
2: Sí, a ver, si no ponen en orden a los bocineros del centro con su guerra de bocinazos de una tienda a otra...
0: ¿Verdad?
2: ¿Van a poner en orden a los automovilistas?
0: Uh-huh.
2: No jodan. Perdón, pero empieza el primero por ahí, ¿no?
0: Dicen allá en Acapulco que esta semana personal de Ecología y de la Policía Vial van a estar llevando a cabo un operativo para informar, ojo, es operativo para informar, que no les vayan a empezar a sacar dinero, para informar a los conductores del transporte público y privado y de motocicletas que traigan escapes modificados o ruidosos
2: también,
0: sobre las disposiciones que deben de acatar para evitar afectaciones al medio ambiente por esa contaminación, por humo o por ruido.
1: En ese operativo es informarles que están violando o contraviniendo los reglamentos de tránsito de bando de policía de gobierno y del reglamento de ecología. Estos ruidos excesivos y humos excesivos son dañinos para la salud, contaminan el medio ambiente también. De manera transversal estamos atendiendo este tema, esperemos que con esta invitación disminuyan para que no haya tantas infracciones en este tema.
0: Dicen que además de afectar el entorno y representar riesgos para la salud de la población, que además de combatir eso, se estará entregando material y formatos a operadores del transporte público y particular con las consecuencias del ruido excesivo. Ahora vamos a escuchar al director de la Policía Vial, Manuel Antonio Cerón Velázquez, los encargados de que se respete el reglamento de tránsito. Serán ellos, y se van a aplicar sanciones administrativas.
3: Somos los encargados de hacer valer el reglamento. El artículo 35, fracción 14, marca que no pueden tener exceso de humo, y es también por usar cornetas innecesariamente. Se les va a levantar una multa, se les va a invitar a que no lo sigan haciendo. Primera semana se les invita. La segunda semana se les va a hacer una sanción administrativa.
0: ¿Y cuál podría ser la multa? Artículo 147... del reglamento de tránsito municipal allá en Acapulco. Amonestación, como ya escuchábamos, o una multa que puede ser correspondiente a 1 o hasta 50 días del salario mínimo general vigente en la zona. Esto sería de 117.31 pesos $117.31 a 5,865 pesotes por el que ande de ruidoso o contaminando. ¿Qué les parece? ¿Suena bien? Se trata de tener una mejor convivencia.
2: Sin duda. ¿No? Ahora que lo hagan, ¿no?
0: Sí, que lo hagan, que se cumpla. Que al que va contaminando, pues, se le invita a que deje de contaminar, ya sea por humo o por ruido. Pero del otro lado, yo siempre que escucho este tipo de posturas oficiales, ¿no?, de ser muy estrictos con el ciudadano, por el otro lado siempre estará la pregunta, ¿y quedas como autoridad? Claro que nosotros tenemos que cumplir con lo nuestro, y para eso hay un reglamento y lo tienes que cumplir. Pero ¿y la autoridad qué te da? Uh-huh. ¿No? Para vivir en estas ciudades que quieren de primer mundo, pues vamos a vivir en el primer mundo.
2: ¿Te refieres a que te den mejor infraestructura, que te hagan las cosas más sencillas?
0: En todos los sentidos.
2: Sí, sí.
0: Servicios públicos. Tanto hemos hablado ahora con el tema del predial.
2: Burocracia.
0: Y de todos los servicios públicos que tiene que brindarte el municipio. Sí. Que te brinde todos esos servicios públicos. Y vamos dando, sí como autoridad, sí como ciudadanos.
2: Sí, es compartido.
0: Pero pues bien podría decir un cuate, ¿no? ¿Sabes que yo no he podido ir a arreglar para que no eche tanto humo porque se me fregó la suspensión en tus baches que caí? Por ejemplo, son 9.25.
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0: 9:30, panorama informativo 88.9, información que sirve. Yo soy Alejandro Villalbazo, en X, en TikTok, arroba Villalbazo 13. Los mensajitos son en el WhatsApp 5580-255-889. Te voy a dejar una preguntita y ahorita nos vamos al detalle. ¿Has vivido en algún momento alguna experiencia de discriminación? ¿Has sentido que en algún lugar te han discriminado? Por ejemplo, por cómo vas vestido, por si estás arreglado o arreglada, o por el color de tu piel. Digo, nada más estoy poniendo tres ejemplos.
1: Híjole, sí, ya hay una discusión, ¿eh? Por el tema de cómo vas arreglado, cómo llevas, porque hay reglas de la casa también. ¿No? Hay restaurantes donde hay gente que entra sin camisa, por ejemplo en Acapulco, y dice, oye,
0: ponte la camisa.
1: Póngase la camisa. Me está discriminando. No, no, no, simplemente por, ¿no?, higiene. Póngase la camisa ya.
0: ¿Eh? ¿Se amplía la discusión entonces?
1: Sí, claro.
0: Se amplía sin duda alguna la discusión. Piénsenle y ahorita platicamos. Son las 9:32, tráfico y clima cada 15 minutos. Mónica Villalobos.
2: Alejandro, gracias. Les comento que se reportan semáforos apagados en el cruce del eje 3 Norte San Isidro y Manuel Salazar, Alcaldía Azcapotzalco. En unos minutos, más información.
1: Gracias, Moni. Vámonos al piso de remate de la Bolsa Mexicana de Valores. Ya empezó la pachanga. Hola, María Inés Camacho. Muy buen día. María Inés Camacho, a la una, a las dos. Bueno, vamos a buscarla. El Papa León XIV ingresó hoy martes al Hospital Gemelli, al Policlínico Gemelli de Roma, para someterse a una operación en la que se le será extirpado un tumor en el pulmón. El pontífice de 71 años comunicó el domingo a la multitud reunida en la Plaza de San Pedro que los médicos le habrían detectado un nódulo en el pulmón que, por lo general, de acuerdo con los médicos, son benignos. La cirugía se llevará a cabo en este mismo policlínico universitario Agostino Gemelli, al noroeste de Roma. Mientras tanto, el Papa ha cancelado todos sus actos públicos hasta el 20 de octubre. Está por verse si se llevarán a cabo las giras por América Latina que estaban previstas para el Santo Padre. Se registró una explosión en una gasera del Estado de México, en donde mi amigo René Ponce, buenos días.
3: ¿Qué tal, mi amigo Iñaki? Pues Protección Civil del municipio de Coacalco, Estado de México, detalla e informa que alrededor de las 8:32 de la mañana se registró una explosión al interior de una gasera localizada en la calle de Jalatlaco, en una zona conocida como el Ranchito, en lo que es, ya decíamos, Coacalco, Estado de México, derivado de una fuga de una pipa que se encontraba cargando combustible al interior de este sitio, cuya explosión dañó a una segunda unidad. Solo se reporta una persona lesionada por quemaduras que fue atendida por paramédicos y posteriormente llevada a un hospital cercano. Al momento todo se encuentra bajo control y solo en etapa de remoción de escombros. Por su parte, bomberos del municipio señalaron también que se vieron involucradas dos pipas con capacidad de 40,000 litros cada una. También se reporta que una cuatrimoto y un vehículo que estaban al interior de este lugar resultaron con daños. De igual forma, también un comercio cercano a este sitio presenta daños en el techo que prácticamente fue calcinado, además de afectaciones en domicilios cercanos que presentan cristales rotos y daños menores. Versiones de vecinos detallan que al momento en que comenzaron a observar la nube de gas, todos salieron corriendo. Afortunadamente, reiterar, solo una persona lesionada, no hay personas fallecidas, Iñaki.
1: Te agradezco mucho, mi amigo René Ponce, y estamos pendientes con esta información. Ahora sí, te recuperamos, María Inés Camacho, muy buenos días.
4: Gracias, Iñaki. Muy buenos días. Bolsa Mexicana de Valores al momento gana el 0.63%. Está avanzando 417.24 puntos y lleva al IPC a las 67.164.02 unidades. El dólar, Iñaki, esta mañana se compra en los principales bancos de la capital del país en 17.78 pesos y se vende al público en las ventanillas en 18.83 pesos, mientras que el euro 20.24 pesos a la compra, 20.81 pesos a la venta. En materia de combustibles, Iñaki, el precio promedio de la gasolina magna a nivel nacional, 23.70 pesos, la premium 28.80 pesos, el litro del diésel se mantiene en los 27 pesos cerrados y la mezcla mexicana de exportación se ubica en $94.72 por barril. Iñaki, los números esta mañana. Muy buenos días.
1: Gracias, María Inés Camacho. 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Recuerda los 2:30 de la tarde cómo cierra la Bolsa Mexicana de Valores. Fíjense este dato, casi la mitad de los menores de edad en México pasa más de 2 horas al día en Internet. ¿Quién los cuida todo ese tiempo? ¿Quién está atento? Pepe Toño Morales.
5: Acompañar a los niños es la propuesta.
6: El gran reto no es evitar que usen la tecnología, sino guiarlos hacia un uso inteligente.
5: Llama a Kaspersky a madres y padres a involucrarse en el uso de la tecnología de sus hijos, porque prohibir celulares en las escuelas no los aleja de los riesgos digitales. Se trata de Judith Tapia, gerente de productos para el consumidor de esa compañía. El estudio Lenguaje Digital revela que 47% de los menores pasa más de 2 horas diarias en Internet.
6: El riesgo mayor es que nosotros como papás le temamos a la tecnología y no le entremos a esto. Es muy importante porque los niños están inmersos en ella.
5: La recomendación es establecer horarios y acompañar para prevenir fraudes. Para 88.9 Noticias, José Antonio Morales Díaz.
1: El panorama de los espectáculos. Alex Syntek compartió con su público que recibe atención psiquiátrica, por lo cual no podrá viajar a Europa para ofrecer sus conciertos. Lalo González.
7: Alex Syntek fue diagnosticado con un brote psicótico no especificado, razón por la cual no podrá viajar a Europa para cumplir con los conciertos que tenía en su agenda. El mismo cantante compartió la noticia con este video en sus redes sociales.
8: Amigos de Europa, la cosa es que el doctor dictaminó que no puedo viajar tantas horas en un transatlántico todavía. Voy a tener que retrasar las fechas un poquito.
7: Syntek también compartió una constancia médica donde se explica que ya recibe atención psiquiátrica, esto después de que desde el mes pasado se especuló sobre su salud mental, ya que eran constantes los enfrentamientos con el público tanto en vivo como en redes sociales. Para 88.9 Noticias, Lalo González.
1: 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El comentario deportivo con Toño de Valdés. Hola, Toño.
9: ¿Qué tal, amigos de Panorama? Un placer saludarles. Los Dodgers de Los Ángeles, los bicampeones, han quedado contra la pared en la serie de campeonato de la Liga Nacional después de caer por segunda ocasión consecutiva en Milwaukee. Ahora 7-4 de llamar la atención el problema que se presentó para Yoshinobu Yamamoto, el pitcher abridor de los Dodgers, que durante 2 entradas, 2/3 tuvo que utilizar 75 lanzamientos y solamente sacó 8 outs con esos 75 lanzamientos. No tiene finalmente decisión en el juego porque Dodgers logró reaccionar hasta en un par de ocasiones a desventajas, pero al final el pitcheo de relevo, el bullpen no logró hacer el trabajo, falló Bubich, falló Stewart, falló también Enríquez y con ello la escuadra de Milwaukee consiguió una muy importante victoria que los tiene a la mitad del camino para llegar a la Serie Mundial, un clásico de otoño que no disputan desde 1982 cuando este equipo estaba en la Liga Americana. Ofensivamente hablando, apareció la figura de William Contreras, un partido redondo para Contreras, pegó home run, conectó 3 imparables en total, estuvo muy activo a la ofensiva, 3 carreras impulsadas, fue una pieza fundamental en este resultado que le permite al equipo de Milwaukee soñar con el clásico de otoño. El venezolano fue la bujía ofensiva para esta victoria. Y luego, en la Liga Americana arrancó la serie de campeonato con victoria de los Guardianes en Tampa ante los Rays, 7-3, una victoria muy, muy importante con una desventaja de 2-0. En el mismo primer episodio, el equipo de Cleveland no se desesperó, empezó a atacar poco a poco con su estilo, no es un estilo en el que haya muchos batazos panorámicos ni demás, pero Patrick Bailey en esta ocasión y Chase DeLotter se fueron para la calle, par de cuadrangulares muy importantes y así se empezó a escribir la historia. Desde la sexta entrada, Cleveland no dejó de anotar. Una carrera en la sexta, una en la séptima, dos en la octava, dos en la novena. Sí, el pichó de relevo de Tampa Bay no pudo frenar la ofensiva de los Guardianes. Y así Cleveland empieza con una victoria de visita esta serie de campeonato de la Liga Americana. Hoy continúa la serie de campeonato de la Americana y hoy hay descanso en la Nacional. Un saludo para todos ustedes, amigos de Panorama.
1: Gracias, Toño. Alex Villalbazo, Alex Cervantes, Iñaki Manero en Panorama Informativo 88.9 Noticias. Información que sirve y por iHeartRadio. Moni Villalobos, el tráfico, el clima, cada 15 minutos. Muchas gracias, Moni. Hasta mañana.
2: Iñaki, gracias. Hasta mañana. Les comento que hay obras en el carril confinado del Metrobús sobre Avenida Insurgentes, entre Ricardo Flores Magón y el Eje 1 Norte Mosqueta, con dirección a Reforma. La alternativa, el Eje 1 Poniente Guerrero. En unos minutos, más información.

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0: ¿Se han sentido excluidos, discriminados en algún momento de la vida? La revista El Poder del Consumidor saca un trabajo donde nos habla de un concepto, perfilamiento racial. ¿Qué es eso del perfilamiento racial? Y nos explica, una práctica discriminatoria en la que el personal o la seguridad de un establecimiento vigila, persigue, interroga o trata como sospechosa a una persona debido a su origen étnico o racial, tono de piel, apariencia física o forma de vestir. Tiendas, restaurantes, en algún lugar donde te presten un servicio, condicionado por prejuicios, de acuerdo con la revista del consumidor. Exclusión que se presenta de distintas maneras. Hay a quien detienen, nada más por su apariencia. Hay a quien someten a cuestionamientos sobre actividad o motivo por qué está por ahí. Hay a quien incluso se pone en duda si eres mexicano o no. Situación migratoria. Hay a quien le hacen revisión corporal, báscula, verme para acá y pásale.
1: Solo por tu apariencia.
0: Solo por la apariencia. ¿Tú te has sentido excluido, excluida, discriminado, discriminada? El 23.7% de los consultados por la revista de El Poder del Consumidor dice que sí, que ha vivido alguna experiencia de discriminación. ¿Y cuáles son los motivos principales? La forma de vestir y el arreglo ocupan el nivel más alto. 30% de la gente dice, a mí me han discriminado por cómo llego vestido a un lugar, o por el arreglo. Y el 13% por el tono de piel. Cita como fuente este trabajo para darnos estos datos, esta estadística, al INEGI, Encuesta Nacional sobre Discriminación. Forma de vestir o arreglo personal, cabe de todo, ¿eh?
1: Sí.
0: Tatuaje, ropa, peinado, perforaciones, peso o estatura. De acuerdo con este trabajo del INEGI, y ya estoy consultando yo esa encuesta, peso o estatura es el segundo motivo más recurrente para excluirte o discriminarte. Son 9:45. Le seguimos.
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0: 10 para las 10, recta final, panorama informativo 88.9, información que sirve. Yo soy Alejandro Villalbazo en X, en TikTok, arroba Villalbazo 13. ¿Te has sentido excluido? ¿Discriminada? ¿Y por qué motivo? Motivos principales de discriminación en México: por cómo estás vestido, por el arreglo personal, por tu ropa, por tu peinado, por los tatuajes, por las perforaciones. Es el principal motivo. 30% en México de las personas a las que se les pregunta han sido discriminadas por eso. Segundo, peso o estatura. Es el segundo motivo más recurrente. Afecta al 27.5% de la población. De ahí, fíjense, podría uno pensar que sería el tono de piel, ¿no? Pero no. Que por tus opiniones políticas o religiosas aparecen en tercero y cuarto lugar. Quinto lugar, tono de piel. El 13% dice: a mí por el color de piel no me dejaron pasar. Y luego ya en un último renglón, edad y género. Trato desigual, barreras incluso, y saliéndonos de los servicios hasta en lo laboral. Pero hace rato decías algo que también es fundamental en la convivencia social. Uh-huh. ¿A dónde vas y cómo vas?
1: Claro. No. Si es que tú también ves, depende del sapo de la pedrada. Uh-huh. Porque cada, por ejemplo, en caso de un restaurante o en caso de una discoteca o de un antro, pues tiene sus reglas también. Reglas internas. Que aunque... ahorita lo platicamos, ahorita lo estamos discutiendo fuera del aire. Aunque hay una normativa que dice otra cosa, ellos tienen las reglas de la casa y de ahí no lo sacas.
0: Ahora, esas reglas de la casa están por encima de...
1: No deberían.
0: Ah, pues claro que no. No deberían. Por ejemplo, hay antros de moda, ¿no?
1: Sí.
0: Uy, que los chavos mueren por ir al antro de moda. Nada más que mayores de 25 años... Aquí chamaquitos de 18, 19 no entran. ¿Cómo por? Si la ley dice que yo en este país soy mayor de edad a los 18 años...
1: Puedo entrar a ese tipo de lugares.
0: Debería de entrar, uh-huh, a ese lugar.
1: Y me tienen que servir.
0: Sí, nada más que el documento te dice no, yo no te dejo pasar. Uh-huh. Porque mis reglas son esas. Uh-huh. Así como habrá un restaurante donde te dice... Tú no puedes entrar en short y playera porque mis reglas es pantalón y, uh-huh, camisa. Uh-huh. Tú no puedes venir, de acuerdo con mis reglas...
1: sin camisa, un restaurante.
0: O sin peinar.
1: O sin peinar.
0: Ya cada quien sus reglas.
1: Sí, o con el pelo sucio. Con el pelo, sí.
0: Pero ahí es donde caes en la discriminación.
1: Sí.
0: Ahí es donde el cadenero se pone en el antro y entonces dice... A ver, aquellos grandotes y grandotas, vénganse. Al chaparrito que se espere.
1: Las güeras.
0: Primero.
1: Sí. Porque es lo que le da buena imagen al lugar.
0: O cómo andan vestidas, ¿no?
1: Sí, sí, sí.
0: Si las chavas van vestidas para, dependiendo el ojo del cadenero, pues entonces pasan primero. Ah, si no van vestidas dependiendo el ojo del cadenero, pues no pasan.
1: Van de tenis o van de pants, no pasas.
0: ¿Cuántos vienen? ¿Más mujeres, más hombres? Ah, pues no pasan.
1: Sí, es que nos faltan mujeres. Son las cosas que oyes, ¿eh? Sí. Afuera de los santos. Nos faltan chavas. Entonces ahorita, al ratito, chavos, ahí quédense, ahí al lado.
0: ¿Cuántas veces nos han quedado pues, ahí esperando en la puerta?
1: Sí, sí,
0: y entonces ves que desfilan unos y otros.
1: Sí. Oye, y...
0: No, y llega,
1: aguanta,
0: aquel
1: aguanta.
0: Llega aquel que saluda todo el antro, ¿no?
1: Sí.
0: ¿Qué pasó, bro? ¿Qué pasó, bro, no?
1: El diamante negro, ¿no?
0: Y entonces el bro le dice, pásale, bro, ¿no? Oliver Ramos, en el WhatsApp 5582-558-9, vive en Los Cabos. Dice, aquí la mayoría de los hoteles y restaurantes te discriminan por color de piel. No te impiden la entrada, pero descaradamente tratan mejor al extranjero.
1: No, depende de tu cartera también.
0: Ah, esa es otra.
1: Porque sí, lo decía el dueño de un antro en Acapulco. Hay gente que nos llega con unas carteras de este tamaño y no les puedo evitar que pasen.
0: Claro.
1: Como lleguen vestidos, no importa.
0: Tienes razón. Luis, guardia de seguridad privada. Nuestro trabajo no importa la vestimenta, color de piel, trabajamos por procedimiento. Si incomodamos, pero no sabemos si son o no son la rata. Sí, Luis, pero pues está cañón, ¿no? O sea, entiendes que hay procedimientos, pero así nada más bajo sospecha, pues como redada en Estados Unidos, ¿no?
1: A ver, ¿cuántos narcos has dejado pasar a tu antro que están bien vestidos? O sea, perdón, pero las apariencias engañan.
0: Sí. Fabiola Ramírez, una vez fui a pedir informes en una primaria particular, en pants, no me dejaron entrar, que no me podían atender. Óscar Hernández, no hay que confundir las reglas de urbanidad y la buena convivencia.
1: Es otra cosa completa, como te comportas allá adentro, ¿no? Uh-huh. Y si llegas echando desmadre y llegas mentando madres y llegas, sí, perdón, pero no te dejo entrar. Uh-huh. Eso es otra cosa completamente distinta.
0: Sí, hay reglas de comportamiento, sí, ¿no?
1: O llegas borracho, o llegas drogado.
0: Y que esas no te las tendría que poner ningún antro, ningún restaurante, no. Ningún lugar donde te den un servicio. Pues tú tendrías que saber comportarte, claro, ¿no?
1: Claro.
0: Y saber estar, porque también hay que saber pedir. Sí.
1: Te pones a molestar gente dentro del antro, te pones a fumar donde no se debe fumar. Pues vas para afuera, compadre, uh-huh. Seas quien seas, no importa, ¿no? Ahí sí, completamente de acuerdo, y nadie te está discriminando. Te lo mereces, vas para afuera.
0: Nos dice el tocayo. Claro que he sido víctima de discriminación. Dice, tengo color de piel no privilegiada. Así como color cartón, nos dice el tocayo. Además tengo cabello largo y tatuajes en los brazos. Cuando voy a plazas machuchonas, me suelen seguir los de seguridad. Dice, por supuesto, a mi esposa no, porque ella es blanca. Que ese es el contraste, ¿no?
1: Sí, y hay gente que se siente cuando sientes el marcaje personal de la gente de seguridad. Uh-huh. Yo no te vayas a picar algo.
0: Sí, hay gente que se siente incómodo. Pues, no, pues sí.
1: Espérame.
0: ¿De qué se trata? Sí. Está bueno el debate. Nos vamos, Iñaki.
1: Hasta mañana, gracias.
0: 5:55.
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3: Comadrita, compadrito, si están a punto de salir, aquí va de nuevo más información.
2: Aviso.
3: Oye, pon mucha atención a lo siguiente, y es que hoy inician los trabajos nocturnos en el Boulevard Colosio a la altura del Boulevard Valle de San Javier. Las intervenciones abarcarán los tramos con dirección a Río de las Avenidas y hacia el distribuidor vial Centenario para que lo tengas muy presente.
2: Carga que avanza.
3: Ya por el Boulevard Rojo Gómez entre Estadio Hidalgo y hasta el Boulevard Everardo Márquez. Además, ahorita también el Boulevard Colosio lleva ligera carga desde Bosques del Peñar y hasta Avenida Ferrocarril Central. Misma condición por el Boulevard Felipe Ángeles entre Puente Colonias y hasta Venta Prieta.
2: Fluido.
3: Aprovechalo por Vicente Segura desde la calle 16 de Enero y hasta Cerecedo Estrada. Ramírez Ulloa te conviene desde Avenida Madero y hasta Manuel del Corral. Igual Allende entre Julián Villagrán y Monumento a los Niños Héroes.
2: Clima.
3: 16 grados. Soy Andrea, quédate escuchando la 104.5.
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10 de la mañana ya con 10 minutos en La Comadre 104.5 puros éxitos y también de forma digital por la aplicación iHeartRadio. Si no la tienen, descárguenla, condenados. Es gratis. Les voy a contar algo. La neta traigo ganas de pasar la Navidad con pareja. Así como el año pasado. Digo, el año pasado también traía ganas. No lo logré. Pero las ganas siguen, ¿verdad? 10:11, porque ya estoy harto de que mi tía siempre me ande preguntando. ¿Y pa' cuándo la novia? ¿A cómo delata mi tía?

0: Pandilla de la comadre, excelente, rica, sabrosa, jugosa, deliciosa y poderosa mañanita de martes 13. ¡Ah, hijo! Martes 13 de octubre a través de la comadre 104.5 puros éxitos y también de forma digital por iHeartRadio. Soy el Oski de la comadre. ¿Listo para acompañarte de aquí hasta el fin del mundo? De aquí hasta las 3 de la tarde, obviamente, ¿verdad? Echando cotorreo, echando relajo, echando desmaye. Y quiero recordarte que tenemos una cita, ¿eh? Una cita el próximo sábado 24 de octubre a las 8 de la mañana. Te esperamos. No hace falta nada más que tu presencia y que tengas una prenda de color rosa. Para nuestra caminata Piensa en Rosa, precisamente una caminata con una gran causa. Así que de este lado nos vemos en Plaza Juárez. Sábado 24 de octubre, 8 de la mañana. Ya viene el Datoski y ya te puedes ir reportando a través de mi página de Facebook. Ajá. Me encuentras como el Oski de la comadre. Ya son las 10:18 a través de la comadre.
1: No,
0: 104.5 puros éxitos y también de forma digital por la aplicación iHeartRadio. Soy el Oski, buenos días.
2: ¡Bonita!
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3: Aviso.
4: Oye, considera que hay asentamientos por obras en la carretera Pachuca-Ciudad Sahagún entre el fraccionamiento Xochihuacán y La Calera en dirección a Pachuca.
3: Lento.
4: Por el Boulevard Felipe Ángeles entre Avenida Unidad Deportiva y hasta Puente Colonias.
3: Carga que avanza.
4: Justo en Morelos, entre Corregidora y Mercado Primero de Mayo. Además, también Avenida Universidad. Lleva ligera carga desde el CEUNI hasta el Boulevard Colosio.
3: Fluido.
4: Aprovechalo por el Boulevard Nuevo Hidalgo desde Puerta de Hierro y hasta Puente del Venado.
3: Clima.
4: Tenemos 19 grados. 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Soy Andrea, quédate en la 104.5.
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1: Esta es la información deportiva. Este día arranca la jornada 2 de la UEFA Champions League. A las 10:45 de la mañana, hora del centro de México, Lens recibe al Sporting y el Sábado Fútbol Club al Slavia Praga. A la 1 de la tarde, el Arsenal le hará los honores al Lille, el Atlético de Madrid al Manchester United, el Galatasaray al Barcelona, el Inter al Club Brujas, el Leipzig al PSV, Viking al Bayern Múnich y Villarreal al Nápoles. Hasta aquí la información deportiva.
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0: me interesa, ¿eh?
1: 10 de la mañana ya con 41 minutos a través de La Comadre, 104.5 puros éxitos y también de forma digital por la aplicación iHeartRadio. Soy Eloski y nos vamos al dato.

0: Hay un refrán, de hecho, que dice que el martes 13 ni te cases, ni te embarques, ni de tu casa te apartes. Hay varios orígenes. Uno de ellos es que en la última cena de Jesucristo había 13 comensales. Los 12 apóstoles más Judas el traidor. Por ejemplo, en el Apocalipsis, en el libro, el capítulo 13 corresponde a la bestia y al anticristo. Y bueno, también depende el lugar o la región. Por ejemplo, el martes 13 es considerado de mala suerte en los países hispanohablantes como México, España, Argentina, Chile, mientras que en Reino Unido o Estados Unidos, el día de mala suerte es el viernes 13. ¿Ustedes creen en las supersticiones, comadre? Cuéntamelo a través de mi página de Facebook. Me encuentras como el Oski de la Comadre. Ya son las 10:43. Regreso y te digo cómo estoy en el Facebook para que vayas a votar en el tirito de hoy.
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2: ¡Hey! ¿Qué tal, comadre y compadre? Para mí es un gusto estar acompañándolos y vamos por más información vial.
1: ¡Aviso!
2: Déjame recordarte que hoy comienzan los trabajos nocturnos en el Boulevard Colosio a la altura de Valle de San Javier. Es en dirección a Río de las Avenidas y hacia Trébol La Paz para que tomes tus precauciones.
1: ¡Lento!
2: Así continúa el Boulevard Felipe Ángeles entre Avenida Unidad Deportiva y hasta Puente Colonias.
1: Carga que avanza.
2: Ya por Avenida Universidad, entre el CEUNI y el Boulevard Colosio. Morelos en la misma condición desde Corregidora y Mercado Primero de Mayo.
1: Fluido.
2: Mejor aprovecha que el Boulevard Panorámico está libre desde Avenida Industrial La Paz y hasta el Boulevard Rojo Gómez. Igual Abasolo te conviene desde Fernando Soto y hasta Dos Caminos. Y Avenida Revolución sin tráfico desde Glorieta Insurgentes y hasta Glorieta Revolución.
1: Clima.
2: 19 grados. Aún esperamos alcanzar una máxima de 22 grados. Soy Andrea. Quédate escuchando la 104.5.
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2: La Secretaría de Seguridad Pública de Hidalgo desmanteló un laboratorio donde elaboraban droga sintética. El secretario de Gobierno del Estado de Hidalgo, Guillermo Olivares Reina, compareció ante el Congreso del Estado, destacó los más de 700 casos atendidos a través de las mesas de acercamiento del bienestar y de paz. La Presidencia Municipal de Mineral de la Reforma gestiona nuevas luminarias en coordinación con la Comisión Federal de Electricidad.
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la mañana ya con 55 minutos en La Comadre 104.5 puros éxitos y también de forma digital por la aplicación Nike Radio. Soy Eloski, Eloski de La Comadre. Ya está listo en mi página de Facebook para ustedes el tirititito de hoy para que vayan y voten por su rola favorita. Luego no hagan corajes porque dicen, es que no ganó la que yo quería. Pues no votaste, comadre, así como, ¿verdad? Así que vayan a votar. Hoy tenemos en el cuadrilátero a Edwin Luna y la Tracalosa de Monterrey contra los Invasores de Nuevo León. Los Invasores de Nuevo León o Edwin Luna. ¿Cuál te gusta más, comadraza de mi vidaza? Tú decides, tú ordenas, tú pide, yo pago. No, no es cierto. Saludos rápidamente para mi compa Alejandro Pacheco. Dice, buenos días, Mioski. Aquí andamos al pendiente, como de costumbre, escuchando La Comadre 104.5, puros éxitos. Sí, señor. Eso es todo, mi compa Alejandro Pacheco. Para mi valedor René Martínez, que desde temprano ya anda chambeando, ¿verdad? Persiguiendo la chuleta para llevar el chivo a la casa, claro que sí. Ya son las 10:56. Recuerda, estoy en Facebook como Eloski de La Comadre. Y en las historias, ahí está la publicación para votar en el tirititito de hoy. Cerramos nuestra primera hora juntos con Banda Los Sebastianes. Se llama Volumen, al lado de Emmanuel Cortés. Soy tu compa Oscar Sánchez, soy Eloski de La Comadre, 104.5 puros éxitos y en iHeartRadio. Buenos, buenísimos días.

0: Seguimos, comadre, compadre, con toda la información del tráfico y el clima.
1: Fluido.
0: Ahora comencemos con las buenas opciones, y es que justo el Boulevard Panorámico está libre desde Avenida Industrial La Paz y hasta el Boulevard Rojo Gómez. Te conviene el Boulevard Pachuca Pachuquilla desde la 11 de Julio y hasta Paseo de las Reinas. Sin tráfico el Boulevard Nuevo Hidalgo desde Puerta de Hierro y hasta Puente del Venado. También Abasolo ahorita te conviene desde Fernando Soto y hasta Dos Caminos.
1: Carga que avanza.
0: Ya por Avenida Universidad entre el CEUNI y el Boulevard Colosio. Además también Morelos con ligera carga desde Corregidora y hasta Mercado Primero de Mayo.
1: Clima.
0: Tenemos 19 grados en la temperatura y aún esperamos alcanzar una máxima de 22 grados. Soy Andrea, quédate escuchando la 104.5, no le cambies.
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Son las 11 con 11 minutos. Escuchas La Comadre 104.5 puros éxitos y también de forma digital por la aplicación iHeartRadio. Soy Eloski. Pandilla, ya comenzaron las votaciones, ya comenzaron los catorrazos. En el tirito de hoy se están agarrando los invasores contra Edwin Luna. ¿Y qué crees? Que van empatados, ¿eh? Todo depende de ti. Métete a votar en mi página de Facebook. Estoy como Eloski de La Comadre.

0: Señoras y señores, bienvenidos y bienvenidas sean a la función estelar a través de la comadre 104.5 puros éxitos y también de forma digital por la aplicación iHeartRadio. Soy el Oski y les presento el tirititito de hoy. ¡Vámonos, Rikis! Porque ya están listos los artistas y sus rolas y solamente están esperando tu voto, comadraza de mi vidaza. En esta esquina te presentamos...
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1: Clima, así que toma nota.
0: Carga que avanza.
1: Ya por el viaducto Nuevo Hidalgo desde Belisario Domínguez y hasta Leandro Valle. Si es que quieres utilizar el Boulevard Felipe Ángeles, te platico. Lleva ya también ligera carga desde Puente Atirantado y hasta Prolongación Avenida Juárez. Y también nos están informando que en Venustiano Carranza hay ligeros asentamientos entre Iglesia de la Asunción y Barrio La Hispanita. Así que si es tu camino, sal con tiempo.
0: Fluido.
1: Por el viaducto Rojo Gómez entre Avenida Universidad y hasta Avenida Río Amajac. Cuauhtémoc, ahorita te conviene desde Covarrubias y hasta República de Brasil. También la carretera México-Pachuca libre desde Acayuca y hasta Matile. Y el Boulevard Colosio es opción entre Fraccionamiento Colosio y hasta San Cayetano.
0: Clima.
1: 20 grados, aún esperamos alcanzar una máxima de 22 grados. Soy Andrea, quédate en la 104.5.
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1: La información deportiva en las series de campeonato del béisbol de las Grandes Ligas. En la Nacional, los Cerveceros de Milwaukee derrotaron en casa 7-4 a los Dodgers de Los Ángeles para ponerse arriba en la serie 2-0. Y en la Americana, Cleveland de visitante venció a Tampa Bay 7-3 para ponerse arriba 1-0 en la serie. El juego 2 se llevará a cabo este martes en casa de Tampa Bay. Y luego de recibir críticas por participar en los festejos del 110 aniversario de la América mientras dirige a Cruz Azul Femenil, Raúl Gutiérrez ofreció una disculpa a la afición celeste y a la institución a través de un comunicado publicado en sus redes sociales. El entrenador reconoció el impacto de su participación y aseguró que su compromiso con la máquina se mantiene intacto. Hasta aquí la información deportiva.
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1: Compa Peso, hay algo que le quiero decir a esa morra que está ahí.

0: las 11 ya con 41 minutazos en La Comadre 104.5 puros éxitos y también de forma digital por la aplicación iHeartRadio. Soy Eloski de La Comadre. Oigan, pandilla, ¿ya dejaron su voto en el tirito de hoy? Pues, ¿qué están esperando? O sea, córrele, métete a mi página de Facebook, en las historias, ahí puedes votar. ¿Quién va ganando en este momento? Te adelanto, te informo, te comunico. Va ganando Edwin Luna y la Tracalosa de Monterrey. Le está dando una santa madrina a los invasores de Nuevo León. Si quieres impedir que eso pase, métete a votar. Recuerda que estoy en Face como Eloski de La Comadre. Ya tenemos el reto del día para que formes una palabra también de cuatro letras, pero que inicie con la letra T de Tito y termine con la letra O de Oscar. ¡Ah, qué bonito nombre! ¡Saludos, mi querida Sofi! ¡Qué bonito! ¡Qué bonito es lo bonito! Dice, buen día, aquí estamos como todos los días escuchándote en Ciudad del Carmen. Saludos a mi hijo Wigber. Y para ti desde Ciudad del Carmen, ¿Wigber? ¿Se llama Wigber? ¡Órale! Nunca había escuchado ese nombre. ¡Qué padre! 11:42. Regreso con la rola ganadora a través de La Comadre 104.5 por los éxitos y también de forma digital por la aplicación iHeartRadio. No me tardo nada.
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2: Y seguimos, comadres, compadres, con toda la información del tráfico y el clima.
1: Fluido.
2: Ahora comencemos con las buenas opciones porque justo el viaducto Rojo Gómez está libre desde Avenida Universidad y hasta Avenida Río Amajac. Río de las Avenidas te conviene solo si quieres utilizar a partir de Avenida Madero y dirigirte al Boulevard Everardo Márquez. Cuauhtémoc en la misma condición desde Covarrubias y hasta República de Brasil. También la carretera México-Pachuca ahorita es opción entre Acayuca y hasta Matile.
1: Carga que avanza.
2: Ya por el viaducto Nuevo Hidalgo desde Belisario Domínguez y hasta Leandro Valle. Venustiano Carranza en la misma condición desde Iglesia de la Asunción y hasta Barrio La Españita.
1: Obras.
2: Continúan obras en la carretera Pachuca-Actopan, por lo que encontrarás tránsito lento entre la Colonia del Valle y el Durazno en dirección a Actopan.
1: Clima.
2: 20 grados. Aún esperamos alcanzar una máxima de 22 grados. Soy Andrea. Quédate escuchando tu música favorita aquí en los 104.5.
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1: El secretario de Gobierno, Guillermo Olivares Reina, aseguró que el repliegue de manifestantes del IMSS fue en apoyo a la ciudadanía afectada por el cierre de Boulevard Felipe Ángeles. La Secretaría de Salud de Hidalgo puso en marcha las campañas de vacunación contra la influenza COVID-19 y el virus del papiloma humano. El tigrillo rehabilitado en la unidad de fauna silvestre de Pachuca ya se prepara para regresar a su hábitat natural.
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0: Las 11 ya con 54 minutos, pandilla. 11 con 54 en este martes, martes 13. Seguimos a través de La Comadre, 104.5 puros éxitos y también de forma digital por la aplicación iHeartRadio. Soy el Oski de La Comadre en un ratito. Damos inicio con la hora de los Tigres del Norte. Pero antes, saludos para toda la banda que dejó su voto en el tirititito de hoy, que se puso bastante cardíaco ya en los últimos minutos. No sabíamos qué iba a pasar, ¿verdad? Gracias, mi comadre Cataleya.
1: ¡Bonito!
0: Cataleya Morales. Le mandamos un abrazote, mi comadre Carito Soto.
1: ¡Bonito!
0: Morbe Vianey, también un abrazoski.
1: ¡Bonito!
0: El buen Alejandro Pacheco. Todos ellos votan y apoyan por los invasores de Nuevo León. Lorenita López, mi comadre Miri hasta el Estado de México.
1: ¡Bonito!
0: El compa Miguel, ¿qué onda, Miguel?
2: ¡Ah! ¡Ay, Miguel!
0: El buen Miguel García, el compa Rigo Martínez y el buen Rubens.

Puros éxitos así también de forma digital por iHeartRadio. Edwin Luna y la Tracalosa de Monterrey, señoras y señores. Por poquito le quitan la victoria a los invasores, ¿eh? Por poquito se salvó. Pero aquí está, porque ustedes así lo decidieron. Fíjate que sí, soy tu compa Oscar Sánchez, oye Eloski, súbele y cántala conmigo.

0: Y comadre, compadre, seguimos con más información vial.
1: Aviso.
0: Recuerda que hoy comienzan los trabajos nocturnos en el Boulevard Colosio a la altura de Valle de San Javier. Es en dirección a Río de las Avenidas y hacia Trébol La Paz para que tomes tus precauciones.
1: Carga que avanza.
0: Ya por Venustiano Carranza entre Iglesia de la Asunción y hasta Barrio La Españita. Así también por el Boulevard Felipe Ángeles entre Puente Atirantado y Prolongación Avenida Juárez. El viaducto Nuevo Hidalgo en la misma condición desde Belisario Domínguez y hasta Leandro Valle.
1: Fluido.
0: Y mejor aprovecha que ahorita la carretera México-Pachuca te conviene desde Acayuca y hasta Matile. También Cuauhtémoc es opción entre Covarrubias y República de Brasil. Sin tráfico, Río de las Avenidas entre Avenida Madero y hasta el Boulevard Everardo Márquez.
1: Clima.
0: 20 grados marca el termómetro y aún esperamos alcanzar una máxima de 22 grados. Soy Andrea, quédate en la 104.5.
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3: Ante esta comunidad cristiana que representa la Iglesia de Dios, os pregunto: si alguien tiene un impedimento para que esta unión se realice, que lo diga ahora o que calle para siempre. En la...

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0: Soy Andrea, quédate en la 104.5.
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1: Con más información deportiva, la selección mexicana de fútbol femenil se enfrenta esta noche a su similar de Jamaica en partido de preparación que se llevará a cabo en el estadio La Corregidora de Querétaro a partir de las 19 horas. Este será el segundo partido entre ambas selecciones en esta fecha FIFA. Jamaica se llevó el triunfo en el primero, 4-3, en el estadio Victoria de Aguascalientes. Esta selección se prepara para el premundial ante Haití el 28 de noviembre, en los cuartos de final en busca del boleto a la Copa del Mundo de Brasil 2027 y a los Juegos Olímpicos de Los Ángeles 2028. Hasta aquí la información deportiva.
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0: Ya son las 12:42 minutazos en La Comadre, 104.5 puros éxitos y también de forma digital por la aplicación iHeartRadio. Soy el Oski del Norte.
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0: Fin de semana movidito para los jefes de jefes. El 9 de octubre estuvieron en San Antonio, Texas. El 10 en Sugarland. Y el 11 estuvieron acá en tierras mexicanas, ¿verdad? Con toda la banda de Colón. Sí, toda la banda de Colón en Querétaro.
2: ¿Qué te pones, güerita?
0: Donde, por cierto, reunieron a 15,000 personas en la Feria de Colón. Y obviamente, ¿verdad? Los Tigres del Norte son bien recibidos y bien queridos en todas partes, pero aquí en México, híjole, los queremos eternamente. Y tanto era la exigencia y la petición del público que tuvieron que extender su presentación hasta las 3 de la madrugada, comadre. Ya son las 12:43 minutos. Rayados, toda la banda de allá de Colón, de Querétaro. Porque todavía los Tigres del Norte se dieron el lujo de quedarse un ratito más con ellos. Seguimos a través de La Comadre, 104.5, puros éxitos y también de forma digital por iHeartRadio. Soy Eloski, no tardo, regreso y te digo cómo estoy en el Facebook.
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4: Y aquí seguimos, comadres, compadres. Ya casi me despido, pero no sin antes presentarles más información.
3: Lento.
4: Así continúa la lateral del Boulevard Felipe Ángeles en su incorporación al Boulevard Colosio y en dirección centro.
3: Carga que avanza.
4: Ya por Hidalgo desde Plaza Constitución y hasta Arista.
3: Fluido.
4: Es mejor aprovechar que ahorita Vicente Segura está libre desde la calle 16 de enero y hasta Palacio de Gobierno. ¿Te conviene Matamoros entre Allende y hasta Zaragoza? También Guerrero desde Bravo y hasta Guzmán Mayer. Y la carretera Pachuca Actopan sin tráfico ahorita desde Barrio del Judío y hasta Monumento al Bombero.
3: Clima.
4: En cuanto a la temperatura, el termómetro marca 21 grados. Aún esperamos alcanzar una máxima de 22 grados. 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
1: El maestro en Derecho Roberto Rico Ruiz analiza el tema de la precariedad laboral y la sobrevivencia con los sueldos que alcanza solo para las necesidades básicas.
2: México presume empleo, pero esconde precariedad. Fíjate, Lalo, detrás de las cifras que celebran millones de personas ocupadas laboralmente, hay una verdad un tanto incómoda. Trabajar en este país no siempre alcanza para vivir con derechos, y la aparente fortaleza del mercado laboral se desmorona cuando se observa que más de la mitad de quienes trabajan lo hacen desde la informalidad, sin seguridad social, sin prestaciones, sin estabilidad contractual y sin una protección real frente al abuso. Lalo, este es el dato que debería abrir cualquier informe oficial, no quedar escondido entre porcentajes optimistas, porque un empleo no garantiza salud, descanso, salario suficiente, ni futuro, y no es necesariamente progreso. Puede ser apenas una forma administrada de sobrevivencia.
1: Ramírez Vargas, titular de la Secretaría de Hacienda del Estado de Hidalgo, compareció ante legisladores del Congreso del Estado, en donde destacó las finanzas sanas de la entidad.
3: Uno de los principales logros fue la regularización del padrón del impuesto sobre nómina mediante alertas tempranas, cartas de invitación, con lo que se logró regularizar el 70% de los contribuyentes y se duplicó la recaudación al pasar de 1.426 millones de pesos en 2021 a 2.961 millones de pesos.
0: Esto fue el avance informativo con Lalo Larrieta.
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0: qué buenos temazos de los meros meros, los jefes de jefe, los Tigres del Norte. A través de la comadre 104.5 puros éxitos y también de forma digital por la aplicación iHeartRadio. Soy Eloski, Eloski del Norte. 7-8 para mi compa René Martínez, que anda rodando y contaminando mi valedor, ¿verdad? Rodando por toda la bella airosa con su unidad. Le deseamos que tenga mucho trabajo, muchos oncecitos, ¿verdad? Y que maneje con 69, que le ponga 69 al volante. Ya son las 12:56. Recuerda que en el Face estoy como Eloski, Eloski de la comadre. Y por cierto, tenemos nuevo integrante, pandilla. Bueno, nuevos integrantes. Primero las comadres. Primero mi comadrita Adriana Huerta. Bienvenida, comadre.
1: ¡Bonita!
0: Gracias por sumarte con nosotros a través de Facebook. Ahí te va tu caguamón de cortesía, mira. Como te gusta. También le damos la cordial bienvenida a la pandilla para mi compa Octavio, Octavio Valdés, claro que sí. También se suma a la pandilla de los que ahí le va su caguamón. Son las 12:57, es momento de cerrar la hora de los Tigres del Norte a través de la comadre 104.5 por los éxitos y también de forma digital por iHeartRadio. Soy Eloski, esto se llama La Fuga del Rojo.

0: Comadrita, compadrito, para mí fue un gusto acompañarlos en su camino y me despido con toda la información del tráfico y el clima. Hasta mañana.
1: Aviso.
0: Toma nota porque recuerda que hoy comienzan los trabajos nocturnos en el Boulevard Colosio a la altura del Boulevard Valle de San Javier. Es en dirección a Ría de las Avenidas y hacia Trébol La Paz para que tomes tus precauciones.
1: Obras.
0: Igual déjame recordarte que la circulación la encontrarás en contraflujo por adecuaciones viales por obras en el Boulevard Colonia Santa Catarina. Es a la altura de Haciendas de Hidalgo. Continúan también obras en la carretera Pachuca Actopan, por lo que encontrarás tránsito lento entre Colonia del Valle y el Durazno en dirección a Actopan. Y ahora sí, pasemos a la información de las calles.
1: Fluido.
0: Justo en Matamoros entre Allende y hasta Zaragoza. También Avenida del Palmar te conviene desde Avenida Constituyentes y hasta Avenida 8.
1: Carga que avanza.
0: Por Hidalgo desde Plaza Constitución y hasta Arista.
1: Clima.
0: 21 grados. 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

0: La 1:12 p.m. en La Comadre 104.5 puros éxitos y también de forma digital por iHeartRadio. Ay, mija, ¿de qué te sirve tener esa cara tan bonita si siempre te la ven de mensa, de veras?
1: ¡Bonita!
0: La 1:12 p.m.

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1: María Luisa, gracias por dejar tu comentario. Dice, buen día, las palabras... Ay, mira, puso varias, ¿eh? La palabra tuvo. Con una, comadre, con una te la pasamos. Muy bien. Ya es la 1:20 p.m. Seguimos a través de La Comadre 104.5, puros éxitos. Y también en iHeartRadio. Soy Eloski. No me tardo, no me tardo nadita. Voy y vengo.
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2: Comadrita, compadrito, que tengan un excelente martes. Mi nombre es Ariet. Les voy a compartir la información vial.
0: Aviso.
2: Les comento, hoy comienzan trabajos nocturnos en Boulevard Colosio, a la altura del Boulevard Valle de San Javier, con dirección a Río de las Avenidas. Y hacia Trébol La Paz, tomen sus precauciones.
0: Carga que avanza.
2: En Avenida Madero se encuentran con carga ligera entre Estación de Bomberos y Hospital General de Pachuca. También en Avenida Constituyentes, aquí entre Avenida del Palmar y Glorieta Insurgentes. Tenemos ligera carga en ambos sentidos, esto en Boulevard Rojo Gómez, a partir de Estadio Hidalgo hacia Calzada Cuesco.
0: Fluido.
2: Aprovechenlo porque nadita nos detiene en carretera Pachuca Ciudad Sagún, desde Rastro Municipal hasta entrada Paseo de Chavarría.
0: Clima.
2: 22 grados. 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
2: Con más información deportiva, en el tradicional juego de lunes por la noche de la NFL y en un gran juego en el SoFi Stadium, los Bills de Buffalo derrotaron 37-34 a los Carneros de Los Ángeles en tiempo extra en el cierre de la semana 5 de la temporada de la NFL, gracias a un gol de campo de Tyler Bass de 45 yardas y cuando faltaban 2 minutos para que terminara el partido. Con ese resultado, Buffalo puso su marca con 4 ganados y un perdido en la campaña, mientras que los Carneros con 2 y 3. Hasta aquí la información deportiva.
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2: ¡Sobres! Una de la tarde ya con 40 minutos. ¡Qué rápido se nos va el tiempo, Seguimos a través de La Comadre 104.5 por los éxitos y también de forma digital por la aplicación iHeartRadio. Soy Eloski de La Comadre. Oiga, pandilla, se van a quedar en Panorama Informativo. Regreso a las 2 porque nos falta echar el chismecito nuestro de cada día. El chisme sabroso, picoso, jugoso y sabrosón en el tendedero de Eloski. Buen provechito, claro que sí, para la banda que ya va a disfrutar sus santos y sagrados alimentos. Como mi comadre Sofi, dice, acá nos vamos a echar unas enchiladas con agua de guayaba. ¡Mmm, qué rico! Gracias por, mira, por la sugerencia, por la recomendación. Por si ustedes no sabían qué hacer de comer, comadres, cópienle a mi comadre Sofi. Unas enchiladas con agüita de guayaba. ¡Ah, qué rico, Oigan, por cierto, de este lado, en la publicación de Facebook nos habían dejado una invitación. A ver, dice mi comadre Lorena López, dice, la palabra taco, muy bien. Dice que, por cierto, yo los vendo, cuando gusten, en Lázaro Cárdenas, municipio de Apan, Mioski, acá los esperamos. Gracias, comadraza, no nos digas, te vas a arrepentir, no sabes lo que estás diciendo, comadrita. Oye, pero déjanos bien en la dirección o por dónde se encuentra para que toda la banda de Facebook lea tu publicación y pues también le caigan de ese lado, ¿verdad? A comprarte tacos. Allá con mi comadre Lorenita López. 1:42 p.m. Buen provecho, soy tu compa Oscar Sánchez, soy Eloski de la Comadre. Regreso más al ratón vaquero.
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4: ¿Qué tal? Hola comadre, hola compadre. Mi nombre es Dariet. Regresé para compartirles más información vial.
3: Fluido.
4: Empezamos con las buenas noticias. Fíjense que Boulevard Ramón G. Bonfil no tiene nada de carga. La zona se despejó a partir de Paseo de Camelinas hacia Boulevard Colosio. También nos conviene conducir en carretera Pachuca-Ciudad Sahagún, que está libre entre Rastro Municipal y entrada Paseo de Chavarría. Boulevard Pachuca-Pachuquilla, sin nadita de asentamientos desde Boulevard Independencia hasta Colonia 11 de Julio.
3: Carga que avanza.
4: En Abasolo vamos poco a poquito, aquí desde Fernando Soto hasta Dos Caminos. Lo mismo en Avenida Madero, desde Bomberos hasta Hospital General de Pachuca. Y en Avenida Constituyentes, a partir de Avenida del Palmar hasta Glorieta Insurgentes.
3: Clima.
4: 20 grados. 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
6: ¿Cómo están? Buenas tardes. Continuamos con la información para todos ustedes en la emisión vespertina de Panorama Informativo. Gracias, como siempre, a toda la gente que está con nosotros a través de las emisoras de Grupo ASIR aquí en Pachuca, pero también agradecido con usted, por supuesto, que nos sintoniza a través de iHeartRadio. Gracias a Arturo Mora, Jackie Servín, Adrián Molina y al equipo de reporteros de ASIR Noticias y ASIR Deportes. Los saluda y les da la bienvenida a su amigo servidor Lalo Larrieta. Así que nos vamos con la información. La Secretaría de Salud de Hidalgo puso en marcha las campañas de vacunación contra la influenza COVID-19 y virus del papiloma humano. El tigrillo rehabilitado en la unidad de fauna silvestre de Pachuca ya se prepara para regresarlo a su hábitat natural. En un operativo de la Marina se aseguró más de una tonelada de drogas en costas de Oaxaca. Reitera la Sedatu que no habrá predialazo en la Ciudad de México y el resto de la zona metropolitana del Valle de México. Aprobaron en la Cámara de Diputados reformas a la ley del ICR como parte del paquete económico 2027. Hacemos un alto en el camino, amigas, amigos de Panorama Informativo, y regresamos con toda la información a detalle. Los saluda Lalo Larrieta.
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2: ¿Cómo están? Muy buenas tardes. Continuamos con la información ya a través de las emisoras de Grupo ASIR aquí en Pachuca. Los saluda Lalo Arrieta y nos vamos con todo lo que tenemos preparado en la tarde de este día martes. El maestro en Derecho Roberto Rico Ruiz analiza el tema de la precariedad laboral y la sobrevivencia con los sueldos que alcanza solo para las necesidades básicas.
3: México presume empleo, pero esconde precariedad. Fíjate, Lalo, detrás de las cifras que celebran millones de personas ocupadas laboralmente, hay una verdad un tanto incómoda. Trabajar en este país no siempre alcanza para vivir con derechos, y la aparente fortaleza del mercado laboral se desmorona cuando se observa que más de la mitad de quienes trabajan lo hacen desde la informalidad, sin seguridad social, sin prestaciones, sin estabilidad contractual y sin una protección real frente al abuso. Lalo, este es el dato que debería abrir cualquier informe oficial. No quedar escondido entre porcentajes optimistas, porque un empleo no garantiza salud, descansos, salario suficiente, ni futuro, y no es necesariamente progreso. Puede ser apenas una forma administrada de sobrevivencia.
2: Este Ramírez Vargas, titular de la Secretaría de Hacienda del Estado de Hidalgo, compareció ante legisladores del Congreso del Estado, en donde destacó las finanzas sanas de la entidad.
4: Uno de los principales logros fue la regularización del padrón del impuesto sobre nómina mediante alertas tempranas, cartas de invitación, con lo que se logró regularizar el 70% de los contribuyentes y se duplicó la recaudación al pasar de 1.426 millones de pesos en 2021 a 2.961 millones de pesos.
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1: La Secretaría de Salud en Hidalgo puso en marcha las campañas de vacunación contra influenza, COVID-19 y virus del papiloma humano.
2: Con una meta conjunta de más de 1,500,000 de dosis, el gobierno de Hidalgo puso en marcha las campañas de vacunación contra influenza, COVID-19 y virus del papiloma humano, VPH, como parte de las acciones para prevenir enfermedades y reducir el riesgo de complicaciones entre la población. A través de la Secretaría de Salud de Hidalgo, en coordinación con la Secretaría de Educación Pública Estatal, se busca proteger a la población durante la temporada invernal y prevenir el desarrollo de cáncer cervicouterino asociado al VPH. Las metas contemplan la aplicación de 1,008,020 dosis contra influenza, 516,620 contra COVID-19 y 53,060 contra el VPH, de acuerdo con la población objetivo de cada estrategia. Al respecto, la Secretaria de Salud, Vanessa Escalante, señaló que pese a las acciones preventivas, en México aún se registran fallecimientos por cáncer cervicouterino, COVID-19 e influenza. Por ello, convocó a las autoridades educativas y sanitarias, así como al personal docente, a colaborar para garantizar que la población reciba las vacunas correspondientes. Sobre la vacuna contra el VPH, precisó que la campaña se desarrollará del 12 de octubre de 2026 al 9 de julio de 2027 y está dirigida a niñas y niños de quinto grado de primaria o de población de 11 años no escolarizada y grupos específicos en situación de riesgo.
3: Desafortunadamente, en nuestro país todavía hay muertes por cáncer cervicouterino. Seguimos teniendo muertes por COVID-19 y también por influenza. Necesitamos el apoyo de todas y de todos ustedes, porque que nuestros niños se protejan y estén cuidados implica una vacunación efectiva.
2: Jacqueline Servín.
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4: Buenas tardes, Gabo. ¿Cuál es la información deportiva?
5: Gracias, Lalo. Más información deportiva. Este lunes, América cumplió 110 años de historia. De 1916 a 2026, suma 41 títulos oficiales, 16 ligas, 6 copas MX y 10 campeonatos internacionales, destacando 7 copas de campeones de la CONCACAF. Como parte de la celebración, se partió un pastel en las instalaciones de Cuapa, con la presencia de la directiva, jugadores y colaboradores del club y Estadio Banorte. El Chelsea y el Real Betis fueron algunos de los clubes que se unieron a las felicidades. Además de exjugadores. Por cierto, el técnico André Jardinet felicitó a su ex equipo a través de sus redes sociales. Hasta aquí la información deportiva.
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1: En un operativo de la Marina se aseguró más de una tonelada de drogas en costas de Oaxaca, René Ponce.
8: El secretario de Seguridad y Protección Ciudadana, Omar García Harfuch, informa que en una acción encabezada por elementos de Marina, en coordinación con la Guardia Costera de Estados Unidos, fueron detenidas 6 personas y aseguradas aproximadamente 1.2 toneladas de cocaína a bordo de una embarcación frente a las costas de Oaxaca. Destaca que la embarcación, que transportaba 46 bultos con aproximadamente 1.268 kilos de cocaína, fue detectada durante un vuelo de patrullaje y vigilancia marítima, por lo que se procedió a su aseguramiento, lo que representa una afectación económica para la delincuencia organizada de alrededor de 289 millones de pesos. García Harfuch detalla que en lo que va de la actual administración federal, el Gabinete de Seguridad ha asegurado más de 90 toneladas de cocaína en operaciones marítimas. René Ponce Hernández.
1: Especialistas de la Universidad Iberoamericana aseguraron que en México hay una crisis en materia de salud. Pepe Toño Morales.
9: Enfrenta la salud pública retos. Enfrenta la salud universal grandes diferencias presupuestales. Para 2026, el IMSS-Bienestar dispone de 4,412 pesos por persona, frente a 10,074 del IMSS y 11,385 del ISSSTE, según estimaciones del Centro de Investigación Económica y Presupuestaria AC. Gabriela Luna Ruiz, académica de la Ibero, advierte que aún no está claro cómo se organizará la atención si cualquier persona puede elegir institución. Además, recibir consultas sin medicamentos o tener que comprar materiales básicos no garantiza el derecho a la salud. El reto es definir cómo se coordinarán los servicios y financiarán los pacientes. José Antonio Morales Díaz.
4: Nos despedimos de la emisión vespertina del Panorama Informativo a través de las emisoras de Grupo Asir aquí en Pachuca y también a través de iHeartRadio. Gracias, como siempre, por ese acompañamiento que nos dan a través de las emisoras de Grupo Asir aquí en Pachuca y también a través de iHeartRadio. Gracias al equipo, Jackie Servina, Arturo Mora, Adrián Molina y al equipo de reporteros de Asir Noticias y Asir Deportes. A nombre de todos ellos se despide su amigo y servidor Lalo Larrieta, quien les desea que la pase bien. Pásela rico, arriba el ánimo, arriba corazones. Si está en los sagrados alimentos, provecho. Pero si no, disfrute su tarde. Dibuje una sonrisa en su rostro. ¿Qué cree? Le estamos pegando al viernes. Buenas tardes, provecho.
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10: Hola, comadre. Hola, compadre. Yo soy Dariet. Vamos con más información vial.
0: Obras.
10: Si tu recorrido es por Boulevard Las Torres, considera ligeros asentamientos por obras y adecuaciones viales. Esto de las vías a Puente Las Torres. Recuerda que el cierre es carril derecho, dirección Ciudad Sahagún y la circulación es...

0: Carretera Pachuca Ciudad Sahagún también nos conviene. Aquí desde Rastro Municipal hasta entrada Paseo de Chavarría.
1: Lento.
0: Pero mucha paciencia si tu camino va sobre Boulevard Felipe Ángeles. Te vas a encontrar con carga desde Zona Plateada hasta Estadio Hidalgo. Boulevard Rojo Gómez también está complicado desde Estadio Hidalgo hasta Boulevard Everardo Márquez.
1: Clima.
0: 20 grados. 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
1: Las 2 de la tarde ya con 10 minutos. Es martes 13 de octubre. Seguimos en La Comadre 104.5 Puros Éxitos y también de forma digital por iHeartRadio. Llega la banda Los Recoditos, se llama Mi Último Deseo.

0: Las 2 de la tarde, ya con 16, 2 con 16 en La Comadre, 104.5 puros éxitos y también de manera digital por la aplicación iHeartRadio. Soy Eloski, Eloski de La Comadre. Oigan, raza, recuerden que tenemos una cita, ¿eh? Una cita el próximo sábado 24 de octubre a las 8 de la mañana. Acá nos vemos en Plaza Juárez. Si puedes, llega antes porque va a haber sorpresitas. Te esperamos a nuestra caminata Piensa en Rosa, una caminata con una gran causa: hacer conciencia sobre el cáncer de mama. ¿Sale, vale? Va a ser un recorrido rápido, comadre. Vamos a ir de Plaza Juárez a el Parque Hidalgo y obviamente vamos a caminar, no vamos a correr, para que no digas: ay, Dios, que es que me duelen los pies. No, comadre, no ponga pretexto, levántese y acá la quiero ver el sábado 24 de octubre, 8 de la mañana en Plaza Juárez, ¿sale, vale? Eso sí, quiero que te vengas bien rosada y tu compa bien rosado. O sea, que te traigas una ropa, una prenda de color rosa, no importa, puede ser una gorra, puede ser un paliacate, puede ser una sudadera, una blusa, una playera, unos tenis, lo que sea, pero que traigas algo rosita, ¿sale? Para pintar las calles de Pachuca de color rosa. Son las 2 de la tarde, ya con 17, regreso en un ratito con chisme en el tendedero de Eloski a través de La Comadre 104.5 puros éxitos y también de forma digital por iHeartRadio. No me tardo.
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1: Carga que avanza.
2: Te recuerdo, comadrita, en Avenida Constituyentes nos encontramos con carga ligera a partir de Avenida del Palmar hacia Glorieta Insurgentes. Lo mismo en Avenida Revolución. Hay ligeros asentamientos entre 16 de enero y 5 de febrero.
1: Lento.
2: Paciencia si tu camino va sobre Boulevard Felipe Ángeles. Encuentras carga lenta entre Zona Plateada y Estadio Hidalgo.
1: Clima.
2: 20 grados. 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
2: Continuamos con más información deportiva. En partido pendiente de la jornada 10 de la apertura 2026 de la Liga de Expansión MX, el Tapatío recibe a Tepatitlán a partir de las 17 horas en el Estadio Akron, y esta tarde, dentro de las semifinales de la Copa Sudamericana, Boca Juniors recibe al Vasco da Gama en la Bombonera en el juego de ida, encuentro que dará inicio a las 18:30 horas, y el linebacker de San Francisco, Dre Greenlow, fue sancionado con un partido de suspensión sin goce de sueldo por el cabezazo que le propinó a Ernest Jones Cuarto con todo y casco en el encuentro ante Seattle. Hasta aquí la información deportiva.
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1: 2:43 p.m. ya con 43 minutos en La Comadre, 104.5 puros éxitos y también de manera digital por la aplicación iHeartRadio. Soy Eloski, nos vamos al chisme en el tendedero de Eloski. No que muy acá, que muy tirándose y ya después tiraron las Barbies. Me refiero a Moy Bobadilla y a mi compa el Coyote, que por cierto ya son íntimos, íntimos amigos, ¿verdad? Ya hicieron las paces. Esto ocurrió en un baile donde ambos estaban anunciados en el cartel y tras la polémica que encabezaron durante los días anteriores, donde se decían y se mandaban indirectas. Bueno, pues se juntaron en un mismo escenario. Moy Bobadilla dijo al invitarlo al subir, dice: ustedes saben de un personaje que estuvimos juntos en una polémica. Se podría decir, pero aquí se va a acabar todo. Vamos a ser amigos y vamos a ser compas. Y hasta lo recibió con su ramo de flores, buchón y todo, ¿eh? Hasta la gente les decía: beso, beso. Así que la música vuelve a unirnos. Se nos hizo el milagro de la Rosa de Guadalupe, ¿verdad? 2:00 p.m. ya con 44 minutos. Seguimos en La Comadre, 104.5 puros éxitos y también en iHeartRadio. Soy Eloski, regreso con saludos.
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3: Compadritos, excelente camino. Mi nombre es Dariet y ya les comparto más información vial.
2: Carga que avanza.
3: Esa la encontramos en Avenida Madero, a partir de Bomberos hasta Hospital General de Pachuca. Lo mismo en Avenida Constituyentes, con ligera carga entre Avenida del Palmar y Glorieta Insurgentes. Aumenta la circulación en Morelos a partir de Corregidora hacia Mercado Primero de Mayo. La misma situación se encuentran en Boulevard Colosio, aquí desde San Cayetano hasta Boulevard Valle de San Javier.
2: Cerrado.
3: Por obras, consideren un cierre a la circulación en Calle de la Minería. Esto va con dirección a Boulevard Felipe Ángeles. Se habilita circulación en contraflujo en toda la zona. Les recomiendo que anticipen sus salidas.
2: Clima.
3: 20 grados la temperatura actual. 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
2: La Secretaría de Salud en Hidalgo puso en marcha las campañas de vacunación contra influenza, COVID-19 y virus del papiloma humano.
3: Con una meta conjunta de más de 1,500,000 de dosis, el gobierno de Hidalgo puso en marcha las campañas de vacunación contra influenza, COVID-19 y virus del papiloma humano, VPH, como parte de las acciones para prevenir enfermedades y reducir el riesgo de complicaciones entre la población. A través de la Secretaría de Salud de Hidalgo, en coordinación con la Secretaría de Educación Pública Estatal, se busca proteger a la población durante la temporada invernal y prevenir el desarrollo de cáncer cervicouterino asociado al VPH. Las metas contemplan la aplicación de 1,008,020 dosis contra influenza, 516,620 contra COVID-19 y 53,060 contra el VPH, de acuerdo con la población objetivo de cada estrategia. Al respecto, la Secretaria de Salud, Vanessa Escalante, señaló que pese a las acciones preventivas, en México aún se registran fallecimientos por cáncer cervicouterino, COVID-19 e influenza.
4: Desafortunadamente, en nuestro país todavía hay muertes por cáncer cervicouterino. Seguimos teniendo muertes por COVID-19 y también por influenza. Necesitamos el apoyo de todas y de todos ustedes, porque que nuestros niños se protejan y estén cuidados implica una vacunación efectiva.
3: Jacqueline Servín.
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8: ¡Ah, que la chinga!
9: Ya son las 2 de la tarde con 53 minutos aquí en La Comadre 104.5 Puros Éxitos y también de forma digital por la aplicación iHeartRadio. Soy el Losky de La Comadre. Se van a quedar en espacio deportivo, pandilla. Ándale, un zapesote. Me lo gané.
10: Órale, cocazo.
9: Se van a quedar en espacio deportivo. A las 4 va a llegar mi comadre Sherlyn y yo regreso mañana miércoles de pausa de hidratación. Mañana miércoles nos escuchamos a partir de las 10 de la mañana, ¿sale, vale? Gracias a toda la banda que nos acompañó desde tempranito en este santo y sagrado turno. Saludos para mi compa Octavio Valdés, nuevo integrante de la pandilla. Gracias por sumarte con nosotros, mi valedor.
11: ¡Ah! ¡Ay, Miguel!
9: Saludos para mi comadre Sofi, un abrazo a la distancia. Gracias por escucharnos a través de su bocina inteligente, o sea, bien moderna ella, ¿eh? Saludos también para mi compañito Hernández, para Mirellita de la Cruz. A ver, ¿a quién más tenemos? Angie López. Gracias a toda la banda que dejó su comentario en la publicación de Facebook. Recuerda que allí estoy como el Losky de la Comadre. Y si no me tienes, ¿qué esperas? Búscame y sígueme, ¿sale, vale? Para que te sumes a la pandilla de Losky. 2 de la tarde con 55 minutos. Vayamos en paz, sigamos en paz. Este santo turno ha terminado. Se van a quedar con Julián Álvarez. Se llama Terrenal. Gracias a mi comadre Adriana Huerta. También nueva integrante de la comadriza,
12: ¡Bonita!
9: Bienvenida a la pandilla, comadre. Ahora sí, cami fuera, sayonara. Bye bye, chaito. Arrivederci. Soy tu compa Oscar Sánchez. Soy el Oski de la comadre. Pórtense mal, pero cuídense bien.

0: Hola compadre, hola comadre, yo soy Dariet. Les comparto más de la información vial.
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0: Continúan obras en la carretera Pachuca-Actopan, por lo que se encuentran con tránsito lento entre la colonia del Valle y el Durazno, dirección Actopan. También les comento, si su recorrido es por Boulevard Las Torres, tomen en cuenta ligeros asentamientos. Esto es a causa de obras y adecuaciones viales de las vías a Puente Las Torres. Recuerden que el cierre es carril derecho, dirección Ciudad Sahagún, y la circulación es en contraflujo.
1: Carga que avanza.
0: Nos encontramos con carga ligera en Abasolo, desde Fernando Soto hasta Dos Caminos. También en Avenida Madero, desde Bomberos hasta Hospital General de Pachuca. En Avenida Constituyentes, vamos poco a poquito a partir de Avenida del Palmar, con dirección a Glorieta Insurgentes.
1: Clima.
0: 20 grados. 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
4: Pepe, ya no pongas a tus marihuanos. 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
5: Espérate, porque está sonando el celular del Poli.
6: ¿Qué pasó, Poli?
5: Dale bien la madre al tema. Pepe bien emocionado.
6: ¡Qué bárbaro! Bueno, mis niños adorados y queridos, buenas tardes. Tengan sus mercedes escuchando este temazo sábado en el parque.
5: Sí, señor.
6: Del grupo Chicago, la banda de los metales dorados. ¿Qué pasó? ¿Por qué el Poli?
7: Yo sí soy de Chicago.
6: ¿Ah, sí? Literal, ¿verdad? Literal.
5: Otra vez,
6: hombre.
5: Conteste, Poli.
6: Póngale silencio, Poli.
5: Han de ser los de Coppel.
7: ¿Sí? Seguramente, sí.
6: O los de Electra.
7: Son los que insisten.
6: Hijo.
5: Yo sí, Pepe, te quiero ofrecer una disculpa.
6: Dígame,
5: bien
6: señor.
5: Emocionado que entraste y que qué bonito arrancamos el programa. Sí. Y llega el Poli y le parte la madre.
6: De veras, el pianito del maestro.
5: Otra vez. ¿Ora?
6: Robert Lamb. ¿Qué pasó, Poli?
5: Ah, ese es, ¿de quién es ese?
7: ¿Quién? A ver, dile
5: a... A ver.
6: A ver, Poli, ya otra vez le están...
5: Ya, no conteste, Poli.
7: No, ese no es.
6: Por favor, ya.
7: Ese sonido no es mío.
6: Es su vibrador, dice.
5: Pepe, ¿qué pasó?
6: No, pues dijo el René. Digo, es nada más.
5: Con razón, así que el Poli pone los ojos en blanco.
6: Exacto. Híjole, pequeños saltamontes, ¿verdad?
8: Pero bien. Estos micos aquí.
6: Vámonos tendidos. Mis niños adorados y queridos, buenas tardes. Tengan sus mercedes. Y es que arrancamos con este temita hermoso sábado en el parque. Para rendirle homenaje al maestro Robert Lamb, fundador del grupo Chicago, pianista, compositor. Él compuso justamente este tema. Hoy cumple 82 añitos el maestro Robert Lamb. ¿Qué? ¿Qué? ¿Qué cosa, güey?
5: ¿Qué sigue sonando sin teléfono?
6: Qué raro, ¿por qué no lo apagas un teléfono, carajo?
7: No puedo apagarlo, Pepe.
6: ¿Por qué no le vienes a ayudar, Judas? De veras, hombre.
5: Ah, Pepe, sí, no le arregló los audífonos. No,
6: carajo, bueno, mientras le arreglan el celular al Poli, que no lo puede apagar. Buenas tardes, sí, tengan sus mercedes. ¿Qué? ¿Ya pudiste, Judas?
7: Sí.
6: O dale un chingadazo y
5: aprovecha para amor.
6: No, al teléfono.
7: Al teléfono. Ah, Pepe, ¿ya quieres que me madre?
6: No. Yo digo al celular, padre. Pero bueno, entonces, mis niños, buenas tardes, tengan sus mercedes. Aquí estamos, live en full color, como acostumbramos en este desmadrito disque deportivo, pero eso sí cotidiano. ¿Qué pasó? ¿Qué pasa, Poli?
7: No, ya se lo llevó a Pepe.
6: Ah, bueno. A través
7: Nick,
6: de...
7: ¿Cómo estás, Lick?
6: 88 puntos.
5: ¿Cómo te interrumpas al Poli? El Poli le vale madre.
6: ¿Te fijas, licenciado, cómo me interrumpe?
7: Estoy saludando a Lick.
6: Estoy
7: saludando.
6: Está pura interrupción con el sonido de su teléfono queja, y no lo apaga. Híjole, bueno. Entonces, estamos a través de 88.9 Noticias, información que sirve. Y también, of course, a través de iHeartRadio, esta aplicación que es verdadera maravilla, chulada de chuladas, porque no les cuesta un solo centavo y a través de ella nos pueden escuchar donde quiera que se encuentren. Vale madre la lejanía, ya ve, es el síndrome del Poli. Entonces, vale puritita madre la lejanía, inclusive si andan merodeando la residencia lujosísima, ¿verdad?, que incluye campo de golf del Judas Iscariote.
5: ¡Oh,
6: casi el carajo! Ahora, ¿quién es,
5: ¿quién no lo apagó, Poli?
6: De veras.
7: No, se lo diga.
6: De veras, ¿qué hace? No.
5: Apágalo, es que hasta acá se escucha.
6: Qué bárbaro, no, quítale la pila a esa madrona. Ya, hijo. Yo le decía al celular, no al Poli.
7: ¿Sí? ¿Quieres que me madren y quieren
6: no,
7: que
6: no,
7: me
6: no, ¿qué usted
7: pila?
6: ¿Usa pila de cuál, Duracell o de cuál otra?
7: No, Everready.
6: Everready.
5: ¿Cuántos le entran? ¿Tres o cuándo?
6: O son alcalino.
5: De la... Sí, de esas gordas.
6: De las gordas. Tres gordas.
5: Alcalina.
6: Pero bueno. Sale. Entonces, mis niños adorados, entonces hasta allá, hasta casa el carajo, nos pueden escuchar, lo que nos dará enorme gusto, porque gracias a su preferencia es que esta madrola de programa sobrevive. Después de 24 años de estar al aire de manera ininterrumpida, aquí en nuestra queridísima cabina ubicada en Pirineo 770, Lomas de Chapultepec, casa
9: de Grupo Sir.
6: Ah, bien, entraste un pelín tarde, Judas, pelito, pero bueno, lo vamos a dejar así.
5: Cállate, René.
6: ¿Qué tanto dices?
5: Que dependiendo de quién sea ese pelín, Pepe.
6: No, es una expresión, hombre, más vieja que los frijoles. Un pelín, un pelito. Luego empiezas a hacer cerebro, güey. Pero bueno, sale pues, aquí estamos. ¿Qué no, dice wey. Este güey?
5: Que ya quisieras tú entrar ese pelín tarde.
6: Ay, jole, bueno. Señor Cervantes, ¿cómo le va? Good afternoon, ¿qué patín y Jim?
10: Yo, Felipe, con tenis, mi querido Pepe, Poli, amigos de Espacio Deportivo, porque hoy es martes de qué, mi compadrito chulo.
11: Chulo tronador, mi reino.
10: Abrazo, saludo y especial arrimón para todas sus jefas. De cariño, de corazón.
6: De cariño.
10: Sí, Pepe. Sí, porque si fuera de tu parte hacia su parte, sí sería así medio morboso.
6: No,
10: de mi parte así es de cariño, de brothers.
6: De afecto.
10: ¿No? De afecto. Aunque de muchos empatía. De ustedes me pueden llamar papá, perros.
6: Ya, por favor, no te sobregires.
10: No. Ya está bien viejito, está ahí bailando.
6: ¿Cómo pones eso del América y quitas la música del Chicago, del Robert Lamb?
10: Pepe, porque seguimos en la semana de festejos de los 110
6: años. Ya pasó ayer.
10: No,
6: señor,
10: Pepe,
6: ya.
10: Tuve las redes sociales, Carlos Reynoso, Guillermo Choto,
6: por supuesto,
10: mandando felicitaciones.
6: Bien, pero el aniversario fue ayer,
10: señor. Pero se extiende toda la semana, Pepe. Exacto.
6: Y está patrona.
7: Una semana.
10: Porque todavía el sábado vamos a ir y le vamos a ganar al León.
6: Así.
10: ¿A León?
6: Me recordaste a la Pantera 590, güey. Aquella estación. Sí. Radio 590, sí. La Pantera. Excelente estación.
10: ¿Ya no existió, sí?
6: Yo me imagino que todavía debe de existir. Radio 590, del grupo Radio 1000, me acuerdo.
7: Sí. En esa estación estuvo Maru Iniesta.
6: ¡Claro!
10: ¡Ay! Pásame una pluma para apuntarlo, ¿no?
7: Fernanda Tapia.
10: ¡No, qué buen dato! No,
6: Maru Iniesta, Fernanda, nuestra queridísima amiga y compañera,
10: sí,
6: por favor.
10: Maru. Pásame una pluma, ¿no? Para que no se me vaya a olvidar.
7: Bitlemaníaca.
10: Para que el próximo año diga, un día como hoy el Poli recordó que Maru Iniesta... A ver, Maru. A ver, otra vez, Poli, ¿qué pasó entonces?
7: Maru Iniesta estuvo en Radio 590.
10: Espérame, no te rápido, Radio 590.
7: Bitlemaníaca de Coraza.
6: Sí. Okay.
10: ¿Algo más?
7: Ah, Fernanda Tapia.
10: No, de Maru Iniesta.
7: En Feinstein.
10: No, ya no. No. Bueno, ya con eso, aquí está. No. Bueno, muy bien.
6: También trabajó aquí en Noticias.
10: Ah, sí.
6: También.
7: Y en también, el tráfico y el clima.
6: En el tráfico y el clima. Ya como
10: sí, sí, claro.
6: Cuando hacíamos el horario anticonstitucional, mi Maru querida.
10: También. Posdata, tráfico y radio
6: el rocódromo, esa madre, ¿verdad?
10: El rocódromo, no. No, bueno, con ese currículum sí le van a dar chamba en la BBC. Espérame tantito.
6: No seas así, güey.
10: Apuntado todos los datos que el Poli que Pepe me han pasado.
7: De Maru.
6: No sea, fue tu compañera, no seas así, de verdad.
10: No, yo sí le mando un beso, un abrazo, donde quiera
6: sí,
10: que se encuentre.
6: Sí, después de que le hiciste pedazo.
10: Yo, no, pues, bueno, Pepe, pero no era mi tipo. Yo le dije, sabes que Maru, me caes muy bien, pero no...
6: Pero en fin. Bueno, recordamos a la Pantera por el... ¿Cómo hiciste el
10: porque
6: sonido?
10: Le decían
6: de...
10: la Pantera, Maru.
6: No, la Pantera Radio 590. A ver, ¿cómo era la rúbrica? Sale pues.
10: La única Pantera que yo conozco, además de la Pantera Rosa.
6: Ah, sí.
10: Era la de... Era Rono Bacardí la Pantera.
6: ¿Cuál?
10: No, te costaba como 20 pesos hace como 20 años.
6: ¿Qué,
10: era
6: Ron. ¿Un ron?
10: Sí, Pantera Pepe. Más corriente, pero más corriente.
7: ¿Que el Tres Coronas?
10: Que la hermana de René. No, Pepe.
6: Perdóname, güey, ya te raspé.
5: Ya, y como no había para refresco, Pepe, pues con agua, con llave, con agua
6: ya
5: de la llave.
6: No tenía ni para un ron ambiente, alguno de esos.
5: No, Pepe, no, no, no, no, no, no. A mi primo y todo. No, no, no, de verdad. Bueno. Al ron Víctor. Pero bueno, ahí está. Ajá. Rápidamente, ajá, entonces sí, les saludo, porque si no, después Pepe me regaña.
6: Ajá.
5: 24 grados Tofico, 24 grados Tofico, repito, soleada la tarde. Y por lo pronto, al menos no va a llover el día de hoy.
6: Correcto. Bien dicho. Mi querido Poli ya dejó el celular a un lado. ¿Cómo ya, le va, Pepe? Poli, good afternoon.
7: O sea, Pepe, bueno, Alex, buenas aquí, tardes. ¿No? Buenas tardes también a todas las polifan, poliescuchas, y a toda la polilona. Sigue sonando.
6: Oye, celular.
7: Contéstale y dile, pregunta quién es para que al rato le miente yo.
6: ¿Ah, que ya tiene usted secretario?
7: No, digo, porque dices...
5: Ah, que es el proctólogo manco, que ya te mandó un sticker de un corazoncito.
6: ¿Qué dijo este que ya tiene gato? No, pues ya salude, hombre, de veras, caray.
7: Con que no me estoy llamando de las...
12: ¡Tonto!
6: Ándele, porque se va el tiempo.
12: ¡Tonto!
7: Saludos también para la jefa Alma Rosa Báez, que hace ratito la saludé. Híjole, pues, en persona. Bueno. Claro.
5: Bueno. En persona. Si no lo oí, lo escucho, no lo creo.
6: No, Poli.
5: ¿Qué me arrastrada, Pepe?
7: No, no, normal. Bueno, normal.
5: No, normal.
6: No. De campeonato.
5: Arrastrada como la que le puso el místico a Berno hace como un mes.
6: De ver, si dónde casi quedó el trapo que le iban a traer, ¿verdad? Pero bueno,
5: sígale,
6: sí,
5: Poli.
6: Sí, sí, señor.
7: Sí, y saludos para la jefa Mayra López y Miriam Bautista, que nos escucha en la oficina o en su casa. Gracias. ¡Tonto! Por acompañarnos a las 3:15.
12: ¡Tonto!
6: ¿Sí vinieron a trabajar?
7: Sí, te digo.
6: ¿Ah, sí?
7: Persona.
6: Ah, bueno. Sale, pues. Entonces, ¿qué horas son, Poli, siquiera?
7: Las 3:15.
6: ¡Carajo!
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14: Desde 1902, Montepío Luz Aviñón ha estado aquí. 124 años ininterrumpidos apoyando a las familias mexicanas. Y mientras tanto, yo te acompaño con la información vial. Va poco a poco el eje 1 Oriente de Peña y Peña a Fray Servando. Lento Insurgentes del eje 3 Sur a Viaducto. En Presidente Juárez hay carga que avanza de Ayuntamiento a López Mateos. Río de la Loza con carga.
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15: Hola, ¿qué tal? Mi nombre es Dariet. Ya les sigo compartiendo más de la información vial.
13: Obras.
15: Les recuerdo que tenemos un cierre en la lateral de Boulevard Felipe Ángeles, en el tramo de Venta Prieta hacia el acceso al Tecnológico de Pachuca. Como vía alterna, se habilitará un carril en la bajada del puente vehicular. Conduzcan con precaución y consideren circulación en contraflujo y adecuaciones viales por obras en el Boulevard Colonia Santa Catarina. Esto es a la altura de Haciendas de Hidalgo. También les comparto que si su recorrido es por Boulevard Las Torres, tomen en cuenta ligeros asentamientos. Esto por obras y adecuaciones viales de las vías a Puente Las Torres. Recuerden que el cierre es en carril derecho, dirección Ciudad Sahagún. Y la circulación es en contraflujo.
13: Clima.
15: 20 grados. Mi nombre es Dariet. En unos minutos les comparto más información vial en la 104.5.
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1: Bronco, Luis Miguel y Arjona, porque aquí en Puebla son las 3:15, carajo.
2: Me vale madre,
3: viejo mayate.
4: Buenas tardes, prófugos del proctólogo manco. Oigan, ¿podrían mandarle al Edgar una trabajar puerco y de paso para mí un viejo huevón que ya comí, no quiero hacer nada en el resto del día? Y aquí en Ciudad de Guanajuato son las 3:15, carajo.
5: A trabajar, puerco.
6: ¡Viejo huevón!
7: ¿Qué tal, viejos paqueteados, hijos de la 4T? Un saludo especial para el güero, un arráncate imbécil para él, para el choche que viene crudo y para el Pepis. Desde aquí de San Mateo, Tlalchichilpan, Estado de México, son las 3:15, carajo.
8: Les digo que todos.
9: ¡Arráncate, imbécil!

0: Niños Adorados, uno de los grandes, grandes compositores, cantautores que han existido, el maestro Paul Simon. A ver, súbele, súbele.
1: Vente con ella.
0: ¿Pero por qué pones esto, animal?
2: Lucero.
0: ¿Qué? ¿Qué versión en español, hombre?
2: Es el
0: la otra se llama Me Puedes Llamar Al. A ver, súbele.
2: No
0: te digo lo que te mereces.
2: Díselo, Pepe.
0: No.
3: Sí, Pepe, vamos a cumplir 25 años, así que no te tomes ese derecho.
0: Por favor, deja al maestro Paul Simon, quien está cumpliendo el día de hoy 85 años. Y sigue
2: Dios
0: vigente. Sigue vigente.
2: ¿Todavía?
3: Bueno, sigue vivo.
0: Todavía sigue chambeando.
3: Pues sigue toda a su... No, Pepe.
0: Señor. Sí, señor.
3: Nada más sacar a los mocos porque pues esa edad.
0: ¿Qué pasa? No seas majadero.
2: Pues esa edad, Pepe.
0: A esa edad, pues sigue chambeando, haciendo lo que le gusta.
3: Han de sacar, nada más hay que tome el sol, que fije calcio y está a sacar los mocos.
0: ¿Qué pasa? El compositor de ese temazo, la señora Robinson, Mrs. Robinson, de la película El Graduado, ¿verdad? Te veo triste,
3: güey. ¿Por qué me
0: volteas
3: a ver, Pepe?
0: Porque no la has visto. No la has visto. Te regalé ese DVD hace la bonita cantidad de 7 años. ¿Qué tanto ves, a ver?
3: No, pues al Ricardo que anda ahí. Yo pensando que estaría trabajando y anda allá afuera.
0: Te toma como 1:35, 1:40 de tu valiosísimo tiempo.
3: Lo prometo aquí ante los micrófonos de Espacio Deportivo, Poli Pepe, que ahora que termine la novela de Rui que estoy viendo, me voy a dar un chancecito.
0: Pon señora Robinson para ambientar, Padre Santo. Bueno, en fin. Vámonos tendidos, el maestro Paul Simon. Sí, señor. ¿Qué?
2: ¡Órale!
0: No, mira, de veras.
2: Y Lalo allá afuera.
0: De
3: por
0: veras.
3: Por eso no hacen uno.
2: También, Lalo. ¿Ya se fue?
0: Está buscando el tripié este animal, pero bueno.
3: ¿Está buscando el pie de quién, del Poli?
2: No.
0: El tripié, señor. Pero bueno.
3: Oigan,
0: ¿Qué onda?
3: ¿Y ya podemos hablar de la de los Andes o todavía no?
0: Ah, pues sí, señor, ¿cómo
3: ya,
0: no?
3: ¿Ya dieron el dato?
0: No, hemos dado el dato, señor.
3: Para que no andes de chillón.
0: Para recordar la película El Graduado, el maestro Dustin Hoffman y la señora Robinson que estaba. Buenas tardes, chicos.
3: A ver, súbele y déjala completa.
0: Sí.
3: Eso equivale a que yo ya hubiera visto la película.
0: Y la hija de la señora Robinson, que la interpretaba a Katherine Ross, Guarraguay, Elaine. Híjole, man. Dale. Ahí está. El maestro Paul Simon, 85 años. ¿Qué ibas a comentar? Algo de los Andes, ¿verdad, Poli? ¿Qué onda? Sí. ¿Qué pasó con lo de los Andes?
2: De los sobrevivientes de los Andes, ¿no?
0: Ajá.
2: Hace que 50 años se estrenó esa película aquí en México, ¿no?
3: Pero
0: cuando se presentó la.

0: tragedia, ajá, 1972, tal 72. Día como hoy.
1: Uh-huh. ¿A mi edad?
0: Ándele.
1: En 72.
0: Dice aquí.
2: Sí, hola. Gracias, Alfred. Sí, ya qué bueno. ¡Órale! Ya te... ¡Qué bueno que ya llegaste, Alfred!
1: ¡Qué bueno! ¡Qué bueno que no va a venir, Jibillé!
0: ¿Qué pasó, pobre? No hay compañerismo. Bueno, aquí un día como hoy, leo textual, 1972, se estrella en los Andes el vuelo FAU-571 con el equipo de rugby All Christians Club a bordo, esto con destino a Santiago de Chile. Este hecho dio lugar al milagro de los Andes, por cómo consiguieron sobrevivir en condiciones de extrema dureza 16 de los 45 ocupantes. Hola. 1972.
3: Sí, y Pepe hacía referencia, uh-huh, de la película mexicana.
0: Mexicana, sí, ¿no? Señor.
3: Supervivientes de los Andes, de 1976.
0: 76, sí. Los artistas, mi querido.
3: René Cardona.
0: Es bueno, el director.
3: Desde, sí, el director, ajá, reparto principal. Charlie Valentino,
0: ¿cómo
3: Alfonso
0: Charlie
3: Sayas,
0: Valentino? ¿Cómo Sayas?
3: Angélica Chaín.
0: El güero Castro.
3: Angélica Chaín estaba, Pepe.
1: El tuntún. ¿Ah, sí?
3: Porque todos se la estaban comiendo.
0: Hijo.
2: Pues no se comieron.
0: No, pues sí, pero... Entonces... Ay, de comida, se comida. A pues ver, ¿qué comiendo salió? Hugo Stiglitz, hombre.
3: Te estrellas en el avión, ¿no hay con que no te la comías? Pues... Usted pone a cuando se la comía.
0: La verdad,
3: para sobrevivir, sí. El poli se la come y toma mano, no está en peligro.
0: Oiga, qué bárbaro, hombre. En fin, supervivientes los Andes.
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2: Y desde Aguascalientes, lugar de la Feria Nacional de San Marcos, para todo el mundo son las 3:15, carajo.
3: Los cerveceros de Milwaukee lo volvieron a hacer y le ganaron 7-4 a los Dodgers de Los Ángeles para tomar ventaja de 2-0 en la serie de campeonato de la Liga Nacional. El catcher de Milwaukee, William Contreras, con un jonrón y 2 sencillos, produjo 3 carreras. Yoyo Romero lanzó una entrada en blanco con 2 ponches. Los Guardianes de Cleveland vencieron 7-3 a los Rays de Tampa Bay en el primer juego de la serie de campeonato de la Liga Americana. Cleveland tuvo rallies de 2 y 3 carreras en la 8ª y 9ª entrada para resolver el juego a su favor. Jonathan Aranda se fue de 3-0. Para CIR Deportes, Memo García.
4: Che, béisbol. Che, Pepillo.
5: Terceros de la general con 20 puntos en 10 jornadas, dado su partido pendiente contra Monterrey, es actualidad que Esteban González, técnico albiazul, prefiere ser reconocida hacia sus dirigidos.
6: Si el torneo hubiese terminado, la felicidad sería mayor, sería plena, pero claramente primero parto por cómo nos representan los jugadores. Siento que cuando uno intenta transmitir algo y los jugadores lo llevan a cabo, te representan 100% en la cancha. Pero claramente estamos en una muy buena posición, expectante y lo más lindo, ilusionado. Así como está todo nuestra afición, nuestra hinchada ilusionado, siento que nos estamos representando y no nos estamos traicionando, que es lo más importante.
5: Así, Ir Deportes, Edgar Flores.
7: Saludos, viejos guacamayos. Un combo poli para Cristina, que no quiere aflojar la panadota. A ver si con unas palabras del poli se anima. Una mentadita para mí y un échale enjundia chiquitín, que ya no estoy haciendo nada. Y estoy aquí en la chamba todavía, en Iztacalco, son las 3:15, carajo.
8: Hola, te amo.
9: ¡Viejo huevón!
10: Hola, viejos paqueteados. Por favor, quisiera que le mandaran una raspadita y un combo poli a Iñaki Manero, porque dice que ustedes son mugrosos y que no se bañan. Porfa, ráspenlo, atiéndanlo. Él, como está enamorado de Villalbazo.
8: Sí, sí.
10: En el arco norte son siempre las 3:15, carajo.
8: Hola, te amo.
11: O sea, bueno, ¿qué haces? Te voy aquí, ¿no?
12: Se llamaba Brandy 590, la pantera. Y te ponías una pedi y el otro era un dolor de cabeza.
8: ¡Ay, apá!
13: ¡Viejo! ¡Borracho!
14: Buenas tardes, Espacio Deportivo. Aquí un saludo para Facundo, que está en el taller, y uno a trabajar puerco para mí, que no ando haciendo nada. Y aquí en San Luis Potosí son las 3:15, carajo.
15: A trabajar, puerco.
13: Pepe, te amo.
8: ¡Ay, apá!
16: ¡Viejo mayate!
17: Buenas tardes, tercia de 2:30, hijos de mi pa, Lorenzo. Por favor, señores, un combo Doña Gaby para la mamá de mi tocayo, Joel Ricardo González. Y un chulo socavón, pues para que no se quede la buena costumbre, para la mamá de César Hernández, hasta allá, hasta Tampico, la reina Jaiba. Y aquí con el tofico a millón, en el tramo Saltillo Torreón, son las 3:15, carajo.
13: Chulo socavón, mi reina.
18: Gabriela, te fui un bizcocho. Mira tu chiquito.

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0: Esa payasada no es música.
1: Pepe, esa payasada no es música. Mejor ponte a la Arjona.
2: Pepe, ya no pongas a tus marihuanos. Mejor pon a Pablito Ruiz. Ay, ya va.
3: Seguiremos poniendo a mis marihuanos, cómo no. Y este tema que es uno de los icónicos en la historia del rock and roll. Mi generación, My Generation, con el Who, que lo grabaron tal día como hoy, en 1965. El Who, con My Generation. El Who. ¿Qué? Ya, mi hijo santo. Bueno.
4: Oye, Pepe, decías del elenco.
3: A ver, sí.
4: Por si quedaron con la duda, ¿no?
3: Uh-huh. A ver.
4: Hugo Stiglitz. ¿Qué más? Pablo Ferrell. ¿Sí? Leonardo Daniel. Norma Lazareno. Luz la María papa. Aguilar. Fernando La Ñonga.
3: La Rañaga.
4: La Rañaga.
3: La Rañaga. La
4: Rañaga. Ya tienen hambre. Lorenzo de Rodas. José Elías Moreno. Sara Wash. Y Carlos Cámara.
3: Carlos Cámara, Camarón, Shane.
4: Personajes secundarios, Miguel Ángel Ferriz, Ernesto Parra y Sebastián Ligar.
3: Ándale. Ligar. Entonces, la película, si eres tan amable en recordar, el año fue del 76.
4: Así es, Supervivientes de los Andes.
3: Correcto.
4: Ándale.
3: Vámonos tendidos. Los verduleros 3. Dice aquí déjame ver, tiquití. Andrés Valles dice, saludos hijos del Tofico. Seguramente el que le está llamando al poli es Don Beto para que le pague en efectivo todos los viajes que le debe. ¿De veras, poli? ¿Tiene deudas pendientes con el señor?
5: De salida.
4: Que con puro cuerpo ya no come. Alf Martínez, buenas tardes, viejillos pulvosos. Un día como hoy, pero de 1810, es excomulgado por la Inquisición don Miguel Hidalgo y Costilla, hermano de José Segarra y Costilla. Eran muy revoltosos los güeyes.
3: Era inquieto el buen Mike. Pero bueno, Israel Telurias dice, la estación 590 de AM ya no existe, hoy se llama Sabrosita. Vámonos, pendido.
4: Marianita.
3: No, yo me refiero al bueno, también. ¿Está bien? Bueno, sí, ya para qué sacas el tema colación.
4: No, tú que hablas de la colación, yo no, qué. No,
3: yo decía de la estación.
4: Oye, ya se reportó el perro de Marco. Ajá, un servicio, social. Ya, denle chamba al perro, que se ponga pues sí, a hacer algo. Ya.
3: ¿Ah, sí?
4: Pues por Pepe, pues nada más yo creo que vive de que lo mantiene, ya sabes quién.
3: O de sus rentas.
4: No, cuál es raro, debe tener la del bienestar igual que Tunas. Dice, Cervantes, ni veas esa pinche película del graduado. Al final termina con la pareja viajando en un microbús todos serios. Pura decepción.
3: Efectivamente, pero no iban muy serios, ya iban contentos porque lograron su cometido.
4: Ya me la contaron, Pepe, ya no la voy a ver. Ya sé, ya me la... No, ya.
3: Pero el chiste es el desarrollo de la cinta.
4: Me la spoilearon ya.
5: Ya al final, ya, diciéndote el final, ya no.
4: Sí, pues ya.
3: Ay, Marquito, de veras, qué tino tienes, güey.
6: En fin. Che Pepillo.
3: Dice el Cheche Palomo, buenas tardes, señores fans de Wendy Guevara. Me encanta escuchar Espacio Deportivo. Da la sensación de que todos estamos en la misma sala del psiquiátrico. Yo creo que tiene algo de razón, ¿eh?
4: Caro 27, ya se reportó.
5: Ya se reportó la chancluda. Que haga que su quehacer, ¿no? Que esté.
4: Dice, hola, viejos sobacosos. Ayer les valió madre y cero me leyeron. Es que eres un cero a la izquierda.
7: Están locos. Bueno,
4: quiero una a trabajar puerco para el Omi, que ya se va a poner a dieta, según él. Sí. Salud.
5: Ya córrelo de tu casa.
4: Ya le pusiste sal de confort.
8: A trabajar.
4: ¿Sabes qué, Caro? A mí ponme el puerco. No hay bronca.
7: Pues estás loca, pinche vieja menopáusica.
3: ¿Cómo no se puede deshacer de ese? De ese caballero, hombre, de veras. No.
4: Oye,
3: puedes.
4: Tenías algo ahí del Talas, ¿no?
3: Así como no, el Talas, gracias mi querido Talas, siempre enriqueciendo la galería exclusiva de Espacio Deportivo de la Tarde y recordando aquel grupo de unas chavas españolas, las Ketchup. Aquel tema, señor, que usted la recordaba, señor Cervantes, Poli.
4: Sí, ya lo tienes ahí. ¿Cuál era, Poli?
3: De tal día como hoy, 2002, las Ketchup.
5: A Cereje.
3: ¡Ajá!
4: A Cereje. Ah, eso sí.
5: Súbele.
4: Ustedes no la ponen, Poli.
3: Y pegó durísimo también en los States. A ver, ponla ya.
4: Esa no, no es.
3: Bueno, bueno,
4: bueno,
3: bueno,
4: mira, mientras otro saludo.
3: Sí.
4: Mau Roque, está mejor la trilogía de los verduleros que la película del graduado.
3: Hombre. No, no tienen criterio cinematográfico estos, de veras. Uno trata de educarlos y no aprenden. Ya también mandaron una fotografía del ron que tanto te gustaba, padre.
4: ¿Cuál, Pepe?
3: La etiqueta negra de Pantera.
4: Órale, sí, Pepe.
3: ¿Y era vara? Era varita.
4: Sí, en aquel entonces como unos 17, 20 pesos.
3: Ay, hijo.
4: Pero te estoy hablando hace más de 20 años.
3: Y entonces mucho hacían más la cooperacha para llegarle a la botellita.
4: Y apenas, Pepe.
3: Así,
4: cuando
3: rascando.
4: Había lana de más, pues un tan de naranja y órale.
3: Para la mezclita.
4: Sí, para que no pegara tan, no raspara, Pepe.
3: Sí. Luego, ¿cómo quedan dañados, verdad? En fin. A ver, súbele.
4: Ahí le pone.
5: Así le hacían.
4: No, parece policía de tránsito.
5: Chequen el video y así le hacían, Pepe. Así.
3: No fue.
5: ¿Será que
3: ¿En qué crucero trabajaba usted, oiga? En Insurgencia y Reforma, seguro, carajo.
4: ¿Cómo bailaban, poli?
3: No, ¿qué pasó, poli?
4: No manches, poli, se mueve como si le hubieran ahí machucado un gumaro.
3: Así, se le van subiendo las cuatalatas, carajo. Pues sí.
4: ¿Ya, Pepe, de una vez o tienes algo más?
3: No, sale, vámonos tendidos. ¿Sí?
4: Vamos a preguntarle al mister, al maestro, al eterno en su santa gloria, al señor José Vicente Segarra
8: y García.
4: Si es que acaso tendrá resultados.
3: Acereje. No, anda desatado el poli con el acereje de las ketchup. Pero bueno, sí, mis niños, la segunda jornada de la Champions arrojó los siguientes resultados. Ya acabaron todos los partidos. El Lens perdió en casa 2-0 frente al Sporting de Portugal. El Sabah Massasir de Azerbaiyán 2-0 derrotó al Slavia Praga. ¡Cállate, carajo! Hasta acá te estoy escuchando. El Arsenal 3-0, ganó el Arsenal, sí señor, los Gunners, 3-0 al Lille. El Atlético de Madrid, chiquitín.
4: ¿Qué pasó con el cuadro de Simeone?
3: Le pegó al Manchester United 2-0.
4: ¡Ora!
3: Ganaron los colchoneros. El Barcelona no podía ser de otra manera, el Barcelona de visita, nada más le clavó 4-1 al Galatasaray, chiquitín.
4: Perdón, Pepe, perdón.
3: ¿Qué,
4: yo estaba
3: qué,
4: viendo
3: perdón
4: el partido, ¿eh?
3: ¡Vizca el Barça!
4: Estaba ganando el Galatasaray 1-0.
3: Y luego le metieron 4.
4: Espérame,
3: bueno,
4: espérame. Vino el 2-0.
3: Ajá.
4: Por un fuera de lugar dudoso. Dudoso.
3: Tienen el VAR ahí, hombre.
4: Y siempre que se equivocan a favor del Barça. Uno ya y le dieron la vuelta. Un 2-0 que hubiera sido casi aplastante.
3: Sí, ay, pero que bueno, iba a sentenciar.
4: En fin.
3: ¡Qué barbaridad!
4: Siempre ayudando al Barça.
3: Hijo, no manches. El Inter de Milán perdió en casa. En casa perdió el Inter. En el Giuseppe Meazza. Perdió 4-3 frente al Brujas, güero.
4: Déjalas, Pepe.
3: No, el Brujas de Bélgica, padre.
4: Ay,
3: no, las otras no. El Leipzig derrotó 1-0 al PSV Eindhoven. El Viking 3-3 con el Bayern München. Oye, oye, no pudo el Bayern München. Mientras que el Villarreal, el submarino amarillo, 3-1 derrotó al Nápoles de Italia.
4: Le quedó grande la yegua.
3: Exacto, muy grande, muy grande, sí señor.
4: Muy bien.
3: Ahí están los resultados, chicos.
4: Mañana juega el Madrid, por estaban con el pendiente.
3: ¿Contra quién?
4: No sé.
3: Pues
4: ¿para qué preguntas?
3: No,
4: yo pensé
3: pues
4: que
3: es que
4: sabías.
3: No sé, por eso te pregunto.
4: Pues sí.
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10: ¿Qué tal? Hola, comadre. Hola, compadre. Yo soy Dariet y ya te comparto más información vial.
11: Lento.
10: Asentamientos que te encuentras en Boulevard Felipe Ángeles, desde Venta Prieta hacia Colonia El Cedoria. Boulevard Colosio también tiene carga lenta desde Boulevard Valle de San Javier hasta Túnel Independencia. Y Boulevard Rojo Gómez, otra zona con carga lenta desde Estadio Hidalgo hasta Boulevard Everardo Márquez.
11: Aviso.
10: Tomemos en cuenta que hoy comienzan los trabajos nocturnos en Boulevard Colosio, a la altura de Boulevard Valle de San Javier, con dirección a Río de las Avenidas y hacia Trébol La Paz. Toma tus precauciones.
11: fluido.
10: Aprovecha porque nada nos detiene en Avenida Revolución. A partir de Jaime Uno hasta Glorieta Revolución encuentras muy buen avance.
11: Clima.
10: 19 grados. 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
10: Catrina Liz.
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1: Comadre, compadre, mi nombre es Dariet. Vamos con más de la información vial.
0: Fluido.
1: Nadita que nos detenga sobre Carrillo Puerto. Aprovechen la zona desde Carmen Cerdán hasta Francisco Lorenzana. También les voy a recomendar Cuauhtémoc, que no tiene nada de carga desde Fernando Soto hasta Avenida Constituyentes. Y Avenida Revolución, aquí a partir de Jaime Nuno hasta Glorieta Revolución.
0: Aviso.
1: Hoy comienzan trabajos nocturnos en Boulevard Colosio, a la altura de Boulevard Valle de San Javier, con dirección a Río de las Avenidas y hacia Trébol La Paz. Tomen sus precauciones.
0: Lento.
1: Asentamientos en Boulevard Colosio, desde Boulevard Valle de San Javier hasta Túnel Independencia. También en Boulevard Rojo Gómez, desde Estadio Hidalgo hasta Boulevard Everardo Márquez.
0: Clima.
1: 19 grados la temperatura actual. 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

4 de la tarde con 12 minutos. Hola, hola, mis compañitos ticiosos. Disfrutamos de Grupo Firme y el Jackie con ¿Cómo ves? Cada vez te extraño más.

0: guardadita. 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Yo regreso contigo a las 4:39. ¿Con qué crees? Pues con los comatips de esta hora. Y te voy a enseñar a ahorrar. ¡Claro que sí! Así que no te me vayas a mover. Quédate conmigo en digital por iHeartRadio. Y también aquí en la comadre 104.5, puros éxitos. Yo soy tu amiga Sherlyn de Alba y son las 4:21.
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1: Lento.
2: Seamos pacientes, compadritos. Boulevard Colosio ya tiene carga lenta desde Boulevard Valle de San Javier hasta Túnel Independencia. También se complica conducir en Boulevard Rojo Gómez. Aquí se encuentran con asentamientos desde Estadio Hidalgo hasta Boulevard Everardo Márquez.
1: Carga que avanza.
2: Aumenta la circulación, pero no se complica. Esto en Avenida Madero, desde Río de las Avenidas hacia El Seguro.
1: Clima.
2: 19 grados. 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
1: Continuamos con más información deportiva. Esta noche arranca la temporada 2026-2027 de la Liga Mexicana del Pacífico, cuando los bicampeones Charros de Jalisco reciban a los Jaguares de Nayarit en el Estadio Panamericano a partir de las 8:15 de la noche. Por otra parte, el ciclista mexicano Isaac del Toro tendrá un compañero mexicano en el equipo Emirates para la próxima temporada. Se trata de José Emilio Rodríguez, quien llega a la categoría de desarrollo. Hasta aquí la información deportiva.
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0: 4:39, mis compañitos piciosos. Disfrutamos este temazo de los Tucanes de Tijuana con amor platónico. Yo soy tu amiga Sherlyn de Alba y estoy echando chismecito contigo en digital por iHeart Radio y también aquí en La Comadre 104.5, puros éxitos. Y mis compañitos piciosos, ya estamos a nada de que caiga la quincena. Y qué mejor que estemos preparados desde antes a que caiga el depósito. Tener la iniciativa de organizar tu dinero es el paso más importante para cuidar tu estabilidad y también vivir con más tranquilidad. Así que te traigo unos coma tips ahorrativos. Número 1. Págate a ti primero. Separa al menos el 10 o 20% de tu sueldo en cuanto caiga el depósito, antes de pagar cualquier servicio o hacer cualquier compra. Por favor, comadre. Coma tip número 2, y esto está muy interesante, lo escuché por ahí. Calcula el precio en horas de trabajo. Si algo cuesta 1,000 pesos y ganas 100 la hora, pregúntate, ¿este artículo realmente vale 10 horas de mi esfuerzo en la oficina o mi negocio? Va a cambiar la perspectiva y también te va a hacer pensarlo o dudarlo. Pero todavía falta un tercer coma tip ahorrativo, así que no te lo vayas a perder. Quédate conmigo que te lo traigo a las 4:53 en digital por iHeart Radio y también aquí en La Comadre 104.5, puros éxitos. Yo soy tu amiga Sherlyn de Alba y recuerda que estamos juntos hasta las 10 de la noche en digital por iHeart Radio y también aquí en La Comadre 104.5, puros éxitos. Yo soy tu amiga Sherlyn de Alba y son las 4:41.
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0: Hola comadre, hola compadre, mi nombre es Dariet y regresé para compartirte más de la información vial.
1: Carga que avanza.
0: Si tu recorrido es por Boulevard Las Torres, considera ligeros asentamientos por obras y adecuaciones viales. Esto de las vías a Puente Las Torres. Recuerda que el cierre es carril derecho dirección Ciudad Sahagún y la circulación es en contraflujo. Morelos también tiene carga ligera a partir de Arista hasta Mercado Primero de Mayo.
1: Fluido.
0: Aprovecha porque te encuentras con muy buena circulación desde Distribuidor Bicentenario hasta entrada al fraccionamiento La Providencia.
1: Lento.
0: Continúan las obras en la carretera Pachuca-Actopan, por lo que encuentras tránsito lento. Y esto lo harás, tómalo muy en cuenta, entre Colonia del Valle y El Durazno, dirección Actopan.
1: Clima.
0: 19 grados. 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
2: En un operativo de la Marina se aseguró más de una tonelada de drogas en costas de Oaxaca, René Ponce.
3: El secretario de Seguridad y Protección Ciudadana, Omar García Harfuch, informa que en una acción encabezada por elementos de Marina, en coordinación con la Guardia Costera de Estados Unidos, fueron detenidas 6 personas y aseguradas aproximadamente 1.2 toneladas de cocaína a bordo de una embarcación frente a las costas de Oaxaca. Destaca que la embarcación, que transportaba 46 bultos con aproximadamente 1.268 kilos de cocaína, fue detectada durante un vuelo de patrullaje y vigilancia marítima, por lo que se procedió a su aseguramiento, lo que representa una afectación económica para la delincuencia organizada de alrededor de 289 millones de pesos. García Harfuch detalla que en lo que va de la actual administración federal, el Gabinete de Seguridad ha asegurado más de 90 toneladas de cocaína en operaciones marítimas. René Ponce Hernández.
2: Especialistas de la Universidad Iberoamericana aseguraron que en México hay una crisis en materia de salud. Pepe Toño Morales.
4: Enfrenta la salud pública retos. Enfrenta la salud universal grandes diferencias presupuestales. Para 2026, el IMSS-Bienestar dispone de 4.412 pesos por persona, frente a 10.074 del IMSS y 11.385 del ISSSTE, según estimaciones del Centro de Investigación Económica y Presupuestaria AC. Gabriela Luna Ruiz, académica de la Ibero, advierte que aún no está claro cómo se organizará la atención si cualquier persona puede elegir institución. Además, recibir consultas sin medicamentos o tener que comprar materiales básicos no garantiza el derecho a la salud. El reto es definir cómo se coordinarán los servicios y financiarán los pacientes. José Antonio Morales Díaz.
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0: 4:53, mis compañitos piciosos. Disfrutamos este temazo de Remy Valenzuela con Mi Princesa. Yo soy tu amiga Sherlyn de Alba y estoy contigo en digital para iHat Radio y también aquí en la Comadre 104.5, puros éxitos. Y mis compañitos piciosos, espero que estén listísimos porque ya les traigo el último coma tip de ahorro. Musical no, de ahorro. Y es que ya sabes, comadre, compadre, que a mí me encanta que ahorres tu dinero. Así que, por favor, mucha atención a este último coma tip. Número 3. Haz el súper con lista cerrada. Por favor, comadre. Ir a la tienda a ver, ay, ¿qué se me antoja? Con la billetera llena es un peligro total. No, peligro, peligro, peligro. Planifica tus comidas de la quincena para evitar los microgastos de comer fuera todos los días o de comprar cosas innecesarias. ¿Va que va? Ya sabes que a mí me encanta ayudarte a cuidar tu dinerito. Regreso contigo la próxima hora. ¿Con qué crees? Pues con la preguntita de la tarde. Así que no te me vayas a mover. Quédate conmigo en digital por iHat Radio y también aquí en la Comadre 104.5, puros éxitos. Yo soy tu amiga Sherlyn de Alba y son las 4:54.
1: Hola, comadre. Hola, compadre. Mi nombre es Dariet y regresé para compartirte más de la información vial.
2: Carga que avanza.
1: Si tu recorrido es por Boulevard Las Torres, considera ligeros asentamientos por obras y adecuaciones viales. Esto de las vías a Puente Las Torres. Recuerda que el cierre es carril derecho, dirección Ciudad Sahagún. Y la circulación es en contraflujo. Morelos también tiene carga ligera a partir de Arista hasta Mercado Primero de Mayo.
2: Fluido.
1: Aprovecha porque te encuentras con muy buena circulación desde Distribuidor Bicentenario hasta entrada al fraccionamiento La Providencia.
2: Lento.
1: Continúan las obras en la carretera Pachuca-Actopan, por lo que encuentras tránsito lento. Y esto lo harás, tómalo muy en cuenta, entre Colonia del Valle y El Durazno, dirección Actopan.
2: Clima.
1: 19 grados. 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
2: La información deportiva en las series de campeonato del béisbol de las Grandes Ligas. En la Nacional, los Cerveceros de Milwaukee derrotaron en casa 7-4 a los Dodgers de Los Ángeles para ponerse arriba en la serie 2-0. Y en la Americana, Cleveland de visitante venció a Tampa Bay 7-3 para ponerse arriba 1-0 en la serie. El juego 2 se llevará a cabo este martes en casa de Tampa Bay. Y luego de recibir críticas por participar en los festejos del 110 aniversario de la América mientras dirige a Cruz Azul Femenil, Raúl Gutiérrez ofreció una disculpa a la afición celeste y a la institución a través de un comunicado publicado en sus redes sociales. El entrenador reconoció el impacto de su participación y aseguró que su compromiso con la máquina se mantiene intacto. Hasta aquí la información deportiva.
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0: 40 minutos, mis compañitos tiziosos. Disfrutamos este temazo de Los Ángeles Azules con El Amor de Mi Vida. Yo soy tu amiga Sherlyn de Alba y estoy contigo de forma digital por iHeartRadio y también aquí en La Comadre 104.5, puros éxitos. Y mis compañitos tiziosos, espero que estén listísimos porque, ¿qué creen? Es momento de soltar la preguntita de esta tarde. Sí, yo este martes saliendo de trabajar, lo único que quiero cenar es, y más que preguntita es completar, ¿qué es lo que quieres cenar este martes? Cuéntanos, cuéntanos, cuéntanos. Regreso contigo con respuestas a esta, ¿qué se podría decir? A esta actividad. A las 5:53, así que no te me vayas a mover, quédate conmigo de forma digital por iHeartRadio. Y también aquí en La Comadre 104.5, puros éxitos. Yo soy tu amiga Sherlyn de Alba y son las 5:41.
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2: Comadre, compadre, mi nombre es Dariet. Regresé y los acompaño con más de la información vial.
1: Lento.
2: Recordemos, Boulevard Colosio se complica con carga lenta entre Distribuidor Miguel Hidalgo y El Chacón. Asimismo, en Viaducto Nuevo Hidalgo, donde ya nos encontramos con asentamientos a partir de Belisario Domínguez hasta Julián Villagrán. En Boulevard Felipe Ángeles hay carga lenta, tómenlo muy en cuenta. Esto entre Hospital del Niño DIF y Colonia San Antonio.
1: Aviso.
2: Hoy comienzan trabajos nocturnos en el Boulevard Colosio, a la altura de Boulevard Valle de San Javier, con dirección a Río de las Avenidas y hacia Trébol La Paz. Tomen sus precauciones.
1: Fluido.
2: Ni quien nos detenga en Allende. La zona nos conviene entre Julián Villagrán y Monumento a los Niños Héroes. Aprovechenlo.
1: Clima.
2: 19 grados. 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
2: La Secretaría de Salud en Hidalgo puso en marcha las campañas de vacunación contra influenza, COVID-19 y virus del papiloma humano.
3: Con una meta conjunta de más de 1,500,000 de dosis, el gobierno de Hidalgo puso en marcha las campañas de vacunación contra influenza, COVID-19 y virus del papiloma humano, VPH, como parte de las acciones para prevenir enfermedades y reducir el riesgo de complicaciones entre la población. A través de la Secretaría de Salud de Hidalgo, en coordinación con la Secretaría de Educación Pública Estatal, se busca proteger a la población durante la temporada invernal y prevenir el desarrollo de cáncer cervicouterino asociado al VPH. Las metas contemplan la aplicación de 1,008,020 dosis contra influenza, 516,620 contra COVID-19 y 53,060 contra el VPH, de acuerdo con la población objetivo de cada estrategia. Al respecto, la Secretaria de Salud, Vanessa Escalante, señaló que pese a las acciones preventivas, en México aún se registran fallecimientos por cáncer cervicouterino, COVID-19 e influenza.
4: Desafortunadamente, en nuestro país todavía hay muertes por cáncer cervicouterino. Seguimos teniendo muertes por COVID-19 y también por influenza. Necesitamos el apoyo de todas y de todos ustedes, porque que nuestros niños se protejan y estén cuidados implica una vacunación efectiva.
3: Jacqueline Servini.
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0: 5 de la tarde con 53 minutos, mis compañitos piciosos. Disfrutamos este temazo de Selena con Amor Prohibido. Yo soy tu amiga Sherlyn de Alba y estoy contigo de forma digital por iHeartRadio. Y también aquí en la comadre 104.5, puros éxitos. Y mis compañitos piciosos, espero que estén listísimos porque, ¿qué creen? Ya tengo aquí comentarios a la actividad de esta tarde. Era completar. Yo este martes saliendo de trabajar, lo único que quiero cenar es... Y por acá nuestro compañero Armando nos dice... Lo único que quiero cenar es un plato de pendientes de la oficina con salsa verde porque el trabajo nunca se termina. También nuestra compañera Bris nos dice lo único que quiero cenar son 5 tacos al pastor con piña y una coca bien helada. También nuestro compañero Casimiro nos dice lo único que quiero cenar es un elote preparado con harto chile del que sí pica. ¡Ay, qué rico! Muchísimas gracias, mis compañitos, por animarse a comentar. Regreso con ustedes la próxima hora con el chismecito musical. Así que no se me vayan a mover, quédense conmigo echando chismecito en digital por iHeartRadio. Y también aquí en la comadre 104.5, puros éxitos. Yo soy su amiga Sherlyn de Alba y son las 5 de la tarde con 54 minutos.
1: Comadre, compadre, mi nombre es Dariet. Regresé y los acompaño con más de la información vial.
2: Lento.
1: Recordemos, Boulevard Colosio se complica con carga lenta entre Distribuidor Miguel Hidalgo y El Chacón. Asimismo, en Viaducto Nuevo Hidalgo, donde ya nos encontramos con asentamientos a partir de Belisario Domínguez hasta Julián Villagrán. En Boulevard Felipe Ángeles hay carga lenta, tómenlo muy en cuenta. Esto entre Hospital del Niño DIF y Colonia San Antonio.
2: Aviso.
1: Hoy comienzan trabajos nocturnos en el Boulevard Colosio, a la altura de Boulevard Valle de San Javier, con dirección a Río de las Avenidas y hacia Trébol La Paz. Tomen sus precauciones.
2: Fluido.
1: Ni quien nos detenga en Allende. La zona nos conviene entre Julián Villagrán y Monumento a los Niños Héroes. Aprovechenlo.
2: Clima.
1: 19 grados. 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